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Estamos ya con ustedes, amigos oyentes. Bienvenidos al espacio informativo de Enfoque de esta edición. Gracias por estar siempre pendiente con nosotros al inicio de semana. Estamos ingresando ya a los últimos dos días o tres días de la primera quincena del mes de julio y precisamente entramos ya a lo que va a ser el día 30 de julio, solo para recordarles que en la última quincena, el último día de la segunda quincena de julio, es el último pago de la tarjeta de circulación de todo tipo de vehículos, ya sea de 4, de 2 o de 3 ruedas. Es el día 30 de julio, último día para la actualización o para su tarjeta, renovación de tarjeta de circulación. Aunque en este momento hay algunos congresistas que van a dar o tienen ya una iniciativa en el Pleno del Congreso de la República para ampliar los meses para que esta tarjeta de circulación sea pagada hasta en el mes de noviembre del presente año. Con facilidades, con apoyo, pero no se abstenga, porque el último día, 30 de julio, déjeme decirle que va a estar saturada todo lo que es la SAT, todo el sistema de la SAT. Mejor hágalo de una vez. Si lo va a pagar, páguelo. De todas maneras, lo tiene que pagar algún día. Y aproveche en este momento que va a venir el bono 14. Es el 100% de su sueldo, de su salario. Y ahí usted puede desprenderse de lo que va a pagar de su tarjeta de circulación. No espere el mes de agosto, porque no se

0: operativo de las empresas, de las plantas de alimentos y de los centros de venta de alimentos y bebidas. Y esto profiriendo amenazas contra que atentan contra la integridad de los colaboradores, la vida de sus familiares, si esta deuda no es pagada efectivamente hacia ellos. También esto se corroboró mediante la captura de los números de teléfono de los cuales estas amenazas eran proferidas, confirmándose que estos números proceden de Colombia.
1: Vamos a otro tema, siempre aledaño a esta criminalidad.
2: Bueno, ahí está, ¿no? Ese es uno de los grandes problemas. Y ahora, en el Chor de Mencos, ¿no?
3: El Chor de Mencos, Dolores.
2: El Chor de Mencos se está dando ya esto. Entonces hay que tener mucho cuidado, señores. Si usted recibe alguna llamada, algún mensaje de un número extranjero, mejor bloquéelo.
3: Recuerda que este es un cobro de extorsión, sí. No es que usted esté pagando algo, literalmente le están llamando para extorsionarlo.
2: Para extorsionarlo. Y aparentemente son colombianos.
3: Es correcto.
2: O sea, las llamadas, las extorsiones están ingresando desde Colombia. Y luego lo obligan a depositar a determinada cuenta extranjera. Pero eso sí, aquí en Petén, en Guatemala y en varios puntos de nuestro país, mucha gente ha hecho préstamos gota a gota con prestamistas colombianos. Ellos adquieren sus datos y se les es mucho más fácil precisamente hacer estas malas prácticas desde Colombia.
3: Bomberos de la 112 atendió un llamado de emergencia al municipio vecino de Las Cruces, Petén, Caserío Betel, donde el acceso al paciente fue de difícil. Como vemos, el servicio que brinda los bomberos voluntarios no tiene fronteras. La fémina de la tercera edad fue trasladada al hospital de San Benito por enfermedad común.
2: Y el otro tema que ha llamado la atención es la maestra hondureña, ¿no?
3: Sí,
2: fue muy viral la semana pasada, pero hay comentarios encontrados, unos a favor de la maestra, otros en contra por la actitud de furia que mostró precisamente en esa grabación. Sin embargo, hay gente que está a su favor por la forma de cómo está la juventud hoy irrespetuosa, que años atrás no se miraba ese irrespeto a los padres de familia y aún más a los maestros. Pero hay mucho irrespeto, por eso le dicen la generación de cristal.
3: Así es. Yo como joven podría decir de que hay que buscar las dos historias, la historia de la maestra y la historia del alumno, ¿no?
2: Pero respaldan a la maestra porque tiene, no sé si 22 años de trabajo y nunca había tenido un problema como este. ¿Cuál es la situación? O sea, un problema que se venía arrastrando antes, ¿no? Anteriormente, ya con alguna maestra de armilla y unas dimes y directas, hasta que reventó el cohete. Sin embargo, hay que hacer ver como docente que somos nosotros los padres de familia que tenemos que formar y educar al niño. El maestro solo era enseñar lo que es ciencias naturales, matemáticas, lenguaje y demás. Pero el responsable de formar y educar, de cómo se comporta su hijo dentro y fuera, somos nosotros los padres. Y desde ese punto tenemos que partir para ver, calificar el comportamiento de nuestros hijos fuera de la casa.
3: En otras noticias, tenemos noticias excelentes para las calles y avenidas de Las Cruces. El desarrollo no se detiene. El día de hoy, la administración 2024-2028 dio un paso firme hacia la modernización en nuestras vías con el banderazo de salida oficial para el inicio de los proyectos de pavimentación y asfalto. Lo más destacado de este gran logro es que las obras se ejecutarán a la gestión de fondos extraordinarios, una inversión histórica que representa un impacto sumamente positivo para la economía de la economía, la conectividad y el crecimiento de todo nuestro municipio. El acto protocolario se llevó a cabo con gran entusiasmo en el área de parqueo de buses de cabecera municipal, contando con la valiosa participación del señor alcalde, los miembros del Consejo Municipal, vecinos de Las Cruces y representantes de los COCODES, quienes fueron testigos de este histórico inicio. Estas importantes obras de infraestructura vial transformarán la transitabilidad y mejorarán la calidad de vida en las familias de Cabecera Municipal, Comunidad de Josefinos, Comunidad Palestina y La Bella Guatemala.
2: Y también se está manejando una iniciativa de ley hasta 5 años de

0: cárcel para padres de familia que presenten denuncias falsas contra docentes. Eso es lo que se está manejando en este momento en el Congreso de la República. También déjenme decirles que ya ingresó el primer barco con etanol. ¿Sí? Un adhesivo que va a ser compartido con la gasolina. Esto ayudará a reducir costos y durabilidad precisamente a su motor y el kilometraje también, según lo daban a conocer algunos expertos.
1: Hablando del etanol, pues tenemos ahí una noticia nacional sobre la variación de los precios de los combustibles, el cual sigue impactando a los conductores. Escuchemos qué tienen para decir a estos medios de comunicación.
2: Enfocamos en la variación de los precios de los combustibles, porque antes había subido, después con el subsidio bajó un poco y ahora de nuevo vuelven a subir los precios. ¿Cuál es el análisis que han hecho los expertos en cuanto a la movilidad o lo que pasó en el mes de junio? Aquí lo tenemos.
3: El incremento de los precios de los combustibles no solo afecta el bolsillo de los consumidores, sino que también transforma sus hábitos de movilidad y consumo. Según el análisis mensual realizado por el Instituto Nacional de Estadísticas, durante junio, a pesar que se encontraba vigente la aplicación del subsidio, en los combustibles se notó una variación en el costo de traslados para el consumidor. En cuanto al petróleo, en junio se alcanzaron precios hasta de $82.50 por barril. Esto representa un descenso del 16% en comparación a mayo del presente año, que fue el mes con el registro de precios más alto. El impacto también se refleja en el transporte público y personal de cada usuario. Algunas personas optan por utilizar autobuses, compartir vehículos con familiares o compañeros de trabajo, incluso planificar los recorridos para disminuir el consumo de combustibles. Sin embargo, quienes dependen de un vehículo para trabajar, como repartidores, transportistas y comerciantes, continúan movilizándose, aunque enfrentan mayores costos operativos que en muchos casos terminan trasladándose al precio final de los productos. En este análisis ha sido determinado que para cada usuario el gasto de mayor incidencia es el de transporte, incluso superando alimentación y vivienda.
0: Vamos a ir a una breve pausa comercial. Vamos a regresar con ustedes. Mañana habrá un partido ya de la semifinal.
1: Es correcto, va a jugar Argentina contra Inglaterra. También está el partido pendiente de Francia contra España. Bueno. Ya son semifinales, profesor.
0: Ya de esos cuatro van a salir los finalistas.
1: Los finalistas. Fijo hasta la Argentina. Fijo hasta la Argentina. Ese es un comentario que siempre va a estar. Contra Inglaterra. Fijo va a estar. Inglaterra es un país que la verdad está duro.
0: No, si les costó con los suizos.
1: Si le costó contra Cabo Verde.
0: Les costó Cabo Verde.
1: Tiene que perder contra Inglaterra, dicen muchos por ahí. Son los comentarios de los fans, ¿no? Los fanáticos.
0: Hay muchos fanáticos argentinos aquí en Guatemala.
1: Y pues no le vamos a quitar el título a Argentina de que es uno de los países mejores parados en el fútbol, pero hay unas cositas que no cuadran. Y al final de cuentas, pues ahí sí que el que gana, como usted dice usted, es el que echa el gol.
0: Más yo creo que el campeón va a ser Francia. Francia es el campeón.
1: Muchos dicen que Francia va a ser este año.
0: Bueno, si no me equivoco, va a ser Francia. ¿Usted qué dice? Lo leemos en el comentario. Gracias, regresamos con más información.
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2: Continuamos con más información, amigos oyentes, información nacional, información regional. Presunto responsable de homicidio en grado de tentativa es capturado y portaba arma de fuego ilegal. De acuerdo a información que emitiera la Policía Nacional Civil, investigadores de la DI capturaron a Leonel N., de 37 años de edad, en el barrio La Bendición, Santa Ana Petén, por el delito de homicidio en grado de tentativa. Al momento de su captura, los investigadores le incautaron una pistola, tres cargadores y 45 municiones sin la licencia correspondiente. De acuerdo con las investigaciones pertinentes, el detenido es el presunto responsable de haber herido con arma de fuego a un hombre el pasado 3 de mayo en ese mismo municipio. Entre tanto, la SEGAIA capturaron en la aldea las esposas Morales y Zavala, Johanna N., de 31 años, por los delitos de casos especiales de estafa y lavado de dinero en otros activos. Entre tanto, aquí en Melchor de Mincos, las fuerzas de seguridad en el trabajo que realizan todos los días, en horas de la tarde, en mediodía y en la noche, también lograron capturar a un presunto coyote quien tenía orden de captura.
3: Byron René Martínez Caal, de 21 años, fue capturado por investigadores de la Policía Nacional Civil en el barrio El Centro, Melchor de Mencos, Petén. Este hombre era buscado en Zacapa, donde le fue girada una orden de captura. Sin embargo, se escondía de las autoridades en las colonias del norte del país. Esta persona deberá enfrentar a la justicia por su participación durante el traslado ilegal de migrantes en territorio guatemalteco.
4: Presunto coyote ha sido llevado a la justicia. Se trata de un procedimiento que estuvo a cargo de policías de la comisaría 62. Esta comisaría es la sede del departamento de Petén, que reporta la captura de Byron René Martínez Caal, de 21 años, en el barrio El Centro, en Melchor de Mencos, Petén, por el delito de tráfico ilegal de guatemaltecos. Esto según una orden de captura que fue girada por un juzgado del departamento de Zacapa el 13 de mayo del presente año. Es importante mencionar que esta persona fue trasladada hacia el juzgado correspondiente, donde tendrá que dar cuenta de esta acusación que pesa en su contra. La investigación está abierta, está a cargo de investigadores de la Policía Nacional Civil y también del Ministerio Público para continuar este proceso. Es importante detallar en este contexto que con esta captura ya suman 36 personas capturadas por este delito. Esto como resultado de las acciones que se desarrollan por parte de la Policía Nacional Civil para combatir principalmente las redes dedicadas al tráfico ilegal de migrantes. Parte de las acciones que en esta ocasión se desarrollaron al norte del país y se van a continuar desarrollando, pero todo esto se materializa gracias a la denuncia ciudadana. Así que siga denunciando al 110 o al 1561.
3: El delito de coyotaje amenaza a todo el territorio guatemalteco, principalmente las zonas fronterizas, ubicadas en los departamentos de Huehuetenango, San Marcos, Quiché, Petén, Izabal, Zacapa, Chiquimula y Jutiapa. Aunque este delito se basa en un acuerdo voluntario inicial entre el migrante y el traficante, los riesgos someten a las personas a peligros extremos de violencia, por lo que se insta a la población a desistir de viajes ilegales y optar por la migración segura.
2: Bueno, vamos a dar parte.
5: De una vez.
2: No a la policía, sino al deporte.
5: Al deporte. ¿Será que en el deporte habrá corrupción? Vamos a comentar eso ahorita con el licenciado Francisco López.
2: ¿Quién es su candidato a ser campeón del mundo? ¿Francia, Argentina, España?
6: Aunque no estaría totalmente de acuerdo, que Francia tiene muchísimas más posibilidades que los otros tres que todavía siguen con vida dentro del torneo de la Copa Mundial.
5: ¿Usted es Che?
6: Aficionado, desde que vi el primer mundial.
5: ¿Usted le va a Argentina?
6: Sí, pero es que si Argentina logra pasar a la final, se va a ser muy complicado que para mí que sea campeón del mundo. Va a ser muy complicadísimo.
5: Argentina ya le ganó a Francia en el mundial pasado.
6: Ya les ha ganado, pero me parece que Argentina viene con un desgaste muy, muy grande también ya.
5: Va debutando siempre con goles de 2-3 en los partidos.
6: Sí, pero también se le han alargado los partidos a tiempo extra.
5: Eso sí.
6: Entonces hay que tomar en consideración. Claro, se les ha tenido difícil. Y si logra pasar ante Inglaterra y pasa a Francia, que por ahí no es que menospreciemos a España, pero es que Francia tiene un potencial bastante enorme. Aunque como dijo el ex presidente de España, Francia tiene un equipazo de altísimo nivel, solo que no hay franceses, escribió.
5: Yo escuché un comentario que hicieron también ahí, que eso lo hacemos sin racismo, sin dolor, claro, ni nada. Sí, sí. Dijeron, es una Francia africanizada.
6: Así es que va.
5: Imagínense eso, qué bárbaros. Sí. Yo siento que usted y yo podemos ser franceses aunque tengamos cara de latinos, aunque tengamos caras aztecas.
7: Y aunque tenga cara de latona, pero
6: somos aficionados al fútbol.
5: Sí.
6: Siempre van a haber diferencias, pero ahorita se ha tornado muy... Eso es lo que decía, que a mi parecer yo no simpatizo, nunca he simpatizado con la selección de Francia.
7: No, pero...
5: Ni aunque fueran blanquitos.
7: No le gusta Mbappé.
6: ¿Saben qué? No es por el color.
7: A mí, ¿sabe qué es lo que me agrada? Es la forma de jugar el fútbol. Miren, este partido que perdió Noruega, un jugador, ese es el problema del fútbol, del egoísmo interno. Un jugador ahorita que está amenazado.
6: Ah, sí, que lo que no sucede en esos países europeos.
7: Que no sucede.
6: No.
7: Este jugador estaba solo con otro y jalan al lado izquierdo, solito jalan.
6: Y habilitado, totalmente habilitadísimo.
5: Ah, sí,
7: y él quiso hacer la jugada él y nada.
6: Personal.
7: Si él le hubiera pasado a Jalan ese balón,
5: empatan.
6: No, iban 1-0 ganando.
7: Iban ganando.
6: Y ese hubiera sido el 2-0.
7: Y Jalan pega unos riflazos, escopetazos.
6: Sí, de hecho,
7: los brasileños
6: también tiene que ver lo psicológico, estar 2-0 en un partido trascendental de esa importancia.
7: Entonces, no, pero es que yo para mí es que había egoísmo.
6: Sí, por eso son los problemas que tiene este jugador noruego ahorita, problemas muy serios que, como decía,
7: y pues ahorita en Europa no se dan muchos casos. Y están amenazando de muerte y le están diciendo que se vaya porque si no lo van a matar.
6: Es más común que se dé en países de América, pero no allá.
5: Sí. Está dura la situación, es correcto.
6: Este mundial se ha caracterizado por eso, también ya se está saliendo. Ha habido controversias y todo.
5: Pero la polémica que se armó con Egipto, que hasta de todo le hicieron a los pobres argentinos, le dijeron. Sí. Muchos dicen que fueron sus verdades, yo no sé, yo no soy experto en el fútbol, pero muchos dicen que dijeron sus verdades, que no sé qué, pero a lo que importa aquí es la táctica. Y Argentina remontó legalmente 3.
7: Es que ahora ahí
6: este es un partidazo inolvidable. Sí. Es partido inolvidable. Olvidable de Argentina.
7: Sí, ahí no hay para dónde ir.
6: Sí.
7: El VAR es un problema para unos.
5: El tiempo de hidratación.
7: Y el tiempo de hidratación para otros.
6: Eso también es algo que mermó el mundial. Yo lo decía en anteriores programas, que ha sido el mundial totalmente diferente de los que he visto a través de la televisión. Eso de estar hablando, eso ya hasta se volvió más famoso Arjona también con su canción que hizo el noticiero en 1998, me parece. Que él en esa canción describe eso, que nos iban a meter en un partido de fútbol dividido en 4 tiempos para vendernos refacciones. Por no decir lo que dice la canción.
5: Predijo el futuro, Arjona.
6: Sí, se lo volvieron más famoso. Pero retomando el tema de Francia, sí, un equipo muy fuerte.
5: Sí, está
6: muy fuerte,
5: duro, está
6: mucha duro. Capacidad física, la destreza.
5: Tiene muy buena defensa y una delantera.
6: El entrenador que tienen también es súper experimentadísimo. Sí, todo
7: pero el entrenador puede ser muy bueno, si no pregunten a Noruega. Entrenador de muy calidad.
6: Son factores que analizando uno las selecciones, obviamente lo tiene que mencionar, ¿verdad? Que
7: eso lo puedes hacer cuando vas ganando 3-0, 4-0.
6: No, yo me refiero a todo lo que tienen, pues parte fundamental como equipo, como selección.
7: Pues yo me refería a lo de Noruega, que es perdón, 3-4 goles a 0, pero vas 1-0.
6: Nunca se debe hacer en un partido del mundial, nunca.
5: Nunca.
6: Nunca se debe hacer eso.
7: No es ético, no es profesional, pero como aquel quería echar su bolito, pensó que era fácil.
6: Pero está viendo que el otro está solito, se lo está pidiendo, está solito.
5: Hasta el pobre se queda parado así.
7: Se fue decepcionado.
6: Sí, como eso. ultra mega educado este Haaland, pues no mencionó nada ahí.
7: Bueno,
6: públicamente, buenas tardes a todos.
7: ¿Y ahora en el fútbol nacional?
6: En el fútbol nacional, pues ahorita está
7: talado,
6: durmiendo como siempre.
5: No, muy bien,
6: que no hay ningún torneo ahorita, solo una copa de que hizo un banco del sistema, pero no les funcionó.
7: Un saludo a los del mercado, lo están escuchando.
6: Un saludo para todos mis amigos del mercado municipal central de Santa Elena de la Cruz.
7: Y se iba a comer la tortilla con Doña Mencha.
6: Con Doña Mencha iba al carretón también, que le llamaban antes la basura, y estaban todas las tortillerías. Me iba a la terminal a dirigir los buses, comía en el comedor de Don Minche, Benjamín, que todavía está por ahí también, y me ponía a vender periódico ahí con Don Manuel Tiul.
7: Y usted fue el que sacó la venta de psiquitracas del mercado, ¿no?
6: Exactamente, sí. Sí, fue, claro, me costó bastante, pero saqué la venta de cohetes de ahí. Inauguré el Día del Carnicero, que es el viernes, el primer viernes de cada diciembre.
7: Ahora,
6: lamentablemente, ¿no? Cuando yo salí se perdió muchas cosas que yo había puesto en marcha ahí, y todos los viernes había marimba en diferentes sectores. El mercado se compone de 8 sectores y cada viernes en diferentes sectores estaba la marimba en vivo.
7: Te escuché una mujer que decía, ay, ese canchito tan bonito y tan guapo.
6: Muchísimas gracias.
7: Cosas buenas así, pero lástima que se nos
5: tiene trae. Su pegue, ¿eh?
6: No. Muchísimas gracias.
5: Muy pues, bien, le dejamos el espacio. Le dejamos ya el espacio de Enfoque Deportivo. Como usted dice, balón al centro, micrófonos abiertos.
6: Muchas gracias por los recuerdos del Mercado Municipal Central. Ayer anduve ahí, pues me saludaron también muy afectuosamente. Eso es lo que le queda a uno dentro de su ser, la satisfacción de hacer buenas amistades. Fueron prácticas 15 años en administrando el mercado, que pues entre tanto, pues cuando llegué a la oficina no había ni energía eléctrica, ni siquiera una pequeña computadora, y lo dejamos totalmente equipado, aire acondicionado, oasis con agua pura y caliente, todo muy bien equipada la oficina de administración. Bonito recuerdo, saludos a mis amigos de los 8 sectores, de la terminal de buses, el diplomático, del sector Plaza Central, del edificio principal, en fin, de todos los sectores de la Calzada Rodríguez Macal, de la Costa del Sol, a los de granos básicos, tortillerías, ventas de ropa, de zapatos, de refacciones, de periódicos. Es el centro donde converge la mayor cantidad de personas a diario que visitan el Mercado Municipal Central todos los días de la semana. Un abrazo, bendiciones a todos los amigos comerciantes del Mercado Municipal Central. Un saludo de parte de su amigo Francisco López. Muy bien, amigos del mercado también, sé que están ahí pues al tanto del mundial. Obviamente ayer me estaban ofreciendo camisolas de Argentina rebajada para usted, me dijo el muchacho. Muy bien, y pues tenemos el partido esperado para el día de mañana, martes, entre Francia y España, la batalla por el control. España llega como el equipo más dominante en términos territoriales, promediando un 66% de posesión de balón y un 92% de precisión. Escuche usted, un 92% de precisión de pases, o sea, casi todos los pases van hacia su compañero. Sin embargo, pues también su debilidad es que les ha costado capitalizar esa superioridad en cuanto a goles. Ha habido pues únicamente un 10% de efectividad, es decir que Francia no ha sido una selección goleadora, es una selección muy compacta, pero a la hora de definir es donde tienen ese problema, a excepción de Kylian Mbappé, pues que ha anotado algunos penales ahí, pues más allá no ha habido alguien más que se destaque. El peligro de la segunda mitad para Francia, pues es lo que les afecta mucho cuando los espacios se abren. Han anotado 11 de sus 16 goles en los segundos tiempos. Kylian Mbappé lidera la carrera por la bota de oro con 8 goles y 3 asistencias. El choque definirá, pues, el control absoluto de parte de España o la contundencia e imbatibilidad física de los galos, los franceses. Un partidazo para no perdérnoslos mañana a las 13 horas, 1 de la tarde, horario de nuestro país. Todos los partidos están siendo transmitidos pues por una empresa únicamente, lamentablemente, el canal nacional, el canal 11, solo transmite algunos, los demás son repetición. Lamentablemente se nos vedó esa oportunidad como aficionados, como guatemaltecos, decisiones totalmente, pues que van en contra de los derechos que tenemos como ciudadanos guatemaltecos. Esperamos de que todo eso se vaya cambiando, porque no puede ser que tengamos que pagar para ver un partido de fútbol. Ya no solo del Mundial, también hasta la Copa Centroamericana, también habrá que pagar adicional. Usted está pagando mensualmente y adicional hay que pagar, me parece que no. Pero bueno, seguimos también con este partidazo muy esperado, pues los dos han sido campeones del mundo ya, tanto Francia como España. Entonces, pues espera un partido muy cerrado. Yo creo que no va a ser un partido de muchos goles, sino vamos a ir a tiempos extras. Considero que en el tiempo adicional se va a definir al primer finalista. Para el día domingo 19 de julio será la gran final a las 13:01 p.m. Pues ya mañana se define si es Francia o España. Le doy un poquito ahí que no me parece Francia, como decía anteriormente, personalmente, respetando a quienes les van a los franceses. Aquí somos neutrales, emitimos nuestra opinión, pero con el debido respeto, obviamente, para todos y cada uno de ustedes, amables oyentes. Así es de que esperamos ver si Francia, pues capitaliza todo ese peso que yo estaba mencionando, o por si, pues sí, por el contrario, es España quien pasa a la gran final. Cualquiera que pase, sabemos que va a ser un partidazo para no perdérnoslos el día de mañana. Y para el día miércoles, Argentina, pues que se le ha puesto muy, muy difícil. Acuérdese usted el partido que tuvo contra Cabo Verde. Se les complicó, pero muchísimo ese partido, muy complicado. Cabo Verde mandó el partido a los tiempos extras. Imagínense una selección debutante con 500.000 habitantes, pues que no se dedican profesionalmente al fútbol, la mayoría de ellos, y puso en serios aprietos a Argentina, que obviamente pues simpatizo con esta selección. Fue de las primeras que vi un Mundial Argentina 78, y pues vi cuando quedó campeón ante Holanda 3-1. Este mundial fue disputado totalmente en Argentina. Si era anteriormente, no se combinaba con otros países las sedes, únicamente era un país el anfitrión. Así de que para el día miércoles también a las 13:00 p.m. Argentina va contra los ingleses. Duelo de efectividad, a diferencia de las llaves europeas, este encuentro enfrenta a dos selecciones que dependen enormemente de la ejecución en momentos cumbre, sea las individualidades. Harry Kane por el lado de los ingleses y obviamente el internacionalísimo mundialmente Lionel Messi. Inglaterra ha basado su juego en generar ocasiones de alto valor y en la pegada de sus atacantes. Y esto le ha dado pues seguir avanzando dentro de las diferentes fases a Inglaterra. Y el factor Messi, pues el astro argentino se encuentra empatado con Mbappé en la cima de los goleadores con 8 tantos cada uno. Argentina ha mostrado una notable madurez para pues pasar a los partidos una vez que se pone en ventaja, pero también se le ha dificultado muchísimo, recordando ese partido memorable, mundialmente comentado por todos, cuando se iba perdiendo 2-0 y minutos 77 ante los egipcios, y lograron remontar en el tiempo normal, 90 minutos de juego, a un 3-2. Entonces Argentina también tiene esa experiencia de manejar los ritmos gracias a la experiencia de su medio campo. Ahí es donde se genera todo el motor, toda la efectividad de Argentina en el desarrollo de los hilos del juego para llegar a la portería rival. Así de que este partido es quien cometa el primer error defensivo pagará muy caro, muy altísimo, como lo pagó la selección noruega, que pues nos ganó el cariño, el corazón a muchos aficionados, pues no solo en Guatemala, pues obviamente en Petén, pues se ganó mucho la admiración, nuestro cariño, Erling Haaland, así como en la selección noruega, pero lamentablemente pues, se quedó fuera, y con ese pase no dado, muy comentado a nivel internacional, donde pues sí hay amenazas de muerte para este muchacho jugador de Noruega que quiso agrandarse, pues definiendo él, pero se miraba muy complicado que lo iba a hacer. Más que todo era para pasársela a Erling Haaland y definir y poner el 2-0 transitorio. Bueno, entonces retomando, Argentina, pues como decía, pues tiene esa madurez y al manejo del medio campo. Quien cometa pues errores por ahí, lo va a pagar muy caro, la concentración ante todo, y obviamente pues la capacidad tanto de Harry Kane como también de Lionel Messi, vamos a ver un partidazo, se puede decir una final anticipada, rememorando también aquel encuentro de Argentina contra Inglaterra. De hecho, mañana pues va a ser el uniforme de Argentina, va a ser del mismo color que usaron allá en México 86 cuando se hizo el gol con la mano de Dios, muy mencionado de Maradona. Así es que mañana nos espera el partido que el fútbol lleva esperando por 40 años de que sucedió ese partido allá en el Estadio Azteca. Así es que en esta semifinal entre Inglaterra y Argentina en el Mundial 2026, pues depara muchísimo. La última vez que se cruzaron en un Mundial con todo el juego fue en México 86, hace 40 años exactamente. Ese día, de acuerdo a los reportes periodísticos que aún andan circulando en diferentes medios, dice, ese día un tal Diego Armando Maradona metió la mano y después metió el mejor gol de la historia. Así lo dicen los reportes periodísticos. Recuerde que antes los periódicos eran impresos, todos. Los ingleses nunca, nunca han superado ese partido, esa acción del gol. 40 años, pues que hay algo por dentro todavía ahí, 40 años esperando revancha, 40 años con esa espinita clavada de parte de los ingleses. Y ahora el destino les pone frente al heredero de Maradona. ¿Y quién es el heredero? Aquel que levantó la Copa Mundial en Qatar, aquel que lleva la misma número 10, aquel que juega también, escuche bien, su último Mundial. Y podría ser, obviamente, mañana que lo veamos en acción, porque ya por un tercer lugar va a ser muy difícil que ingresara Lionel Messi. Así de que hagamos todo lo posible de ver en acción al 10, a Lionel Messi, porque sí, definitivamente es su último Mundial. Y Messi contra Inglaterra, pues en semifinales con todo en juego. Vamos a ver qué dice usted, mi estimado oyente. ¿Será que los ingleses por fin van a cobrar venganza? ¿O será que Argentina vuelve a romperles el corazón como hace 40 años? El fútbol escribe historias que ningún guionista se atrevería a inventar. La rivalidad más grande futbolísticamente hablando de los mundiales está a un paso de ser reeditado, ser revivido el día de mañana a las 13 horas en punto. Televisores nítidos, hay que limpiarlos con una almohadilla por ahí que ve las conexiones. Y que no voy a mencionar la empresa, aquellos señores que son encargados que nos llegue la electricidad a nuestros hogares, no se les ocurra también de los apagones o en la tarde poner una circular. El día de mañana va a haber corte de 7 a 17 horas.
5: Ja, los linchan.
6: Por favor, no solo por el mundial, sino que porque estamos pagando. Y si no pagamos puntual, nos ponen mora. Y si no pagamos con mora, cortan. Así es que retomamos el asunto del fútbol. No queremos ser pesimistas, solo que pues que todo salga bien, también los aficionados pues que disfrutemos en familia. Yo me viví muy bien el día sábado, el partido entre Argentina y Suiza, pues fue el cumpleaños de mi hija, y pues en un salón privado de eventos, ahí con varios televisores, pues ahí disfrutamos de su pastel, de su comida especial con mi hija, familiares y amigos allegados, ahí disfrutamos, y los que estábamos ahí, pues el 90% le íbamos a la selección argentina. También habían aficionados suizos, lógicamente, pues de eso se trata, vivir y disfrutar el fútbol. Así es de que también felicitaciones a mi hija Lady María López, que el día sábado estuvo de manteles largos. Mis estimados amigos, estamos llegando gracias a la Municipalidad de Flores y el señor alcalde municipal, Ramón Eduardo Méndez, gracias por su patrocinio. Gracias al señor alcalde que llega a todos y cada uno de ustedes. Enfoque Deportivo a través de Enfoque Noticias, que se transmite los lunes, miércoles y viernes al mediodía. También nos sintonizan a través de la Candona Musiquera, allá en el Río La Pasión. También en la pintoresca y bonita ciudad de Melchor de Mencos, la fronteriza Melchor de Mencos, Radio Petén, FM Maya y obviamente Top FM 105.3, aquí en las márgenes del majestuoso e impresionante lago Petén. Está bellísimo Petén, hermosísimo, de verdad, me encanta, me gusta. El calor, de a veces nos quejamos, pero como dicen, no hay dos glorias juntas. Así es que Aficionados al fútbol, muchísimas gracias por su amable sintonía, gracias por su amable preferencia. Soy Francisco López, un saludo fraternal, sincero para todos y cada uno de ustedes. El día de hoy se inicia también a nivel municipal, acá en las canchas contiguas al Estadio Marco Antonio Gion Castellanos, el torneo Interunidades de la Municipalidad de Flores, ya que también el fin de semana se estará celebrando el Día del Empleado Municipal y hoy inicia el torneo Interunidades de la Municipalidad de Flores. Estaremos presentes ahí con todo a través de Top FM 105.3, llevándole las emociones de los diferentes partidos en interunidades que se estarán realizando. Esto también bajo el apoyo del señor alcalde y obviamente en conmemoración del Día del Empleado Municipal. Muchísimas gracias, invitación cordial para que a partir de las 17 horas 5 de la tarde nos demos cita a las canchas sintéticas del Marco Antonio Gion Castellanos. Muchísimas gracias, muy buen provecho, que la pasen bonito. Por favor, bájele la velocidad, paciencia, paciencia. En casita lo esperan con el cariño y aprecio de siempre. Bendiciones, me repito, soy Francisco López, que tengan una linda y bendecida tarde. Hasta la próxima.

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1: Las 19 horas con 52 minutos.

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1: Las 20 horas con 50 minutos.

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2: Son las 21 horas con 52 minutos.

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1: Las 10 de la noche. Con 54 minutos.

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1: Las 11 de la noche con 50 minutos.

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1: 1 de la mañana.
2: Con 54 minutos.

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1: Las 2 de la mañana. Con 52 minutos.

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0: Estamos ya con ustedes, amigos oyentes. Bienvenidos al espacio informativo de Enfoque de esta emisión. Gracias por estar siempre, siempre pendiente con nosotros al inicio de semana. Estamos ingresando ya a los últimos dos días o tres días de la primera quincena del mes de julio y precisamente entramos ya a lo que va a ser día 30 de julio, solo para recordarles que en la última quincena, el último día de la segunda quincena de julio, es el último pago de la tarjeta de circulación de todo tipo de vehículos, ya sea de 4, de 2 o de 3 ruedas. Es el día 30 de julio, último día para la actualización o para su tarjeta, renovación de tarjeta de circulación. Aunque en este momento hay algunos congresistas que van a dar o tienen ya una iniciativa en el Pleno del Congreso de la República para ampliar los meses para que esta tarjeta de circulación sea pagada hasta en el mes de noviembre del presente año. Con facilidades, con apoyo, pero no se abstenga, porque el último día, 30 de julio, déjeme decirle que va a estar saturada todo lo que es la SAT, todo el sistema de la SAT. Mejor hágalo de una vez. Si lo va a pagar, páguelo. De todas maneras, lo tiene que pagar algún día. Y aproveche en este momento que va a venir el bono 14. Es el 100% de su sueldo, de su salario. Y ahí usted puede desprenderse de lo que va a pagar de su tarjeta de circulación. No espere el mes de agosto, porque no se sabe si el Congreso va a dar la ampliación o qué va a pasar, si es hasta el 30 de julio, como está establecido conforme lo establece la ley, que será el último día del pago de la tarjeta de circulación. Estamos con Richard Colmenares, RGH, listos y preparados a través de la Top Estéreo 105.3.
1: ¿Qué tal a toda nuestra audiencia? Muy buena tarde, muy buen provecho para los que están en los horarios y hay alimentos. Espero se encuentren muy bien. Desde ya pues mandamos un cordial saludo a toda nuestra audiencia que nos está sintonizando allá en Radio Mopán, en Melchor Domencos, en la Candona Musiquera, en el municipio de Sayache, y aquí en el área central de San Benito, FM Maya, Emisión Mediodía, Radio Petén Ileta, Santa Bárbara, y por supuesto aquí su cabina, Top FM 105.3. Y sin de último, pero no menos importante, a toda nuestra audiencia que nos está sintonizando en otros departamentos, en otros municipios, por medio de internet. Muchísimas gracias, Dios los bendiga y sean bienvenidos a su programa de Noticias Enfoque.
0: Bueno, hay que tomar cuidado. Los amigos allá de Melchor nos informaban, daban a conocer sobre unas nuevas estafas que están haciendo desde Colombia a través de los préstamos gota a gota. Recuerden que usted, cuando hace un préstamo, por ejemplo, a este tipo de personas gota a gota, tienen todos sus datos. También lo pueden llevar, lo pueden llamar desde cualquier país del mundo. Hay una preocupación en este momento en la ciudad de Melchor Domencos y eso podría trasladarse a otros municipios, a otros departamentos de la República de Guatemala, de extorsionar a aquellos que en algún momento, algún día, tuvieron préstamos gota a gota con colombianos.
1: En otras noticias, también en el Guate nos informa que va a haber mantenimientos programados en los diversos municipios de Petén. Ahí lo estaremos mencionando y ampliando más adelante.
0: Otro de los problemas que se ha encontrado a nivel nacional es que personas que venden sus vehículos y luego son secuestrados y localizados sin vida. Encontramos el caso de una persona que vendió su vehículo, lamentablemente lo mataron, pero capturaron a tres implicados en este hecho delictivo.
1: Tuvimos un fin de semana un poco conflictivo, tuvimos uno de ellos fue la noticia de un motociclista que fue atropellado en la calle Singapur.
0: Bueno, el presidente Bernardo Arévalo asegura que el uso, la mezcla de etanol, reducirá el gasto de combustible en el país y favorecerá directamente al consumidor.
1: Vecinos de la comunidad de Ishbobo, San Luis, expresan la situación en que están viviendo ante las inundaciones y han afectado a varias viviendas.
0: Lamentablemente, fuertes vientos y lluvias afectaron lo que es parte de la transversal de norte, Cobán, Alta Verapaz, y precisamente San Luis y el municipio de Pocum Petén, afectados con inundaciones, donde ha intervenido con la coordinación y dirección de la gobernadora departamental con Red, el Ejército y Policía Nacional Civil.
1: El Ejército GT Oficial nos da una noticia en desarrollo, el cual continúan haciendo puentes aéreos humanitarios para las comunidades afectadas.
0: Estas y otras informaciones, amigos oyentes, luego de este corte comercial. Les voy a comentar que la variación en los precios de combustible sigue impactando a los conductores, pero no en todas las gasolineras. Puede ser usted un repaso, un vistazo a cada una de las gasolineras y compre donde más económicamente se encuentra.
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0: estamos ya con ustedes, amigos oyentes. Muchas gracias por estar siempre pendiente con nuestra programación. Estamos en el chat a través de Radio Nopal, Saeche, la cantora musiquera, y precisamente en Radio Petén, en Reta Santa Bárbara, en la MFM, y FM Maya, en Visión Mediodía, y nosotros, por supuesto, llevándole lo más importante a la información. Hay cosas muy importantes que tenemos que decir, hay cosas muy desagradables también, cuanto a los temas de seguridad, de la violencia, pero cuando hablamos de seguridad y violencia no nos referimos a las personas que lamentablemente fallecen por impacto de bala o arma blanca, sino también de los accidentes que son bastante fuertes, trágicos y lamentables, donde muchas personas han perdido la vida. Pero lo que nos llama mucho la atención es allá en Melchor de Mencos, hay una persona que ofreció declaraciones, esto lo hizo público a través de su página, en donde él señalaba de que colombianos están extorsionando a mucha gente ahí en Melchor de Mencos. Melchor, sí. Pero no les había dicho, no, es Melchor, así que hay que tener mucho cuidado, mucha precaución, no hay que prestar su número de cuenta, ni banco, ni datos, porque, y si usted le hace préstamo a esta gente, usted no sabe qué tipo de gente está tratando, por lo tanto, tiene que garantizar su salud, su economía, que esto es un factor importante para poder sobrevivir y vivir en paz. De eso vamos a hablar más adelante, amigos oyentes, aquí en Enfoque, para que tomemos la medida de precaución, especialmente aquellos pequeños empresarios, negociantes, tortillerías, sastrerías, zapaterías, carnicerías, que son los que más están haciendo ese tipo de préstamos, tiendas, abarroterías, que esto no se había visto nunca aquí en Petén, de prestamistas gota a gota. La gente sobrevivía conforme iba vendiendo, iba comprando. Sin embargo, por querer crecer su negocio, pues muchas veces nos sometemos a préstamos que no tienen la garantía de la seguridad para las familias. Mejor hagan un préstamo en cualquier agencia bancaria, en cualquier red bancaria, que ahí estará más seguro. Déjame decirle que más de 99 mujeres fortalecen sus habilidades en el programa Mi Beca Social Productiva, esto en el municipio de San Andrés Betén. De acuerdo a la información, la capacitación se desarrolló del 11 al 7 de julio, completando 60 horas de formación con la participación de mujeres de Casco Urbano, Cruce Dos Aguas y Centro Campesino. Durante el proceso aprendieron a elaborar jabón en líquido, cremas corporales, suavizantes para ropa, desinfectantes, champú y otros productos, fortaleciendo sus capacidades para comprender y generar ingresos. Además, cada participante recibirá un bono incentivo de 1.200 como apoyo a sus iniciativas productivas para implementar ya su pequeño negocio. La clausura se realizó el 9 de julio con la participación del señor alcalde municipal, concejal primero Rodolfo Guerra, la licenciada Cintia Castillo, coordinadora departamental de Mides en Petén, la licenciada Carla Guerra, personal de la Dirección Municipal de la Mujer de MV, y la esposa del señor alcalde municipal, quien compartió que le dio acompañamiento al proceso y al acto de clausura, reafirmando el compromiso de seguir impulsando acciones en favor del desarrollo y empoderamiento de las mujeres del municipio. 99 mujeres que tendrán la oportunidad de recibir 1.200 quetzales para emprender su pequeño negocio como emprendedor y fortalecer así de esa manera directa la economía familiar.
1: Un cargamento millonario de cigarrillos ilegales en Petén fueron abandonados. Las fuerzas de seguridad asestaron un nuevo golpe de contrabando tras localizar un cargamento de 180 mil cigarrillos ingresados ilegalmente al país, valorados en aproximadamente 180 mil quetzales. La mercadería fue encontrada abandonada en la orilla de un río en el barrio El Arroyito, Melchor de Mencos, Petén, luego de que los presuntos contrabandistas huyeran al notar la presencia de agentes de DIPRAFONT. El producto fue decomisado y quedó bajo resguardo de las autoridades para el proceso correspondiente.
0: 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Le invitamos a conocer, dice el comunicado, cada uno de nuestros servicios y horario de atención, trabajando con vocación de servicio y buenas acciones, administración 2004-2008, medicina general, clínica médica o médico pediatra. También tenemos odontología, psicología, clínica municipal, laboratorio, también cuenta con laboratorio, radiología, ultrasonido, farmacia, ambulancia, emergencia durante las 24 horas del día. Estos son los servicios que presta con especialistas la clínica municipal del municipio de San Benito, que dirige el doctor Mario Valdizón.
1: Estuvimos ahí mencionando la semana pasada sobre los cateos que estaban haciendo en las instituciones escolares, y lastimosamente este fin de semana un seguidor nos informa que desconocidos ingresaron a la escuela del barrio La Democracia, donde se llevaron varios utensilios del establecimiento. Como se puede ver, pues rompieron una de las puertas de las aulas y la noticia sigue en desarrollo, pero al parecer hurtaron varias cosas del instituto.
0: Es de la escuela primaria Barrio La Democracia, ¿verdad?
1: Ah, sí, eso es correcto.
0: Ahora de día. Y también ahí en La Libertad captaron a una persona llevándose lo que es un material que sirve para evitar que los carros caigan en una zanja, en una corriente de agua que está en la calle principal. No lo sé cómo se le llama, licenciado Yuri. Esa que se ponen aquí, en medio de las calles para que corra el agua. Sí, cunetas, pero encima le ponen un como escalera para que los carros no pasen. Y robaron allá en La Libertad y de día andaba el muchacho Regías, exactamente.
1: Regías.
0: Y el chavo ahí lo agarraron, lo captaron jalando precisamente en toda la calle principal de La Libertad PT. Una situación muy complicada, ¿verdad?
1: Así es. La primera brigada de infantería, en un esfuerzo coordinado de cooperación interinstitucional, efectúa apoyo al delegado regional de la CONRED y alcalde municipal en la recepción de ayuda humanitaria. El cargamento de víveres y kits de alimentación fue recibido en el centro de acopio del destacamento militar Modesto Méndez y será distribuido a las familias damnificadas de las aldeas de San Luis Petén, San Lucas, Chiquigracías y Campamento 1. Con dignidad, respeto y transparencia, defendemos a la nación.
0: Vamos a continuar con más información. Tenemos información nacional. ¿Esto en torno a qué tema?
1: Estábamos hablando del cobro de las extorsiones por parte de los equipos de origen colombiano. Nos comentan en Noticias Nacionales que alcanzó ya la industria de alimentos y bebidas, según la alertaron representantes del sector.
0: Y especialmente son todas aquellas personas que han hecho préstamos de gota en gota, porque ahí obtienen todos sus datos. Por eso, la delincuencia, como sabe, que el actual gobierno está atacando, está condenando precisamente ese tipo de préstamos aquí en Guatemala, que es ilegal. Entonces ahora lo están haciendo desde Colombia, pero con otra modalidad.
2: El país, y es el cobro de las extorsiones por parte de grupos, esta vez se supo de origen colombiano, que ya alcanzó a la industria de alimentos y bebidas.
3: Grupos de prestamistas informales conocidos como Gota a Gota, de origen colombiano, han comenzado a amenazar a colaboradores de distintas empresas. La situación se ha intensificado con intimidaciones provenientes directamente desde Colombia, exigiendo el pago de diversas sumas de dinero. Ante ello se presentaron las denuncias a Dipanda y al Ministerio Público, por lo que los casos ya están bajo investigación.
4: Una nueva modalidad de extorsiones que está siendo reportada a nuestra Cámara, y es que es en referencia a los prestamistas colombianos que tienden a prestar dinero a colaboradores del sector, pero a la hora de cobrar esas deudas han proferido amenazas contra gerentes, personal administrativo de las empresas, de las plantas de alimentos y de los centros de venta de alimentos y bebidas. Y esto profiriendo amenazas que atentan contra la integridad de los colaboradores, la vida de sus familiares, si esta deuda no es pagada efectivamente hacia ellos. También esto se corroboró mediante la captura de los números de teléfono de los cuales estas amenazas eran proferidas, confirmándose que estos números proceden de Colombia.
2: Vamos a otro tema, siempre aledaño a esta criminalidad.
0: Bueno, ahí está, ¿no? Ese es uno de los grandes problemas. Y ahora, en el chorro de Mencos, ¿no?
1: El chorro de Mencos, Dolores.
0: El chorro de Mencos se está dando ya esto. Entonces hay que tener mucho cuidado, señoras. Si usted recibe alguna llamada, algún mensaje de un número extranjero, mejor bloquéelo.
1: Recuerda que este es un cobro de extorsión, sí. No es que usted esté pagando algo. Literalmente le están llamando para extorsionarlo.
0: Para extorsionarlo. Y aparentemente son colombianos.
1: Es correcto.
0: O sea, las llamadas de extorsiones están ingresando desde Colombia. Y luego lo obligan a depositar a determinada cuenta extranjera. Pero eso sí, aquí en Petén, en Guatemala y en varios puntos de nuestro país, mucha gente ha hecho préstamos gota a gota con prestamistas colombianos. Ellos adquieren sus datos y se les es mucho más fácil precisamente hacer estas malas prácticas desde Colombia.
1: Bomberos de la 112 atendió un llamado de emergencia al municipio vecino de Las Cruces, Petén, Caserío Betel, donde el acceso al paciente fue de difícil. Como vemos, el servicio que brinda los bomberos voluntarios no tiene fronteras. La fémina de la tercera edad fue trasladada al hospital de San Benito por enfermedad común.
0: Y el otro tema que ha llamado la atención es la maestra hondureña, ¿no?
1: Sí, fue muy viral la semana pasada.
0: Muy viral, pero hay comentarios encontrados. Unos a favor de la maestra, otros en contra por la actitud de furia que mostró precisamente en esa grabación. Sin embargo, hay gente que está a su favor por la forma de cómo está la juventud hoy irrespetuosa, que años atrás no se miraba ese irrespeto a los padres de familia y aún más a los maestros. Pero hay mucho irrespeto, por eso le dicen la generación de cristal.
1: Así es. Yo como joven podría decir de que hay que buscar las dos historias, la historia de la maestra y la historia del alumno, ¿no?
0: Pero respaldan a la maestra porque tiene, no sé si 22 años de trabajo y nunca había tenido un problema como ese. ¿Cuál es la situación? O sea, un problema que se venía arrastrando antes, ¿no? Anteriormente, ya con alguna maestra de almilla y unas dimes y directas, hasta que reventó el cohete. Sin embargo, hay que hacer ver como docente que somos nosotros los padres de familia que tenemos que formar y educar al niño. El maestro solo era enseñar lo que es ciencias naturales, matemáticas, lenguaje y demás. Pero el responsable de formar y educar, de cómo se comporta su hijo dentro y fuera, somos nosotros los padres. Y desde ese punto tenemos que partir para ver, calificar el comportamiento de nuestros hijos fuera de la casa.
1: En otras noticias, tenemos noticias excelentes para las calles y avenidas de Las Cruces. El desarrollo no se detiene. El día de hoy, la administración 2024-2028 dio un paso firme hacia la modernización en nuestras vías con el banderazo de salida oficial para el inicio de los proyectos de pavimentación y asfalto. Lo más destacado de este gran logro es que las obras se ejecutarán a la gestión de fondos extraordinarios, una inversión histórica que representa un impacto sumamente positivo para la economía de la comunidad. La economía, la conectividad y el crecimiento de todo nuestro municipio. El acto protocolario se llevó a cabo con gran entusiasmo en el área de parqueo de buses de cabecera municipal, contando con la valiosa participación del señor alcalde, los miembros del Consejo Municipal, vecinos de Las Cruces y representantes de los COCODES, quienes fueron testigos de este histórico inicio. Estas importantes obras de infraestructura vial transformarán la transitabilidad y mejorarán la calidad de vida en las familias de Cabecera Municipal, Comunidad de Josefinos, Comunidad Palestina y La Bella Guatemala.
0: Y también se está manejando una iniciativa de ley hasta 5 años de cárcel para padres de familia que presenten denuncias falsas contra docentes. Eso es lo que se está manejando en este momento en el Congreso de la República. También déjenme decirles que ya ingresó el primer barco con etanol. ¿Sí? Un adhesivo que va a ser compartido con la gasolina. Esto ayudará a reducir costos y durabilidad precisamente a su motor y el kilometraje también, según lo daban a conocer algunos expertos.
1: Hablando del etanol, pues tenemos ahí una noticia nacional sobre la variación de los precios de los combustibles, el cual sigue impactando a los conductores. Escuchemos qué tienen para decir a estos medios de comunicación.
5: Enfocamos en la variación de los precios de los combustibles, porque antes había subido, después con el subsidio bajó un poco y ahora de nuevo vuelven a subir los precios. ¿Cuál es el análisis que han hecho los expertos en cuanto a la movilidad o lo que pasó en el mes de junio? Aquí lo tenemos.
6: El incremento de los precios de los combustibles no solo afecta el bolsillo de los consumidores, sino que también transforma sus hábitos de movilidad y consumo. Según el análisis mensual realizado por el Instituto Nacional de Estadísticas, durante junio, a pesar que se encontraba vigente la aplicación del subsidio, en los combustibles se notó una variación en el costo de traslados para el consumidor. En cuanto al petróleo, en junio se alcanzaron precios hasta de $82.50 por barril. Esto representa un descenso del 16% en comparación a mayo del presente año, que fue el mes con el registro de precios más alto. El impacto también se refleja en el transporte público y personal de cada usuario. Algunas personas optan por utilizar autobuses, compartir vehículos con familiares o compañeros de trabajo, incluso planificar los

0: También está el partido pendiente de Francia contra España. Bueno. Ya son semifinales, profesor.
1: Ya de esos cuatro van a salir los finalistas.
0: Los finalistas. Fijo hasta pasa, Argentina. Fijo hasta Argentina. Ese es un comentario que siempre va a estar. Contra Inglaterra. Fijo va a estar, Inglaterra es un país que la verdad no está duro.
1: No, no, si les costó con los suizos.
0: Si le costó contra Cabo Verde.
1: Les costó contra Cabo Verde.
0: Tiene que perder contra Inglaterra, dicen muchos por ahí. Son los comentarios de los fans, ¿no? De los fanáticos.
1: Muchos fanáticos argentinos aquí en Guatemala.
0: Y pues no le vamos a quitar el título a Argentina de que es uno de los países mejores parados en el fútbol, pero hay unas cositas que no cuadran. Y al final de cuentas, pues ahí sí que el que gana, como usted dice usted, es el que echa el gol.
1: Más yo creo que el campeón va a ser Francia. Francia es el campeón.
0: Muchos dicen que Francia va a ser este año.
1: Bueno, si no me equivoco, va a ser Francia. ¿Usted qué dice? Lo leemos en el comentario. Gracias, regresamos con más información.
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2: Continuamos con más información, amigos oyentes, información nacional, información regional. Presunto responsable de homicidio en grado de tentativa es capturado y portaba arma de fuego ilegal. De acuerdo a información que emitiera la Policía Nacional Civil, investigadores de la DI capturaron a Leonel N., de 37 años de edad, en el barrio La Bendición, Santa Ana Petén, por el delito de homicidio en grado de tentativa. Al momento de su captura, los investigadores le incautaron una pistola, tres cargadores y 45 municiones sin la licencia correspondiente. De acuerdo con las investigaciones pertinentes, el detenido es el presunto responsable de haber herido con arma de fuego a un hombre el pasado 3 de mayo en ese mismo municipio. Entre tanto, la SEGAIA capturaron en la aldea las esposas Morales y Zavala, Johanna N., de 31 años, por los delitos de casos especiales de estafa y lavado de dinero en otros activos. Entre tanto, aquí en Melchor de Mincos, las fuerzas de seguridad en el trabajo que realizan todos los días, en horas de la tarde, en mediodía y en la noche, también lograron capturar a un presunto coyote quien tenía orden de captura.
3: Byron René Martínez Caal, de 21 años, fue capturado por investigadores de la Policía Nacional Civil en el barrio El Centro, Melchor de Mencos, Petén. Este hombre era buscado en Zacapa, donde le fue girada una orden de captura. Sin embargo, se escondía de las autoridades en las colonias del norte del país. Esta persona deberá enfrentar a la justicia por su participación durante el traslado ilegal de migrantes en territorio guatemalteco.
4: Presunto coyote ha sido llevado a la justicia. Se trata de un procedimiento que estuvo a cargo de policías de la comisaría 62. Esta comisaría es la sede del departamento de Petén, que reporta la captura de Byron René Martínez Caal, de 21 años, en el barrio El Centro, en Melchor de Mencos, Petén, por el delito de tráfico ilegal de guatemaltecos. Esto según una orden de captura que fue girada por un juzgado del departamento de Zacapa el 13 de mayo del presente año. Es importante mencionar que esta persona fue trasladada hacia el juzgado correspondiente, donde tendrá que dar cuenta de esta acusación que pesa en su contra. La investigación está abierta, está a cargo de investigadores de la Policía Nacional Civil y también del Ministerio Público para continuar este proceso. Es importante detallar en este contexto que con esta captura ya suman 36 personas capturadas por este delito. Esto como resultado de las acciones que se desarrollan por parte de la Policía Nacional Civil para combatir principalmente las redes dedicadas al tráfico ilegal de migrantes. Parte de las acciones que en esta ocasión se desarrollaron al norte del país y se van a continuar desarrollando, pero todo esto se materializa gracias a la denuncia ciudadana. Así que siga denunciando al 110 o al 1561.
3: El delito de coyotaje amenaza a todo el territorio guatemalteco, principalmente las zonas fronterizas, ubicadas en los departamentos de Huehuetenango, San Marcos, Quiché, Petén, Izabal, Zacapa, Chiquimula y Jutiapa. Aunque este delito se basa en un acuerdo voluntario inicial entre el migrante y el traficante, los riesgos someten a las personas a peligros extremos de violencia, por lo que se insta a la población a desistir de viajes ilegales y optar por la migración segura.
2: Bueno, vamos a dar parte.
5: De una vez.
2: No a la policía, sino al deporte.
5: Al deporte. ¿Será que en el deporte habrá corrupción? Vamos a comentar eso ahorita con el licenciado Francisco López.
2: ¿Quién es su candidato a ser campeón del mundo? ¿Francia, Argentina, España?
6: Aunque no estaría totalmente de acuerdo, que Francia tiene muchísimas más posibilidades que los otros tres que todavía siguen con vida dentro del torneo de la Copa Mundial.
5: ¿Usted es che?
6: Aficionado desde que vi el primer mundial.
5: ¿Usted le va a Argentina?
6: Sí, pero es que si Argentina logra pasar a la final, va a ser muy complicado que para mí que sea campeón del mundo. Va a ser muy complicadísimo.
5: Argentina sí. Ya le ganó a Francia en el Mundial pasado.
6: Ya les ha ganado, pero me parece que Argentina viene con un desgaste muy, muy grande también ya.
5: Va debutando sí. Siempre con goles de 2-3 en los partidos.
6: Sí, pero también se le han alargado los partidos a tiempo extra.
5: Eso sí.
6: Entonces hay que tomar en
5: consideración.
6: Claro, se les ha tenido difícil. Y si logra pasar ante Inglaterra y pasa a Francia, que por ahí no es que menospreciemos a España, pero es que Francia tiene un potencial bastante enorme. Aunque como dijo el ex presidente de España, Francia tiene un equipazo de altísimo nivel, solo que no hay franceses, escribió.
5: Yo escuché un comentario que hicieron también ahí, que eso lo hacemos sin racismo, sin claro, dolor, ni nada. Sí, sí. Dijeron, es una Francia africanizada.
6: Así es que va.
5: Imagínense eso, qué bárbaros. Sí. Yo siento que usted y yo podemos ser franceses aunque tengamos cara de latinos, aunque tengamos caras aztecas.
7: Y aunque tenga cara de latona, pero...
6: Somos aficionados al fútbol.
5: Sí.
6: Siempre van a haber diferencias, pero ahorita se ha tornado muy... Eso es lo que decía, que para a mi parecer yo no simpatizo, nunca he simpatizado con la selección de Francia.
7: No, pero...
5: Ni aunque fueran blanquitos.
7: No le gusta Mbappé.
6: ¿Sabe qué? No es por el color.
7: A mí, ¿sabe qué es lo que me agrada? Es la forma de jugar el fútbol. Mire, este partido que perdió Noruega, un jugador, ese es el problema del fútbol, del egoísmo interno. Un jugador ahorita que está amenazado.
6: Ah, sí, que lo que no sucede en esos países europeos.
7: Que no sucede.
6: No.
7: Este jugador estaba solo con otro y jalan al lado izquierdo, solito jalan.
6: Y habilitado, totalmente habilitadísimo.
5: Ah, sí,
7: y él quiso hacer la jugada él solo.
6: Personal.
7: Si él le hubiera pasado a jalan ese balón,
5: empatan.
6: No, iban 1-0 ganando.
7: Iban ganando.
6: Y ese hubiera sido el 2-0.
7: Y jalan pega unos riflazos, escopetazos.
6: Sí, de hecho,
7: no los brasileños.
6: También tiene que ver lo psicológico, estar 2-0 en un partido trascendental de esa importancia.
7: No, entonces, pero es que el
6: equipo no reacciona igual.
7: Yo para mí es que había egoísmo.
6: Sí, por eso son los problemas que tiene este jugador noruego ahorita. Problemas muy serios que, como decía,
7: y pues ahorita
6: en Europa no se dan muchos casos.
7: Están amenazando de muerte y le están diciendo que se vaya porque si no lo van a matar.
6: Es más común que se vea en países de América, pero no allá.
7: Sí.
5: Está dura la situación, es correcto.
6: Este mundial se ha caracterizado por eso, también ya se está saliendo. Ha habido controversias y todo.
5: La polémica que se armó con Egipto, que hasta de todo le hicieron a los pobres argentinos, le dijeron.
7: Sí.
5: Muchos dicen que fueron sus verdades, yo no sé, yo no soy experto en el fútbol, pero muchos dicen que dijeron sus verdades, que no sé qué, pero a lo que importa aquí es la táctica. Y Argentina remontó legalmente.
7: Lo que pasa
5: tres.
7: Que ahora
6: ese es un partidazo inolvidable.
5: Sí,
6: es partido inolvidable. De Argentina.
7: Sí, ahí no hay para dónde ir.
6: Sí.
7: El VAR es un problema para unos.
5: El tiempo de hidratación.
7: Y otro, y el tiempo de hidratación para otros.
6: Eso también es algo que mermó el mundial. Yo lo decía en anteriores programas, que ha sido el mundial totalmente diferente de los que he visto a través de la televisión. Eso de estar dando, eso ya hasta se volvió más famoso Arjona también con su canción que hizo el noticiero en 1998, me parece, que él en esa canción describe eso, que nos iban a meter en un partido de fútbol dividido en cuatro tiempos para vendernos refacciones, por no decir lo que dice la canción.
5: Predijo el futuro, Arjona.
6: Sí, se lo volvieron más famoso. Pero retomando el tema de Francia, sí, un equipo muy fuerte.
5: Sí,
6: muy fuerte, mucha capacidad física, la destreza.
5: Tiene muy buena defensa y una delantera.
6: El entrenador que tienen también es súper experimentadísimo. Sí, todo
7: el entrenador puede ser muy bueno, si no preguntan a Noruega. Entrenador de muy calidad.
5: Sí.
6: Pero
5: sí,
6: son factores que analizando uno las selecciones, obviamente lo tiene que mencionar, ¿verdad? Que
7: eso lo puedes hacer cuando vas ganando 3-0, 4-0.
6: No, yo me refiero a todo lo que tiene pues parte fundamental como equipo, como selección.
7: Pues yo me refería a lo de Noruega, que es ahorro. Eso se puede hacer 3-4 goles a cero, pero vas 1-0.
6: Nunca se debe hacer en un partido del mundial, nunca.
5: Nunca.
6: Nunca se debe hacer eso.
7: No es ético, no es profesional, pero como aquel quería echar su bolito, pensó que era fácil.
6: Pero está viendo que el otro está solito, se lo está pidiendo, está solito.
5: Hasta el pobre se queda parado así.
7: Se fue decepcionado.
5: Sí, se queda
6: ultra mega educado este Haaland, pues no mencionó nada ahí. Bueno, públicamente, buenas tardes a todos.
7: ¿Y ahora en el fútbol nacional?
6: En el fútbol nacional, pues ahorita está
7: alabado,
6: durmiendo como siempre.
5: Muy bien,
6: no, que no hay ningún torneo ahorita, solo una copa de que hizo un banco del sistema, pero no les funcionó.
7: Un saludo a los del mercado, lo están escuchando.
6: Un saludo para todos mis amigos del mercado municipal central de Santa Elena de la Cruz.
7: Y se iba a comer la tortilla con Doña Mencha.
6: Con Doña Mencha iba al carretón también, que le llamaban antes la basura, y estaban todas las tortillerías. Me iba a la terminal a dirigir los buses. Comía en el comedor de Don Minche, Benjamín, que todavía está por ahí también. Y me ponía a vender periódico ahí con Don Manuel Tiul.
7: Y usted fue el que sacó la venta de ciquitracas del mercado, ¿no?
6: Exactamente, sí. Sí, fue, claro, me costó bastante, pero saqué la venta de cohetes de ahí. Inauguré el Día del Carnicero, que es el viernes, el primer viernes de cada diciembre. Lamentablemente, cuando yo salí, se perdió. Muchas cosas que yo había puesto en marcha ahí, y todos los viernes había marimba en diferentes sectores. El mercado se compone de 8 sectores, y cada viernes en diferentes sectores estaba la marimba en vivo.
7: Escuché una mujer que decía, ay, ese canchito tan bonito y tan guapo.
6: Muchísimas gracias.
7: Cosas buenas así, pero lástima que se nos
5: tiene su pegue, ¿eh?
6: No, muchísimas gracias.
5: Muy pues, bien, le dejamos el espacio. Le dejamos ya el espacio de Enfoque Deportivo. Como usted dice, balón al centro y micrófonos abiertos.
6: Muchas gracias por los recuerdos del Mercado Municipal Central. Ayer anduve ahí, pues me saludaron también muy afectuosamente. Eso es lo que le queda a uno dentro de su ser, la satisfacción de hacer buenas amistades. Fueron prácticamente 15 años en administrando el mercado, que pues entre tanto, pues cuando llegué a la oficina no había ni energía eléctrica, ni siquiera una pequeña computadora, y lo dejamos totalmente equipado, aire acondicionado, oasis con agua pura y caliente, todo muy bien equipada la oficina de administración. Bonito recuerdo, saludos a mis amigos de los 8 sectores, de la terminal de buses, el diplomático, del sector Plaza Central, del edificio principal, en fin, de todos los sectores, de la Calzada Rodríguez Macal, de la Costa del Sol, a los de granos básicos, tortillerías, ventas de ropa, de zapatos, de refacciones, de periódicos. Es el centro donde converge la mayor cantidad de personas a diario que visitan el Mercado Municipal Central todos los días de la semana. Un abrazo, bendiciones a todos los amigos comerciantes del Mercado Municipal Central. Un saludo de parte de su amigo Francisco López. Muy bien, amigos del mercado también, sé que están ahí pues al tanto del mundial. Obviamente ayer me estaban ofreciendo camisolas de Argentina rebajada para usted, me dijo el muchacho. Muy bien, y pues tenemos el partido esperado para el día de mañana, martes, entre Francia y España, la batalla por el control. España llega como el equipo más dominante en términos territoriales, promediando un 66% de posesión de balón y un 92% de precisión. Escuche usted, un 92% de precisión de pases, o sea, casi todos los pases van hacia su compañero. Sin embargo, pues también su debilidad es que les ha costado capitalizar esa superioridad en cuanto a goles. Ha habido pues únicamente un 10% de efectividad, es decir que Francia no ha sido una selección goleadora, es una selección muy compacta, pero a la hora de definir es donde tienen ese problema, a excepción de Kylian Mbappé, pues que ha anotado algunos penales ahí, pues más allá no ha habido alguien más que se destaque. El peligro de la segunda mitad para Francia, pues es lo que les afecta mucho cuando los espacios se abren. Han anotado 11 de sus 16 goles en los segundos tiempos. Kylian Mbappé lidera la carrera por la bota de oro con 8 goles y 3 asistencias. El choque definirá, pues, el control absoluto de parte de España o la contundencia e imbatibilidad física de los galos, los franceses. Un partidazo para no perdérnoslos mañana a las 13 horas, 1 de la tarde, horario de nuestro país. Todos los partidos están siendo transmitidos pues por una empresa únicamente, lamentablemente, el canal nacional, el canal 11, solo transmite algunos, los demás son repetición. Lamentablemente se nos vedó esa oportunidad como aficionados, como guatemaltecos, decisiones totalmente pues que van en contra de los derechos que tenemos como ciudadanos guatemaltecos. Esperamos de que todo eso se vaya cambiando, porque no puede ser que tengamos que pagar para ver un partido de fútbol, ya no solo del mundial, también hasta la Copa Centroamericana, también ahora hay que pagar adicional. Usted está pagando mensualmente y adicional hay que pagar, me parece que no. Pero bueno, seguimos también con este partidazo muy esperado, pues los dos han sido campeones del mundo ya, tanto Francia como España. Entonces, pues espera un partido muy cerrado. Yo creo que no va a ser un partido de muchos goles, sino vamos a ir a tiempos extras. Considero que en el tiempo adicional se va a definir al primer finalista. Para el día domingo 19 de julio será la gran final a las 13:01 p.m. Pues ya mañana se define si es Francia o España. Le doy un poquito ahí que no me parece Francia, como decía anteriormente, personalmente, respetando a quienes les van a los franceses. Aquí somos neutrales, emitimos nuestra opinión, pero con el debido respeto, obviamente, para todos y cada uno de ustedes, amables oyentes. Así es de que esperamos ver si Francia, pues, capitaliza todo ese peso que yo estaba mencionando, o por si, pues, si por el contrario es España quien pasa a la gran final. Cualquiera que pase, sabemos que va a ser un partidazo para no perdernos el día de mañana. Y para el día miércoles, Argentina, pues que se le ha puesto muy, muy difícil. Acuérdese usted el partido que tuvo contra Cabo Verde. Se les complicó, pero muchísimo ese partido, muy complicado. Cabo Verde mandó el partido a los tiempos extras. Imagínense una selección debutante con 500.000 habitantes, pues que no se dedican profesionalmente al fútbol, la mayoría de ellos, y puso en serios aprietos a Argentina, que obviamente, pues, simpatizo con esta selección. Fue de las primeras que vi un Mundial Argentina 78, y pues vi cuando quedó campeón ante Holanda, 3-1. Este mundial fue disputado totalmente en Argentina. Si era anteriormente, no se combinaba con otros países las sedes, únicamente era un país el anfitrión. Así de que para el día miércoles también a las 13:00 p.m. Argentina va contra los ingleses. Duelo de efectividad, a diferencia de las llaves europeas, este encuentro enfrenta a dos selecciones que dependen enormemente de la ejecución en momentos cumbre, sea las individualidades. Harry Kane por el lado de los ingleses y obviamente el internacionalísimo mundialmente Lionel Messi. Inglaterra ha basado su juego en generar ocasiones de alto valor y en la pegada de sus atacantes. Y esto le ha dado, pues, seguir avanzando dentro de las diferentes fases a Inglaterra. Y el factor Messi, pues el astro argentino se encuentra empatado con Mbappé en la cima de los goleadores con 8 tantos cada uno. Argentina ha demostrado una notable madurez para, pues, pasar a los partidos una vez que se pone en ventaja, pero también se le ha dificultado muchísimo recordando ese partido memorable, mundialmente comentado por todos, cuando se iba perdiendo 2-0 en minutos 77 ante los egipcios y lograron remontar en el tiempo normal, 90 minutos de juego, a un 3-2. Entonces Argentina también tiene esa experiencia de manejar los ritmos gracias a la experiencia de su medio campo. Ahí es donde se genera todo el motor, toda la efectividad de Argentina en el desarrollo de los hilos del juego para llegar a la portería rival. Así es de que este partido es quien cometa el primer error defensivo pagará muy caro, muy altísimo, como lo pagó la selección noruega, que pues nos ganó el cariño, el corazón a muchos aficionados, pues no solo en Guatemala, pues obviamente en Petén, pues se ganó mucho la admiración, nuestro cariño, Erling Haaland, así como en la selección noruega, pero lamentablemente se quedó fuera. Y con ese pase no dado, muy comentado a nivel internacional, donde pues sí hay amenazas de muerte para este muchacho jugador de Noruega que quiso agrandarse, pues definiendo él, pero se miraba muy complicado que lo iba a hacer. Más que todo era para pasársela a Erling Haaland y definir y poner el 2-0 transitorio. Bueno, entonces retomando, Argentina, pues como decía, pues tiene esa madurez y al manejo del medio campo. Quien cometa, pues, errores por ahí, lo va a pagar muy caro, la concentración ante todo y obviamente, pues, la capacidad tanto de Harry Kane como también de Lionel Messi. Vamos a ver un partidazo, se puede decir una final anticipada, rememorando también aquel encuentro de Argentina contra Inglaterra. De hecho, mañana pues va a ser el uniforme de Argentina, va a ser del mismo color que usaron allá en México 86 cuando se hizo el gol con la mano de Dios, muy mencionado de Maradona. Así es que mañana nos espera el partido que el fútbol lleva esperando por 40 años de que sucedió ese partido allá en el Estadio Azteca. Así es que esta semifinal entre Inglaterra y Argentina en el Mundial 2026 pues depara muchísimo. La última vez que se cruzaron en un Mundial con todo el juego fue en México 86, hace 40 años exactamente. Ese día, de acuerdo a los reportes periodísticos que aún andan circulando en diferentes medios, dice, ese día un tal Diego Armando Maradona metió la mano y después metió el mejor gol de la historia. Así lo dicen los reportes periodísticos. Recuerde que antes los periódicos eran impresos, todos. Los ingleses nunca, nunca han superado ese partido, esa acción del gol. 40 años, pues que hay algo por dentro todavía ahí, 40 años esperando revancha, 40 años con esa espinita clavada de parte de los ingleses. Y ahora el destino les pone frente al heredero de Maradona. ¿Y quién es el heredero? Aquel que levantó la Copa Mundial en Qatar, aquel que lleva la misma número 10, aquel que juega también, escuche bien, su último Mundial. Y podría ser, obviamente, mañana que lo veamos en acción, porque ya por un tercer lugar va a ser muy difícil que ingresara a Lionel Messi. Así de que hagamos todo lo posible de ver en acción al 10, a Lionel Messi, porque sí, definitivamente es su último Mundial. Y Messi contra Inglaterra, pues en semifinales con todo en juego. Vamos a ver qué dice usted, mi estimado oyente. ¿Será que los ingleses por fin van a cobrar venganza? ¿O será que Argentina vuelve a romperles el corazón como hace 40 años? El fútbol escribe historias que ningún guionista se atrevería a inventar. La rivalidad más grande futbolísticamente hablando de los mundiales está a un paso de ser reeditado, ser revivido el día de mañana a las 13 horas en punto. Televisores nítidos, hay que limpiarlos con una almohadilla por ahí, que ve las conexiones. Y que no voy a mencionar la empresa, aquellos señores que son encargados que nos llegue la electricidad a nuestros hogares, no se les ocurra también de los apagones o en la tarde poner una circular. El día de mañana va a haber corte de 7 a 17 horas.
5: Los linchan.
6: Por favor, no solo por el mundial, sino porque estamos pagando. Y si no pagamos puntual, nos ponen mora. Y si no pagamos con mora, cortan. Así es que retomamos el asunto del fútbol. No queremos ser pesimistas, solo que pues que todo salga bien, también los aficionados pues que disfrutemos en familia. Yo me viví muy bien el día sábado, el partido entre Argentina y Suiza, pues fue el cumpleaños de mi hija, y pues en un salón privado de eventos, ahí con varios televisores, pues ahí disfrutamos de su pastel, de su comida especial con mi hija, familiares y amigos allegados, ahí disfrutamos, y los que estábamos ahí, pues el 90% le íbamos a la selección argentina. También habían aficionados suizos, lógicamente, pues de eso se trata, vivir y disfrutar el fútbol. Así es de que también felicitaciones a mi hija Lady María López, que el día sábado estuvo de manteles largos. Mis estimados amigos, estamos llegando gracias a la Municipalidad de Flores y el señor alcalde municipal, Ramón Eduardo Méndez, gracias por su patrocinio. Gracias al señor alcalde que llega a todos y cada uno de ustedes. Enfoque Deportivo a través de Enfoque Noticias, que se transmite los lunes, miércoles y viernes al mediodía. También nos sintonizan a través de la Candona Musiquera, allá en el Río La Pasión. También en la pintoresca y bonita ciudad de Melchor de Mencos, la fronteriza Melchor de Mencos, Radio Petén, FM Maya y obviamente Top FM 105.3, aquí en las márgenes del majestuoso, impresionante lago Petén. Itza, bellísimo Petén, hermosísimo, de verdad, me encanta, me gusta. El calor, de a veces nos quejamos, pero como dicen, no hay dos glorias juntas. Así es que Aficionados al fútbol, muchísimas gracias por su amable sintonía, gracias por su amable preferencia. Soy Francisco López, un saludo fraternal, sincero para todos y cada uno de ustedes. El día de hoy se inicia también a nivel municipal, acá en las canchas contiguas al Estadio Marco Antonio Fion Castellanos, el torneo interunidad de la Municipalidad de Flores, ya que también el fin de semana se estará celebrando el Día del Empleado Municipal y hoy inician el torneo interunidad de la Municipalidad de Flores. Estaremos presentes ahí con todo a través de Top FM 105.3, llevándole las emociones de los diferentes partidos en interunidades que se estarán realizando. Esto también bajo el apoyo del señor alcalde y obviamente en conmemoración del Día del Empleado Municipal. Muchísimas gracias, invitación cordial para que a partir de las 17 horas 5 de la tarde nos demos cita a las canchas sintéticas del Marco Antonio Fion Castellanos. Muchísimas gracias, muy buen provecho, que la pasen bonito. Por favor, bájele la velocidad, paciencia, paciencia. En casita lo esperan con el cariño y aprecio de siempre. Bendiciones, me repito, soy Francisco López, que tengan una linda y bendecida tarde. Hasta la próxima.

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1: Las 4 de la mañana con 51 minutos.

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0: como si te, arriba o algo así, arriba, al cielo. Buenas noches, Pacita.
1: Buenas noches, Jalito.
0: Hala, ya te puedes quitar el capirote y dejarlo encima de la mesa.
1: Pero si esto no es un capirote, es un gorro para ahuyentar a magufos.
0: Ah, bien, y viene bien también si llueve, está muy bien. Bueno, pues vamos con esos días internacionales.
1: 15 de abril, Día Mundial del Arte. 16 de abril, Día Mundial de la Voz. 16 de abril también, Día Internacional contra la Esclavitud Infantil. 17 de abril, Día Mundial de la Lucha Campesina. 18 de abril, Día Internacional de los Monumentos y Sitios y Día Europeo de los Derechos de los Pacientes. 18 de abril, Día Mundial del Radio Aficionado. 19 de abril, Día Mundial del Circo. 20 de abril, Día Mundial de la Marihuana. 21 de abril, Día Mundial de la Creatividad y la Innovación.
0: Bien, días variaditos y fresquitos. Me quedo con el de la voz. ¿Qué
1: ibas a decir, el de la marihuana?
0: La voz, no, es que la voz cada vez me falta más y eso está bien tener un día de homenaje, ¿no? De reconocimiento de ese acto de la voz. Hoy hablaremos de...

0: Muy amigo de nuestro emperador, como todo el mundo sabe, claro. Titulares. El pasado 11 de abril se conmemoró el Día Mundial de la Enfermedad de Parkinson, enfermedad neurodegenerativa que puede limitar mucho la calidad de vida de los enfermos y sus familiares. Sobre los últimos avances en este campo hablamos esta noche con José Obeso, especialista en neurología y neurofisiología. Con otra curiosidad de la naturaleza a cargo de nuestro catedrático de cabecera, José Luis Viejo. Ya veremos alguna noticia más y una canción con historia personal, ahí lo dejo, terminamos el programa. 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
1: Conocimiento 157. Hay que vivir con las consecuencias de lo dicho y lo hecho, tanto si lo lamentamos como si nos satisfizo, pero también con el pesar o la duda por lo no expresado ni acometido.
0: Conocimiento 158. Tal vez sea cierto que todas las derrotas reportan enseñanzas, pero no es fácil entenderlo, por lo menos a la mañana siguiente. Como siempre, por favor, vacune a sus seres queridos, y más ahora con la que está cayendo. 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Como decíamos en titulares, el pasado 11 de abril se conmemoró el Día Mundial de la Enfermedad de Parkinson en reconocimiento al neurólogo británico James Parkinson, quien en 1817 describió por primera vez esta enfermedad que sigue siendo todo un desafío médico.
1: La enfermedad de Parkinson es una enfermedad neurodegenerativa de curso crónico y progresivo con afectación multisistémica tanto a nivel del sistema nervioso central como periférico, lo que provoca la aparición de síntomas motores y no motores.
0: Buenas noches, José.
2: Buenas noches.
0: Un placer tenerte aquí con nosotros.
2: Igualmente.
0: Una duda trascendental sobre Parkinson, con acento o sin acento.
2: James Parkinson era un inglés.
0: Y en, es el acento, en no entendía.
2: Hay acentos, así que...
0: Pero no se ha castellanizado, o sea que...
2: No, sí. No, porque eso es el nombre de una persona.
0: Vale, o sea que es drújula, pero sin acento. Ahí queda la historia.
1: José Obeso es especialista en neurología y neurofisiología. Dirige el Centro Integral de Neurociencias de HM Hospitales, HM Centro Integral de Neurociencias AC de Móstoles. También es académico de número de neurología de la Real Academia de Medicina. Buenas noches. Antes de hablar de la enfermedad, ¿qué actos destacados se llevaron a cabo el pasado 11 de abril, Día Mundial de la Enfermedad del Parkinson?
2: Sí, buenas noches. Se llevan a cabo muchos, realmente. El 11 de abril en concreto, el protagonismo principal corresponde a los pacientes y a las asociaciones de pacientes. O sea que en España lo característico es que las asociaciones, que en general son regionales, pues elaboren su programa, ¿no? Las hay más con más calado que otras. Pero en general están relacionadas con las preocupaciones de los pacientes. El paciente le preocupa sus problemas y los avances, porque ahí es donde hay esperanza.
0: Claro. Me parece lógico. Bueno, pues me parece una bonita forma de haber conmemorado
1: sí.
0: esta efeméride. Uh-huh. Antes definimos a la enfermedad de Parkinson según aparece oficialmente en la web, pero para esas familias que acabamos de mencionar que están sufriendo esta enfermedad, ¿cuál sería una definición más asequible, más social y sobre todo, y si fuera posible, más esperanzadora?
2: La que han dado es correcta, realmente. Lo que yo insistiría es que la enfermedad de Parkinson tiene variantes, tiene formas clínicas muy diferentes y, por tanto, el contexto que todavía permanece un poco de una enfermedad altísimamente incapacitante, pues la verdad es que yo llevo décadas en este tema y ha cambiado mucho, ha cambiado. Aún así, claro, hay una subpoblación, un porcentaje de personas que son los que se atienen a esta definición de una enfermedad lentamente progresiva que cursa con muchas manifestaciones. ¿Cuál es el problema de la enfermedad de Parkinson? En breve, en mi opinión, dos.
0: Sí.
2: El principal es que ahora, gracias a los avances terapéuticos, se vive y se envejece con enfermedad de Parkinson. Y esto es un problema nuevo, que ahora empieza a ocurrir con otras enfermedades también.

0: ejemplo, la esclerosis múltiple. Enfermedades que antes reducían la esperanza de vida, ahora ya no la reducen y por tanto la persona envejece. Con lo cual ahora tenemos una situación novedosísima, que es un cerebro que lleva 20, 25 años con proceso neurodegenerativo, que además está envejeciendo. Y ya sabemos que el envejecimiento conlleva per se, aunque sea con éxito, una serie de características que se parecen a los problemas de movilidad, a los problemas cognitivos, a los problemas de estreñimiento, etcétera. Con lo cual, ese binomio genera una situación nueva cuando alguien vive 25 o 30 años, como nos pasa con la enfermedad de Parkinson. Antes de eso, las formas que comienzan jóvenes, es decir, por ejemplo, 55 años, o sí, que son como el 20%, no son pocos, o 25%, pues estas personas hacen una vida más o menos normal si se utilizan todos los medios durante mucho tiempo. Y los que empiezan muy tarde ya vienen de suyo con el problema de que están envejeciendo. Claro. Y eso es otro partido, digamos.
1: Claro. Claro. Antes mencionabas a la otra enfermedad neurodegenerativa autoinmune, de la esclerosis múltiple, que tiene diferentes formas, la progresiva recurrente. ¿Esto no se da en el Parkinson? ¿Se da también en el Parkinson? Sí. ¿Brotes?
0: Bueno, no, brotes no. Los brotes
1: ¿Es progresiva?
0: Vienen, claro, los brotes vienen relacionados con otros problemas. Por ejemplo, algo que es súper elemental, pero es mal conocido, y aprovecho ya para decírselo a los pacientes, a los familiares, que son las infecciones.
1: Ah, claro.
0: Sobre todo la infección de orina. O sea, que una persona pilla una infección de orina que no da fiebre y se desestabiliza de una manera notable. Y
1: luego no se recupera.
0: Bueno, se recupera un poco, pero lentamente. Sí. Sí. O el COVID, produjo un impacto notable en todos nuestros pacientes, pues porque es la circunstancia. Pero lo que sí que hay, quiero enfatizar, son formas que sabemos que van a tener una evolución mucho más lenta y más benigna. Y estos se reconocen. Y lo contrario. Lo contrario, reconocemos formas que ya van a tener una peor evolución.
1: Más virulentas.
2: Uh-huh. ¿Y qué prevalencia tenemos en España y cuál suele ser el pronóstico y evolución? Aunque ya nos...
0: Sí, en España se calcula que hay unas 150.000 personas con enfermedad de Parkinson actualmente. O sea, la prevalencia en los mayores de 60 años llega al 1% aproximadamente. Es una enfermedad frecuente. Alzheimer todavía más. Y como hay un detalle interesante, en Europa y en el mundo, digamos, entre comillas, rico, Canadá, etcétera, en el norte de Europa, la incidencia, no la prevalencia, es decir, el número de casos nuevos por año de enfermedad de Alzheimer se está reduciendo. Sin embargo, la enfermedad de Parkinson no. Y eso seguramente que tiene que ver con enfermedades generales y forma de vida. La forma de vida que tenemos, mi primer mensaje, aparte del envejecimiento, la forma de vida que tenemos, yo está en mi hipótesis de trabajo, que es pro-parkinsoniana. Uh-huh. Porque implica una mayor exigencia a las neuronas, que son más vulnerables a sufrir a neurodegeneración.
1: No somos un país, o eso creo, especialmente estresado, ¿no? Me imagino que iría por ahí la idea, ¿no? Del estrés.
0: Esto no lo sé. Es discutible.
2: Sería discutible, claro.
0: Es discutible, ¿no? Es discutible.
2: Sí, depende de cada uno, ¿no?
0: Pero no solo, yo no lo digo tanto por el estrés, sino lo digo por la multidimensionalidad, por la cantidad de multidominios que la sociedad actual nos exige. Eso nos exige a todos. El más evidente ahora es la vida digital, con todo lo
2: con
0: que
2: tanta...
0: hacemos. Claro, y es una exigencia que antes no ocurría. Y eso se sabe que es una mayor exigencia a las neuronas dopaminérgicas, que ellas ya de suyo vienen un poco sobreexigidas y un poco precarias.
2: Uh-huh. ¿Se investiga poco, mucho, bien o mal en nuestro país en este campo?
0: Bueno, esto es un tópico. En este país bien no se investiga en casi nada o en nada, ¿no? Esto no se puede decir más alto y más repetido, ¿no?
1: Pero somos productivos por cada euro que utilizamos, ya que sabemos que el montante final es escaso.
0: Bueno, yo, claro, mi opinión aquí es sesgada, pero yo diría que en el mundo de enfermedades neurodegenerativas en general, trastornos de movimiento, enfermedad de Parkinson en particular, España tiene un nivel muy alto, muy alto. Sí. En sentido clínico, por ejemplo, ¿cuánto es el tiempo que se tarda desde que una persona tiene síntomas que podrían o no llevarle al diagnóstico, hasta que se establece el diagnóstico? En España es menos de un año. visto por una por un especialista en neurología. Eso es fantástico.
1: Eso
0: está muy bien. Todavía se podría reducir, pero vamos, está muy bien. Eso no ocurre en otros países de nuestro entorno y, por supuesto, no es la mediana del mundo.
1: Sí.
0: Por supuesto. O sea, que en ese sentido está muy bien. Pero investigación, que es la única manera de resolver los problemas médicos, pues no, escasa. Que en fin, sí. Tengo que contener mis objetivos.
1: Estamos muy lejos de la media europea en PIB.
0: Claro.
1: Ahora que se habla de llegar a un 2% del PIB en armas, claro, no llegamos, estamos rozando el 1%, claro, en investigación.
0: Totalmente.
1: Así se llegan a pocos logros. ¿Existe algún problema de diagnóstico? Quiero decir, ¿la evolución o consecuencia de la enfermedad sería distinta con algo parecido a otras enfermedades, un diagnóstico precoz o no?
0: Sin duda. La enfermedades neurodegenerativas iba a ocurrir relativamente pronto. La clave es el binomio reconocimiento diagnóstico temprano,
1: sí,
0: o precoz, y tratamiento precoz, es decir, como el cáncer.
1: Sí.
0: En enfermedad neurodegenerativa hay que aplicar el mismo concepto que ahora es conocido en nuestra sociedad para el cáncer de mama o el cáncer de colon.
1: Encontrar formas de diagnóstico,
0: un diagnóstico
1: más,
0: muy rápido,
1: más rápido.
0: Muy temprano, y tratar muy temprano, sin duda, eso no cabe duda.
1: Pues ya que hemos mencionado diagnóstico y tratamiento, vamos a hablar de tratamiento. No sé, algún tratamiento, los clásicos y sobre todo los que están o estén por llegar. ¿En qué consisten las denominadas, a eso le digo bien, subtalamotomías bilaterales mediante ultrasonidos focales de alta intensidad? IFU o HIFU, sí.
0: Esto es casi, si me permito la banalidad, es como preguntarle a Almodóvar sobre todo sobre mi madre.
1: ¿Qué piensa?
0: Vamos a ver, conceptualmente, la enfermedad de Parkinson tiene una situación privilegiada en el conjunto de enfermedades neurodegenerativas, porque está muy bien definida cuáles son los mecanismos, los circuitos que funcionan mal y que conducen a las características más reconocidas,
1: sí,
0: las que llevan al diagnóstico, al tratamiento. Cuando la enfermedad evoluciona durante muchas décadas, esa problemática, que es la motora, que es la clásica, la que describió el doctor Parkinson, pues pierde un poco de protagonismo, porque claro, si la persona a los 30 años de evolución pues empieza a caerse o a perder memoria o a tragar mal, pues los problemas cambian. Pero durante muchos años, pues los síntomas, lo que se llaman las manifestaciones cardinales, los signos clásicos, el temblor de reposo, la rigidez, la movilidad, la torpeza, la falta de expresión facial, etcétera, estos son los que predominan, y sabemos bastante bien cuáles son las zonas del cerebro que disfuncionan. Por tanto, se repone en parte el déficit dopaminérgico con los fármacos, o se puede intervenir de varias maneras. El ultrasonido focal y el núcleo subtalámico, que juega un papel preponderante.
1: Sí.
0: Digamos que cuanto menos dopamina hay en el cerebro, peor funciona el núcleo subtalámico.
1: Sí.
0: De nuevo, me inhibo en poner ejemplos de la sociedad,
1: sí,
0: pero el núcleo subtalámico juega un papel parecido a un cuerpo policial represor. Si funciona en exceso, pues hay una falta de actividad y,
1: claro,
0: y se está reprimida la actividad. Si funciona mal, pues hay un caos, porque ahora todo el mundo hace lo que quiere. Y el núcleo subtalámico es un modulador, junto con la dopamina, de ese equilibrio, ¿vale? Entonces, en el estado parkinsoniano, cuanto menos dopamina hay, más y peor funciona el núcleo subtalámico. O sea, se sobrepasa en su función, digamos, represora de la movilidad. Y cuanto más se quiere mover la persona, menos se puede mover. Porque, vamos, las semejanzas de nuestro pasado son evidentes. Si uno reduce esa actividad de alguna manera, pues el paciente mejora. Y eso es lo que el ultrasonido focal permite conseguir sin una intervención quirúrgica al uso. Esa es la gran ventaja, que no hay que hacer un trépano, no hay que penetrar en el cerebro con el riesgo que eso conlleva, ni hay que dejar metido ahí un electrodo, etcétera.
1: Sí.
0: Y esto es un gran avance práctico. Pero de fondo, lo que necesitamos es cambiar el defecto básico molecular que conduce la neurodegeneración. O sea, que estos tratamientos que tenemos ahora son parecidos en el cáncer a la cirugía o a la quimio, que reduce el problema inminente, el problema con, pero no reduce, no resuelve el problema de fondo, que es por qué esas células se hicieron cancerosas, en nuestro caso, por qué se están atrofiando.
1: Me acaban de enseñar una foto ahora mismo de la técnica y bastante curiosa. Y mientras hablabas, no sé por qué, estaba pensando en Robert De Niro en la película Despertar.
0: Totalmente, o en Michael J. Fox.
1: Pues sí, pero ¿hay algo que podamos hacer que sirva como prevención? Sí. ¿Algún tipo de actividad que se sepa puede proteger de desarrollar la enfermedad?
0: Hay varias cosas que se pueden hacer. Primero, tener todos los factores de riesgo cardiovascular controlados: hipertensión, colesterol, glucosa, obesidad, ese es un tema, sedentarismo. Igual que el riesgo de mortalidad, según el doctor Fuster, lo da el perímetro abdominal, la tensión arterial y la glucosa, pues parecido. Es decir, todos esos son factores de riesgo vascular que aumentan la probabilidad de que el cerebro se haga vulnerable y neurodegenere. No es la explicación, pero son factores. Sí. O sea, que ejercicio y buen estado de salud es clave. Hay un hecho fascinante y que no he explicado, y es que en la población de fumadores, a igualdad de esperanza de vida, los que fuman tienen menos enfermedad de Parkinson, desarrollan menos enfermedad de Parkinson que los que no fuman. Aunque los que fuman se mueren antes, pero cuando se factoriza ese aspecto para que sean iguales los tiempos, pues aún así los que fumen, no es que no tengan, pero la incidencia es menor. Y eso es un hecho fascinante. Claro, no se puede reclamar de Parkinson, es obvio, pero ahí hay una pista, hay un indicio que nos tiene que estar diciendo algo que no acabamos de entender.
1: También se decía algo parecido del Alzheimer, que el fumar era un factor protector, hasta que se concluyó que no era protector. Lo que pasa es que la gente fumadora moría antes y no entraba dentro de las estadísticas.
0: Sí, pero ya digo que enfermedad de Parkinson, eso se ha factorizado.
1: Pues estamos ya fuera de tiempo, pero en unos segundos me gustaría preguntar por los proyectos que actualmente estás llevando a cabo.
0: Nosotros estamos haciendo con la subtalamotomía por ultrasonido focal un proyecto en personas con enfermedad de Parkinson de corta evolución, aproximadamente 3-4 años, y leves. Por tanto, sus manifestaciones son muy motoras y muy focales, porque creemos que si restauramos las alteraciones estas que antes contaba del núcleo subtalámico y otros circuitos, la evolución de esas personas a mediano plazo va a ser significativamente mejor. Y trabajamos con otro sistema, que es la apertura de barrera hematoencefálica, que estoy un ratito explicándolo, pero esencialmente es facilitar que agentes terapéuticos que normalmente no llegan al cerebro, hacerles una ventana. Una ventana para facilitar el acceso.
1: Sí. Pues con estos mensajes, estas promesas de futuras e innovadoras terapias, lo dejamos. José Obeso, académico de número de neurología de la Real Academia de Medicina. Pues muchas gracias por acompañarnos esta noche con un tema tan importante.
2: Muchas gracias.
1: Un placer, gracias.
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4: El choncha o té de insecto. Choncha significa literalmente té de gusano o de insecto en chino. Es de general conocimiento que cha es la palabra china de la que deriva en la mayoría de las lenguas la voz que designa al té, que entró en los idiomas europeos a través del portugués cha, obviamente tomada del chino, ya que fueron los portugueses en el siglo XVI los primeros que importaron el té a Europa. Choncha es el nombre de una infusión china elaborada con los excrementos de la oruga del lepidóptero Aglossa dimidiata. El choncha es de color negro, fuerte fragancia y textura granulosa. Es una bebida tradicional en zonas montañosas del sur de China, como la provincia de Hunan. Los chinos han utilizado el choncha durante siglos, puesto que a esta bebida se le atribuyen propiedades medicinales para curar o aliviar indigestiones, diarreas, gastroenteritis, faringitis, estomatitis y gingivitis, o regular la presión sanguínea, según la tradición popular. Cualesquiera que sean sus beneficios preventivos o curativos, el choncha además sirve como una buena bebida refrescante, que tiene un valor nutritivo más alto que el té común. Hace años este biólogo junto a unos colegas chinos evaluamos su inocuidad, incluso a concentraciones muy altas e ingesta frecuente. En este punto debo

recordar con cariño al profesor Wenli Zhang, autor principal de este estudio, catedrático de la Universidad Agrícola de Changsha y buen amigo, que me ha enseñado mucho sobre insectos comestibles. El choncha se produce en granjas en las que se crían miles de orugas del Lepidoptero pirálido Aglossa dimidiata dispuestas en rejillas y a las que se alimenta con las hojas marchitas de un manzano silvestre de la especie Malus sieboldi, San Ye Ya Chan en chino. Las deyecciones se recogen en una bandeja inferior y se desecan. Posteriormente se envasan en bolsitas semejantes a las de las efusiones convencionales y se distribuyen para su venta. Están invitados. José Luis Viejo, catedrático de Zoología de la Universidad Autónoma de Madrid.

0: di algo.
1: Que pues eso, que estamos escuchando The Last Time I Felt Like This, de Johnny Mathis, de, ya dice Jalito.
0: Pues sí, Jalito, claro. Jalito dice que está impresionado.
1: Por fin.
0: Que está impresionado con la inteligencia artificial, que hace un par de años, sí, aquí en este programa, no sé si recordará nuestra querida audiencia, que estaba yo desesperado con una canción de mi juventud, finales de los 70, recién regresado de mi periplo de emigrante en Alemania, en Hannover, pues sonaba una canción que le perdí la pista y solo sabía que decían mucho hello y que pedimos ayuda en este programa.
1: Es verdad.
0: Tarareando como pudimos y ofreciendo unos libros a quien nos dijera el título y autor. Pues nada, años y años después, al final, hace unos días, tarareando delante de mi móvil, con un 20% de coincidencia, me la encontró. Vaya lo que hacemos nosotros, lo mecánico. Hello, I can't wait to... Ay, pues con Johnny Mathis llegamos al final del programa. Si se perdió algo importante, puede volver a escucharnos en los podcasts de Radio Nacional de España. En el control de sonido tuvimos a Jesús Carreras, en nombre de todo el equipo, el que les habla HAL, José Antonio López Guerrero, Departamento de Biología Molecular de la Universidad Autónoma de Madrid. Les deseo una feliz semana, Maripaz Carvajosa.
1: Dígamelo.
0: Quien con tristeza tengo que decir que no supo descifrar, como si lo hizo la IA de Google, mi bello trino, con aquello de hello, na, na, na, na, na. En cualquier caso, buenas noches, muchas gracias.
1: Gracias a vosotros.
0: Y no lo olvide, contra los charlatanes y pseudociencia, lean ciencia, escuchen ciencia. ¡Viva!

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0: Hola, hola, muy buenos días. Saludos desde la cabina de Top FM. Hoy estamos martes 14 de julio del año 2026. Mi nombre es Yuri Colmenares, estoy con usted a través de la radio. Gracias por sintonizarnos. Vamos a empezar como siempre con el comportamiento del clima, el estado del tiempo, la perspectiva, el pronóstico de los expertos del INSIBUME, pero también con el pronóstico local. Fíjese usted que hoy el área central del Petén está a 23 grados Celsius. Va a ser un día mayormente nublado, con una temperatura máxima de 29 grados. Las imágenes de satélite nos muestran que hay una regular cobertura de nubes sobre el territorio del Petén. O sea, hay algo de nubes. No mucho, pero sí hay algo. Y vamos a tener las posibilidades de lluvia reducidas a un 27% al mediodía, y en la noche es más probable que llueva este martes. Así va a estar toda la semana, nubladón y con posibilidad de lluvia. Mañana miércoles hay posibilidad de tormenta sobre nuestra región, pero hoy va a ser un día mayormente nublado y con no tanto calor, no tanto como de costumbre, porque la máxima estará en 29 grados. Esto en San Benito Flores, San Andrés, San José y toda la vuelta del lago Petenitza. Mientras que la región de Santa Ana, San Francisco y La Libertad está a 23 grados, cielos mayormente nublados. También la temperatura máxima será de 29 grados, muchas posibilidades de lluvia para la tarde o para la noche. El área sur de Petén, en Poptún, Dolores y San Luis, está nublada a 22 grados, pero subirá a 26, va a ser un día fresco. Eso sí, muchas posibilidades de lluvia en horas de la mañana y al mediodía para la región sur. Mientras que Sayache y Las Cruces está también a 23 grados, pero temperatura máxima 29 grados. Parecida la situación, con posibilidad de lluvia a eso de la tarde de este día en Sayache y Las Cruces. Melchor de Mencos amanece a 23 grados, cielos despejados, pero la temperatura subirá a 30 grados. Posibles lluvias, si no llueve en la mañana, llueve en la tarde en la región de Melchor de Mencos, y esto aplica igual para Benque Viejo del Carmen en Belice. La ciudad de Guatemala, todo el distrito metropolitano, está a 17 grados, está rico para amanecer allá. La temperatura subirá muy poquito hoy, subirá 24 grados. Hay pronóstico de lluvia para la tarde y para la noche. En el occidente, de nuevo, están fríos, a 11 grados amanece Quetzaltenango. La temperatura subirá un poquito de calor, a 21, algunos de los superchivos van a estarse quejando hoy de calor porque van a llegar a 21 grados. Eso para ellos es calor, para nosotros es frío. Imagínense, la máxima en Xela va a ser 29, cuando va a ser 21, perdón. La máxima de Xela va a ser 21 y aquí en el área central de Petén ya estamos a 23 grados. Mientras que allá, cuando lleguen a 21, después de mediodía, van a decir que sienten calor. Así las perspectivas. Y en el occidente también es probable que llueva hoy del mediodía en adelante. Estoy aquí tratando de localizar las condiciones del clima. Sí, aquí ya tenemos al meteorólogo Cleofás Culajay del INSIBUME, quien nos va a dar a conocer la perspectiva desde el centro de monitoreo del INSIBUME.
1: Muy buen día. Desde el centro de monitoreo les presentamos las condiciones meteorológicas para este día, martes 14 de julio de 2026. Como se puede observar en la siguiente imagen, se espera el paso de una onda del este en horas de noche o madrugada, por lo que se pueden presentar lluvias y actividad eléctrica generalizadas a nivel nacional. Como lo muestra el mapa de pronóstico de lluvias, el acumulado más importante se espera sobre las regiones del Caribe, Franja Transversal del Norte y Boca Costa. En cuanto a las temperaturas máximas, para el día de hoy se esperan que se presenten temperaturas entre los 33 a 35 grados sobre las regiones del norte, Caribe, Boca Costa y Pacífico. En Altiplano Central, las temperaturas podrían estar oscilando entre los 24 a 26. Y en Occidente, las temperaturas alcanzarían los 23 o 24 grados. El sol salió a las 5 horas con 41 minutos y se ocultará a las 18 horas con 36 minutos.
0: Tal vez escucharon ustedes el momento de la salida y la puesta de sol. Sale a las 5 con 40. ¿Cuánto fue? Con 41. Y la puesta de sol, o sea, salió a las 5:41 y la puesta de sol 18:36. Ya se está reduciendo poco a poco el tiempo de sol y está subiendo poquito a poquito el tiempo de noche. Y como ya sabemos, esto va a acentuarse hasta finales de año. Vamos ahora con los titulares de las noticias. Hoy vamos a hablar en enfoque de diversos temas, entre ellos, pues, la problemática de la energía eléctrica sigue complicada, la energía eléctrica en nuestra región. Habitantes de comunidades afectadas por inundaciones reciben ayuda vía aérea en San Luis Petén. Un hombre fallece mientras trabajaba con una chapeadora en el cruce a Dos Aguadas. La ACOFOP da a conocer intercambio de experiencias de comunitarios, buscan mejorar sus resultados intercambiando experiencias. Guardias del sistema penitenciario de las prisiones del país fueron separados de sus funciones por permitir que un grupo de mujeres le entregara bolsas con distintos objetos a reos que eran trasladados. Estos guardias fueron separados de sus funciones, informó el ministro de Gobernación. También hoy hablaremos de cómo presuntos miembros de la pandilla Barrio 18 fueron detenidos recibiendo un paquete que pretendía ser de 15,000 quetzales, pago de una extorsión. Localizan los cuerpos de 3 hombres arrastrados por una crecida de río. Lamentablemente, trataron de cruzar un río, la corriente los arrastró y estuvo difícil la recuperación, pero lograron encontrar los cadáveres. El gobierno retoma la construcción de la cárcel de máxima seguridad del Triunfo después de 3 meses de suspensión. Y anulan la sentencia en la que absolvieron al exitoso exfiscal Estuardo Campo por el caso Alfa 7 y ordenan que se repita el juicio en su contra. De esto y más hablaremos en Enfoque Emisión Primera. Hoy, martes 14 de julio del 2026. Ya regresamos con el detalle de las noticias.
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10: Bueno, vamos ya con la entrega del detalle de las noticias. Recuerde que hoy es martes. ¿Por qué será que dicen que el martes ni te cases, ni te qué? Ni te embarques, es no. Sí. Ni te cases, ni te... Bueno, yo creo que es porque rima. Pero... Bueno, el refrán lo que busca es que el martes, como hoy es considerado un día de mal agüero, de mala suerte, asociado, y les voy a explicar por qué, pienso yo, pues yo no estoy pretendiendo tener la razón, pero medio me acuerdo que en alguna clase de filosofía que nunca se me quedó como debió quedárseme bien, pero alguien, alguno de mis maestros en la universidad hablaba que el martes es el día que está tradicionalmente asociado con la guerra, con la violencia y con el fracaso, porque martes es el día que los romanos asignaron para rendirle tributo a Marte, que es el dios de la guerra, y el planeta también le pusieron Marte porque se ve rojo. Si usted tiene algún día, bueno, usted lo puede ahora ver en internet, el color de Marte es como que rojizo, no rojo, rojo, es rojizo. Entonces da la impresión de que es el planeta de la sangre. Y como Marte era el dios de la guerra, dijeron, bueno, ese es el planeta del dios de la guerra. Para los romanos, el día martes era un día propicio para las batallas. Ellos creían que si iban a iniciar una batalla, para pedir el favor del dios de la guerra, lo hacían en su día, que era martes. Y entonces, si es que era un día para la guerra, era un mal día para los negocios, un mal día para los viajes, o también un mal día para el matrimonio. ¿Por qué para el matrimonio? Porque el matrimonio antiguamente era considerado un acuerdo económico. Bueno, no antiguamente, en Marte. Aquí los mayas también lo hacían. Habían matrimonios por conveniencia entre la realeza. Y esto es algo que se repite en las sociedades, en las civilizaciones avanzadas. El matrimonio es efectivamente un acuerdo económico. Cuando usted se casa, además del amor y todo el romanticismo que pues es lo ideal que haya, pues es también una decisión económica. Y por eso está directamente vinculada con esta creencia que viene desde la antigua Roma. Entonces el martes ni te cases ni te embarques, porque no es cierto, yo lo aclaro, yo no creo que sea cierto, no creo en ningún tipo de superstición, pero pues es algo, es un tema de conversación. El martes ni te cases ni te embarques. Se considera un día de mala suerte, asociado con la guerra, por lo que les decía del dios de la guerra. Pero también, y lo último que voy a decir de esto para ya concentrarme en las noticias, es que cuando coincide el día martes con el día 13, la superstición aumenta, porque el número 13 también está históricamente asociado con la mala suerte, el desequilibrio y eventos de connotación negativa. En mi caso, pues estamos en la calle de la amargura, porque yo nací un 13 de noviembre, así que por eso me llama a veces la atención a título personal. Así que martes, hoy no es 13, hoy es 14. Cuando caiga martes 13 les vuelvo a recordar la referencia. Vamos ya con las noticias. Fíjese usted que una persona lamentablemente falleció en el cruce a dos aguadas de San Andrés Petén. Una persona identificada como Manuel Aldana falleció mientras realizaba labores de limpieza en un potrero. Esto en las cercanías de la comunidad conocida como el cruce hacia dos aguadas del municipio de San Andrés Petén. Según los vecinos, la víctima fue localizada sin signos vitales y con una chapeadora en sus manos, con una chapeadora motorizada. Las causas del fallecimiento no están claras y esperan que las autoridades realicen las diligencias correspondientes. Pues hay preocupación ahí, ya que hicieron un llamado a las autoridades de gobierno para investigar en qué circunstancias falleció lamentablemente don Manuel Aldana. También en el proyecto arqueológico regional San Bartolo Xultún del departamento de Petén, Doris Beltrán, quien es codirectora del proyecto arqueológico regional San Bartolo, dijo al diario Prensa Libre que han descifrado parte de los murales de San Bartolo, que se estima que fueron pintados por un artista del pueblo Chol. Ese es el nombre real de a los que nosotros les decimos los mayas. Ellos no se llamaban mayas, pero se trata de una fórmula matemática atribuida a la cultura maya. Los textos del mural de San Bartolo incluían tablas astronómicas y matemática que servían no solamente para llevar el calendario, medir el tiempo, sino para también realizar observaciones de los astros. Según dijo la arqueóloga, entre los años 700 y 800 después de Cristo, durante el periodo clásico tardío, hubo alguien que dejó una constancia de que él había realizado esos cálculos, había establecido esas fórmulas matemáticas. Se conoce su nombre, pero lamentablemente su rostro se perdió por acción del tiempo. A pesar de los hermosos murales en San Bartolo, se conserva el glifo que identifica a este científico, que no solamente era un científico, era también un artista, porque hizo las pinturas de estos hermosos murales. Impresionante lo que hicieron los antiguos pobladores de estas tierras en los murales de San Bartolo. La COFOP dio a conocer que promovió un intercambio de experiencias de comunitarios del Cruce a la Colorada en proyectos exitosos. Los productos comunitarios del Cruce a la Colorada de San Andrés Petén son exhibidos ante socios de las comunidades forestales del Petén, ya que se visitó la finca experimental municipal Los Cocos, ubicada en Islú, del municipio de Flores, Petén. Allá viajaron los comunitarios del Cruce a la Colorada, donde se les mostró cómo se están teniendo experiencias exitosas de producción forestal, los exitosos sistemas agroforestales como parte de la restauración del paisaje forestal, la producción de plantas forestales en vivero, la preparación de un sustrato que les permite tener mejor alimento a las plantas, la infraestructura de invernadero para maquilar pilones de hortalizas, las acciones de regeneración natural, un reenriquecimiento de especies no maderables como la palma de chate, denominada cola de pescado, que es un producto de exportación. Este intercambio se desarrolló en coordinación con la Municipalidad de Flores, la Junta Directiva de la FIC y el Ministerio de Ambiente y Recursos Naturales. 24 participantes de la COFOP recibieron la capacitación de parte del personal de la Municipalidad de Flores, esto como parte del marco del programa de mecanismo para bosques y fincas que ejecuta la COFOP y la Federación Internacional de Alimentación de la Organización de las Naciones Unidas, FAO. Hoy se inaugurará la nueva comisaría 62-1 y 62-1-1 en el barrio Vallenuevo de San Benito Petén. El presidente Bernardo Arévalo efectuará la ceremonia de inauguración. Será una actividad que se desarrollará durante las primeras horas de la mañana de este martes. Se espera la presencia de el presidente Bernardo Arévalo y también de diputados al Congreso de la República, que estarán durante la visita del presidente. Esto será en el barrio Vallenuevo. Si usted vive por ahí, ve movimiento ahí desde temprano, seguramente ya está el equipo de seguridad de la presidencia de la República haciendo las diferentes gestiones. Vamos a trasladarle, por supuesto, a usted la información, a ver qué nos dice el presidente Bernardo Arévalo. ¿Qué dicen ahí los amigos? Van a ver chicharrones. Seguro usted vio tal vez el video del presidente comiendo chicharrones con un gringo. Bueno, salió un ratito ahí el presidente a hacer lo que debió hacer desde un principio, ¿no? De hacer este tipo de videos que generen interacción, que sean simpáticos, que generen contenido. Aunque por supuesto tenemos mucho que reclamarle al gobierno del presidente Arévalo. Yo sí, a título personal, creo que hay mucho que pedirle que haga más. Y que no lo va a hacer, no lo va a hacer, no es su estilo. Pero bueno, ese tipo de videos creo yo que, además de promover al país como un destino turístico, porque este señor que vino, no lo conozco yo, a este creador de contenido, no lo conocía, pues medio vi su nombre, pero parece que tiene muchos seguidores en Estados Unidos y se espera que con la presencia de este señor aquí, vino a Tikal también, dicen, tampoco lo vi, pero esto es lo que debe hacer un gobierno que busque promover positivamente la imagen del país. Qué bueno. Por lo demás, a ver qué pasa, porque ya el presidente ya no se puede quejar de Consuelo Porras, ya no está Consuelo Porras en el Ministerio Público, así que, pues por lo menos este año y el que viene, ojalá. Dudo yo que pueda hacer muchas cosas, pero ojalá que hiciera todo lo que dice el gobierno que no puede hacer por el Ministerio Público. Es complicado, mire, el Congreso de la República está dominado por una banda de delincuentes y ellos son los que al final deciden el destino del dinero del país. Los diputados deciden en dónde se invierte, qué obra se hace, qué obra no se hace, tienen capacidad de extorsionar, amenazar y chantajear a los ministros a los ministros de gobierno y de exigir que las obras se aprueben según lo que a los diputados se les da la gana. Incluso llegan a decidir qué empresas son las que construyen las obras del Estado. Es complicado. Tenemos un gobierno débil, y no porque quieran ser débiles, ni porque así sea su estructura débil, porque en realidad tiene en contra a un Congreso de la República. La mayoría de los diputados son una banda de delincuentes, incluyo a los diputados por el PETEN, que realmente no sirven para más que enriquecer sus bolsillos y para buscar beneficios para sus propias familias, y una Corte Suprema de Justicia que fue nombrada por este mismo Congreso. Entonces, la Corte Suprema de Justicia va a responder a los intereses del Congreso de la República. Por eso, piense bien a quiénes va a votar usted, a quiénes le va a dar el voto para ser diputados, porque ahí está el verdadero poder político del Congreso. No es excusar al presidente, no es una defensa oficiosa como algunos piensan, es que realmente pues es un gobierno debilitado que además es un gobierno exageradamente diplomático. Para mi gusto personal, se necesita pues más contundencia y un presidente que asuma más riesgos. Este presidente no va a asumir mayores riesgos y su gobierno en consecuencia tampoco lo va a hacer. Y lamentablemente lo que necesitamos es eso. Algo, bueno, no está muy relacionado, pero sí habla acerca del problema de la energía eléctrica. Nuestro compañero Rafael Carrascosa entrevistó al abogado Eliezer Gómez, quien opinó en torno a la problemática de la energía eléctrica en Petén. Oigamos lo que dijo el jurista.
2: En los documentales de Cuba, Cuba pasa sin energía eléctrica casi el alto porcentaje del día. Pero ellos, por las condiciones político-económicas en que viven, pero nosotros tenemos suficientes generadores de energía o generación de energía. Que a Petén llegue mal administrado porque las líneas de conducción son malas es responsabilidad de Linde, de Orsa, de Oxa, ya no se sabe ni de quién porque todos se tiran la chibolita. Pero es lamentable también el presidente actual o nominado como presidente dijo que tenía más de 10 kilovatios, algo así mencionaron, que es no sé si es la medición correcta, perdonen ustedes mi desconocimiento, pero que City Petén, que estaba generando energía eléctrica a través de gas natural que emiten los pozos en donde está construida esa petrolera, tenía la capacidad para surtir Petén y las Verapaces y que no íbamos a tener más problemas de energía. Pero eso se ha convertido, esto ha sido al revés, es peor todavía lo que hemos sufrido. Cualquier rato se va la energía, cualquier rato dicen que están en mantenimiento y estamos, y la generación, lo que se pierde económicamente en el departamento, porque los comerciantes pierden producto y los que trabajamos y necesitamos la generación de energía, también tenemos pérdidas económicas. Pero esto realmente, señor presidente, usted lo ofreció y lo prometió que íbamos a tener un servicio ininterrumpido porque iba a haber generación de energía a través de esta empresa y que tenía la capacidad para surtir toda la parte de Petén y las Verapaces.
11: Acaba de hacer mantenimiento y dicen que desde hoy comenzaron los mantenimientos y durante toda la semana en diferentes municipios.
2: Lamentablemente, la Comisión Nacional de Energía Eléctrica eso lo mira como ir llover cuando es que llueve, porque ya ni la lluvia nos está viniendo, ya hasta Dios nos tiene castigados, ya ni la lluvia nos está llegando como nos llegaba antes. Pero son cuestiones de la naturaleza. En este caso es falta de responsabilidad de los generadores, de los transmisores y principalmente del Ejecutivo, quien por falta de capacidad no hace absolutamente nada.
12: Muchas gracias. Por parte del licenciado Eliezer Gómez Castellanos opinó sobre la energía eléctrica.
10: Interesante ahí la opinión de el abogado Eleazar Gómez. Hay una propuesta de generar electricidad dentro de Petén. Hay tres iniciativas que, o tres concursos de licitación en los que se espera establecer tres plantas de generación de energía eléctrica dentro de Petén. Con esto se espera que se solucione la problemática de que, ¿qué pasa? Que las líneas que vienen desde Izabal a Petén simplemente ya no dan para más. Imagínese usted lo que ha crecido la población petenera en los últimos 20 años. ¿Cuánto cree usted que hemos crecido? Por lo menos hemos duplicado la población, quizá más. Pero la capacidad de transporte de energía eléctrica era la que se necesitaba hace 30 años. Es decir, que tendrían que instalarse más cables, y para instalar una infraestructura de 250 kilómetros, quizá más, pues se necesitan cantidades multimillonarias. Entonces lo que decidió el gobierno es que se genere la electricidad aquí mismo, en Petén. Hay proyectos que ya van avanzados para que se instalen tres empresas privadas que le vendan la electricidad al gobierno, y el gobierno la distribuye. El problema es que las empresas no ha habido empresas interesadas en generar la electricidad. Habría que pedirle ahí al empresariado, a quienes estén interesados en el tema, porque es una inversión bastante grande, no es como montar una empresa constructora, es algo mucho más difícil que eso. Así que vamos a ver qué pasa. Va a depender también de del interés que tengan las empresas que puedan instalar las plantas generadoras de electricidad en Petén, que quieran hacerlo, que tengan la capacidad de hacerlo, y las condiciones que se den en el avance del tiempo. Supuestamente este año van a haber tres eventos de licitación en el que vamos a ver empresas interesadas. Hablando de otro tema, el alcalde de San Andrés dijo que por tercer año consecutivo los empleados de la municipalidad reciben su bono 14. Esto no pasaba en administraciones anteriores, dice el alcalde de San Andrés, Johnny Méndez.
13: Salario del mes correspondiente. Entonces, bendito Dios, vamos avanzando una vez más. Por tercer año consecutivo se ha logrado entregar, que si bien es una obligación, eso es cierto, no se niega, lo hacemos por cumplir esa obligación responsablemente, pero también lo hacemos con nobleza. ¿Por qué? Porque años anteriores a nuestra gestión no se hacía esto. Se debían demasiados salarios atrasados, convenios de pago no atendidos. Grandes las apilaciones de estos expedientes. El ICS se tenía con una deuda de 6 millones de quetzales aproximadamente. De hecho, los empleados no contaban con este beneficio del ICS, y lo recuperamos poco a poco y estamos pagando nosotros ese convenio. El plan de prestaciones del empleado municipal está al día también. Ahí vamos, poco a poco. No debemos, gracias a Dios, ningún salario de nuestra gestión. Todos los salarios al día, bonos, aguinaldos y demás prestaciones de ley al día, gracias a Dios. Entonces, de eso trató un poco el Comude, y entre otros temas, pues los vecinos aportaron el trabajo en conjunto que se ha hecho, el tema

0: parado y todavía dejaban el abandono a los empleados. Algo importante que destacar ahí es que esta vez, por tercer año consecutivo, puntual el bono ahí para los empleados de la municipalidad de San Andrés Petén. En la Policía Nacional Civil dijo que en Villanueva logró capturar a un hombre que estaba recogiendo un paquete que simulaba tener la cantidad de 15.000 quetzales como producto de una extorsión. También se detuvo a un menor de edad. El operativo antiextorsiones fue llevado a cabo por investigadores de la División Nacional contra el Desarrollo Criminal de las Pandillas Dipanda, quienes indicaron que el capturado fue identificado como Josué N., de 22 años, acompañado de un menor de edad de 16 años. Los presuntos extorsionistas son pandilleros que pertenecen a la pandilla denominada Mara Barrio 18. Fueron sorprendidos cuando recogían un paquete que simulaba ser un pago de 15.000 quetzales de extorsión. Las autoridades dijeron que los presuntos pandilleros exigían 30.000 a los pobladores de una vivienda, a quienes les dijeron que si querían tener derecho de vivir en su propia casa, les tenían que pagar 30.000 quetzales. Tras avisar a la policía, la víctima logró negociar con los presuntos negociadores, quienes aceptaron recibir 15.000 quetzales, pero al mismo tiempo fueron detenidos por los investigadores de la Policía Nacional Civil. El gobierno informó que continúa con la construcción de la cárcel de máxima seguridad del Triunfo después de 3 meses de suspensión. El presidente Arévalo indicó que la cárcel de máxima seguridad del Triunfo en Morales continúa siendo una prioridad para el gobierno ejecutivo en Izabal y se espera que quede construida en un plazo de 1 año. El presidente Arévalo dijo que los trabajos continuarán por parte del Cuerpo de Ingenieros del Ejército, quienes ya están retomando las actividades porque un amparo otorgado por la Sala Mixta de Apelaciones de Izabal detuvo los trabajos, pero el mismo fue revocado por la Corte de Constitucionalidad. La Sala Cuarta de Apelaciones anuló la absolución del exfiscal anticorrupción Estuardo Campo y 2 exauxiliares fiscales por el caso Alfa 7, a quienes en un juicio previo se les había establecido que las acusaciones eran falsas. Pero la Sala Cuarta de Apelaciones decidió atender un recurso de apelación especial presentado por el Ministerio Público durante la administración de Consuelo Porras, por lo que anuló la sentencia de absolución que favorecía al ex jefe de la Fiscalía contra la Corrupción, Estuardo Carpo, y a los ex auxiliares fiscales Carlos Faustino Pérez y Gonzalo Rafael Chilel, y ordenó que se repita el juicio por el caso Alfa 7, uno de los muchos casos de plagados de mentiras en los que se busca perseguir a los exitosos fiscales del Ministerio Público que lograron importantes victorias en casos de corrupción. Según se informó también en Alta Verapaz, ya se localizó el tercer cadáver de una víctima que fue arrastrada por un río en Alta Verapaz. 5 días pasaron los socorristas buscando el cuerpo de la tercera víctima. Ayer se informó que habían localizado a 2, pero tras localizar el cadáver en una cueva de 500 metros de profundidad, pues se concluye así la búsqueda de el cuerpo de Eduardo Asig, de 55 años. La tercera víctima, que permanecería lamentablemente desaparecida, ya se había localizado Alejandro Chup Sacul, de 49 años, y Alberto Cholom. Estas 3 personas trataron de cruzar un río crecido. La emergencia se reportó desde el pasado 9 de julio en la aldea Chimoshan, donde 3 hombres fueron arrastrados por la corriente de un río. Por favor, usted no trate nunca de cruzar un río que se encuentre crecido. Vamos a escuchar ahora al ministro de Gobernación, quien informa que separó del cargo a los guardias del sistema penitenciario que permitieron que un grupo de mujeres detuviera un camión que transportaba a unos presos de la Mara Salvatrucha y les entregaron bolsas con pertenencias.
1: De manera, en días continuos, surgieron 2 imágenes. Una de unos reos trasladando, unos guardias penitenciarios trasladando a unos reos en un taxi que tenía todas las características de ser un taxi pirata. Y luego de un camión de reos que fue, digamos, copado por un grupo de personas en las afueras de la Torre de Tribunales, que evidenció un rompimiento completo de los protocolos de seguridad y permitió que muchos familiares le entregaran a los reos aparentemente comida, pero uno no puede saber en realidad qué puede ir dentro de estas bolsas. Mire, en el caso

0: tanto en el caso del traslado en taxi de estos reos, como en el otro donde los guardias permitieron que se le entregaran cosas a los reos que estaban siendo transportados en una unidad de transporte de reos. En ambos casos inmediatamente, bueno, se activó se comunicó a la inspectoría del sistema penitenciario para que iniciara las investigaciones y dedujera las responsabilidades correspondientes. Esto nosotros no vamos a tolerar ningún rompimiento del protocolo. Esto precisamente es lo que nos da la pauta a nosotros de que necesitamos profesionalizar a la Guardia Penitenciaria, renovar a la Guardia Penitenciaria. Estas situaciones no se pueden dar.
1: Hay cosas muy importantes que tenemos que decir, hay cosas muy desagradables también, cuanto a los temas de seguridad, de la violencia. Pero cuando hablamos de inseguridad y violencia, no nos referimos a las personas que lamentablemente fallecen por impacto de bala o arma blanca, sino también de los accidentes que son bastante fuertes, trágicos y lamentables, donde muchas personas han perdido la vida. Pero lo que nos llama mucho la atención es allá en Melchor de Mencos, hay una persona que ofreció declaraciones, esto lo hizo público a través de su página, en donde él señalaba de que colombianos están extorsionando a mucha gente ahí en Melchor de Mencos. Melchor, sí. Pero no les había dicho, no es Melchor, así que hay que tener mucho cuidado, mucha precaución, no hay que prestar su número de cuenta, ni banco, ni datos, porque, y si usted le hace préstamo a esta gente, usted no sabe qué tipo de gente está tratando, por lo tanto, tiene que garantizar su salud, su economía, que esto es un factor importante para poder sobrevivir y vivir en paz. De eso vamos a hablar más adelante, amigos oyentes, aquí en Enfoque, para que tomemos la medida de precaución, especialmente aquellos pequeños empresarios, negociantes, tortillerías, sastrerías, zapaterías, carnicerías, que son los que más están haciendo ese tipo de préstamos, tiendas, abarroterías, que esto no se había visto nunca aquí en Petén, de prestamistas gota a gota. La gente sobrevivía conforme iba vendiendo, iba comprando. Sin embargo, por querer crecer su negocio, pues muchas veces nos sometemos a préstamos que no tienen la garantía de la seguridad para las familias. Mejor hagan un préstamo en cualquier agencia bancaria, en cualquier red bancaria, que ahí estará más seguro. Déjame decirle que más de 99 mujeres fortalecen sus habilidades en el programa Mi Beca Social Productiva, esto en el municipio de San Andrés Betén. De acuerdo a la información, la capacitación se desarrolló del 11 al 7 de julio, completando 60 horas de formación con la participación de mujeres de Casco Urbano, Cruce Dos Aguas y Centro Campesino. Durante el proceso aprendieron a elaborar jabón en líquido, cremas corporales, suavizantes para ropa, desinfectantes, champú y otros productos, fortaleciendo sus capacidades para comprender y generar ingresos. Además, cada participante recibirá un bono incentivo de 1.200 como apoyo a sus iniciativas productivas para implementar ya su pequeño negocio. La clausura se realizó el 9 de julio con la participación del señor alcalde municipal, concejal primero Rodolfo Guerra, la licenciada Cintia Castillo, coordinadora departamental de Mides en Petén, la licenciada Carla Guerra, personal de la Dirección Municipal de la Mujer, BMV, y la esposa del señor alcalde municipal, quien compartió que le dio acompañamiento al proceso y al acto de clausura, reafirmando el compromiso de seguir impulsando acciones en favor del desarrollo y empoderamiento de las mujeres del municipio. 99 mujeres que tendrán la oportunidad de recibir 1.200 quetzales para emprender su pequeño negocio como emprendedoras y fortalecer así de esa manera directa la economía familiar.
2: Un cargamento millonario de cigarrillos ilegales en Petén fueron abandonados. Las fuerzas de seguridad asestaron un nuevo golpe de contrabando tras localizar un cargamento de 180.000 cigarrillos ingresados ilegalmente al país, valorados en aproximadamente 180.000 quetzales. La mercadería fue encontrada abandonada en la orilla de un río en el barrio La Rodito, Melchor de Mencos, Petén, luego de que los presuntos contrabandistas huyeran al notar la presencia de agentes de Diprafond. El producto fue decomisado y quedó bajo el resguardo de las autoridades para el proceso correspondiente.
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2: Estuvimos ahí mencionando la semana pasada sobre los cateos que estaban haciendo en las instituciones escolares, y lastimosamente este fin de semana un seguidor nos informa que desconocidos ingresaron a la escuela del barrio La Democracia, donde se llevaron varios utensilios del establecimiento. Como se puede ver, pues rompieron una de las puertas de las aulas y la noticia sigue en desarrollo, pero al parecer hurtaron varias cosas del instituto.
1: De la escuela primaria Barrio La Democracia, ¿verdad?
2: Ah, sí, eso es correcto.
1: Interesante, ¿no? ¿Qué
2: ahora?
1: Hora de día, ¿eh? Y también ahí en La Libertad captaron a una persona llevándose lo que es un material que sirve para evitar que los carros caigan en una zanja, en una corriente de agua que está en la calle principal, ¿no? No sé, ¿cómo se le llama, licenciado Yuri? Esa que se ponen aquí, en medio de las calles, para que corra el agua. Sí, cunetas, pero encima le ponen un como escalera para que los carros no pasen. Y pues, robaron allá en La Libertad y le di, andaba el muchacho. Rejías, exactamente.
2: Rejías.
1: Y el chavo ahí lo agarraron, lo captaron jalando precisamente en toda la calle principal de La Libertad, Petén. Una situación muy complicada, ¿verdad?
2: Así es. La primera brigada de infantería, en un esfuerzo coordinado de cooperación interinstitucional, efectúa apoyo al delegado regional de la CONRED y alcalde municipal en la recepción de ayuda humanitaria. El cargamento de víveres y kits de alimentación fue recibido en el centro de acopio del destacamento militar Modesto Méndez y será distribuido a las familias damnificadas de las aldeas de San Luis Petén, San Lucas, Chiqui Gracias y Campamento 1. Con dignidad, respeto y transparencia, defendemos a la nación.
1: Vamos a continuar con más información. Tenemos información nacional. ¿Esto en torno a qué tema?
2: Estábamos hablando del cobro de las extorsiones por parte de los equipos de origen colombiano. Nos comentan en Noticias Nacionales que alcanzó ya la industria de alimentos y bebidas, según la alertaron representantes del sector.
1: Y especialmente son todas aquellas personas que han hecho préstamos de gota en gota, porque ahí obtienen todos sus datos. Por eso, la delincuencia, como sabe, que el actual gobierno está atacando, está condenando precisamente ese tipo de préstamos aquí en Guatemala, que es ilegal. Entonces ahora lo están haciendo desde Colombia, pero con otra modalidad.
3: El país, y es el cobro de las extorsiones por parte de grupos, esta vez se supo de origen colombiano, que ya alcanzó a la industria de alimentos y bebidas.
4: Grupos de prestamistas informales conocidos como Gota a Gota, de origen colombiano, han comenzado a amenazar a colaboradores de distintas empresas. La situación se ha intensificado con intimidaciones provenientes directamente desde Colombia, exigiendo el pago de diversas sumas de dinero. Ante ello se presentaron las denuncias a Dipanda y al Ministerio Público, por lo que los casos ya están bajo investigación.
5: Una nueva modalidad de extorsiones que está siendo reportada a nuestra Cámara, y es que es en referencia a los prestamistas colombianos que tienden a prestar dinero a colaboradores del sector, pero a la hora de cobrar esas deudas han proferido amenazas contra gerentes, personal administrativo de las empresas, de las plantas de alimentos y de los centros de venta de alimentos y bebidas. Y esto profiriendo amenazas que atentan contra la integridad de los colaboradores, la vida de sus familiares, si esta deuda no es pagada efectivamente hacia ellos. También esto se corroboró mediante la captura de los números de teléfono de los cuales estas amenazas eran proferidas, confirmándose que estos números proceden de Colombia.
3: Vamos a otro tema, siempre aledaño a esta criminalidad.
1: Bueno, ahí está, ¿no? Ese es uno de los grandes problemas. Y ahora, en el Chor de Mencos, ¿no?
6: El Chor de Mencos, Dolores.
1: El Chor de Mencos se está dando ya esto. Entonces hay que tener mucho cuidado, señores. Si usted recibe alguna llamada, algún mensaje de un número extranjero, mejor bloquéelo.
6: Recuerda que este es un cobro de extorsión, sí. No es que usted esté pagando algo, literalmente le están llamando para extorsionarlo.
1: Y aparentemente son colombianos.
6: Es correcto.
1: O sea, las llamadas de extorsiones están ingresando desde Colombia. Y luego lo obligan a depositar a determinada cuenta extranjera. Pero eso sí, aquí en Petén, en Guatemala y en varios puntos de nuestro país, mucha gente ha hecho préstamos gota a gota con prestamistas colombianos. Ellos adquieren sus datos y se les es mucho más fácil precisamente hacer estas malas prácticas desde Colombia.
2: Bomberos de la 112 atendió un llamado de emergencia al municipio vecino de Las Cruces, Petén, Caserío Betel, donde el acceso al paciente fue de difícil. Como vemos, el servicio que brinda los bomberos voluntarios no tiene fronteras. La fémina de la tercera edad fue trasladada al hospital de San Benito por enfermedad común.
1: Y el otro tema que ha llamado la atención es la maestra hondureña, ¿no?
2: Sí, la semana pasada.
1: Muy viral, pero hay comentarios encontrados. Unos a favor de la maestra, otros en contra por la actitud de furia que mostró precisamente en esa grabación. Sin embargo, hay gente que está a su favor por la forma de cómo está la juventud hoy irrespetuosa, que años atrás no se miraba ese irrespeto a los padres de familia y aún más a los maestros. Pero hay mucho irrespeto, por eso le dicen la generación de cristal.
2: Así es. Yo como joven podría decir de que hay que buscar las dos historias, la historia de la maestra y la historia del alumno, ¿no?
1: Pero respaldan a la maestra porque tiene, no sé si 22 años de trabajo y nunca había tenido un problema como ese. ¿Cuál es la situación? O sea, un problema que se venía arrastrando antes, ¿no? Anteriormente, ya con alguna maestra de la niña y unas dimes y directas, hasta que reventó el cohete. Sin embargo, hay que hacer ver como docente que somos nosotros los padres de familia que tenemos que formar y educar al niño. El maestro solo era enseñar lo que es ciencias naturales, matemáticas, lenguaje y demás. Pero el responsable de formar y educar, de cómo se comporta su hijo dentro y fuera, somos nosotros los padres. Y desde ese punto tenemos que partir para ver, calificar el comportamiento de nuestros hijos fuera de la casa.
2: En otras noticias, tenemos noticias excelentes para las calles y avenidas de Las Cruces. El desarrollo no se detiene. El día de hoy, la administración 2024-2028 dio un paso firme hacia la modernización en nuestras vías con el banderazo de salida oficial para el inicio de los proyectos de pavimentación y asfalto. Lo más destacado de este gran logro es que las obras se ejecutarán a la gestión de fondos extraordinarios, una inversión histórica que representa un impacto sumamente positivo para la economía de la comunidad. la economía, la conectividad y el crecimiento de todo nuestro municipio. El acto protocolario se llevó a cabo con gran entusiasmo en el área de parqueo de buses de cabecera municipal, contando con la valiosa participación del señor alcalde, los miembros del Consejo Municipal, vecinos de Las Cruces y representantes de los COCODES, quienes fueron testigos de este histórico inicio. Estas importantes obras de infraestructura vial transformarán la transitabilidad y mejorarán la calidad de vida en las familias de Cabecera Municipal, Comunidad de Josefinos, Comunidad Palestina y La Bella Guatemala.
1: Y también se está manejando una iniciativa de ley hasta 5 años de cárcel para padres de familia que presenten denuncias falsas

0: docentes. Eso es lo que se está manejando en este momento en el Congreso de la República. También déjenme decirles que ya ingresó el primer barco con etanol. ¿Sí? Un adhesivo que va a ser compartido con la gasolina. Esto ayudará a reducir costos y durabilidad precisamente a su motor y el kilometraje también, según lo daban a conocer algunos expertos.
1: Hablando del etanol, pues tenemos ahí una noticia nacional sobre la variación de los precios de los combustibles, el cual sigue impactando a los conductores. Escuchemos qué tienen para decir a estos medios de comunicación.
2: Enfocamos en la variación de los precios de los combustibles, porque antes había subido, después con el subsidio bajó un poco y ahora de nuevo vuelven a subir los precios. ¿Cuál es el análisis que han hecho los expertos en cuanto a la movilidad o lo que pasó en el mes de junio? Aquí lo tenemos.
3: El incremento de los precios de los combustibles no solo afecta el bolsillo de los consumidores, sino que también transforma sus hábitos de movilidad y consumo. Según el análisis mensual realizado por el Instituto Nacional de Estadísticas, durante junio, a pesar que se encontraba vigente la aplicación del subsidio en los combustibles, se notó una variación en el costo de traslados para el consumidor. En cuanto al petróleo, en junio se alcanzaron precios hasta de $82.50 por barril. Esto representa un descenso del 16% en comparación a mayo del presente año, que fue el mes con el registro de precios más alto. El impacto también se refleja en el transporte público y personal de cada usuario. Algunas personas optan por utilizar autobuses, compartir vehículos con familiares o compañeros de trabajo, incluso planificar los recorridos para disminuir el consumo de combustibles. Sin embargo, quienes dependen de un vehículo para trabajar, como repartidores, transportistas y comerciantes, continúan movilizándose, aunque enfrentan mayores costos operativos que en muchos casos terminan trasladándose al precio final de los productos. En este análisis ha sido determinado que para cada usuario el gasto de mayor incidencia es el de transporte, incluso superando alimentación y vivienda.
0: Presunto responsable de homicidio en grado de tentativa es capturado y portaba arma de fuego ilegal. De acuerdo a información que emitiera la Policía Nacional Civil, investigadores de la DI capturaron a Leonel N., de 37 años de edad, en el barrio La Bendición, Santa Ana Petén, por el delito de homicidio en grado de tentativa. Al momento de su captura, los investigadores le incautaron una pistola, 3 cargadores y 45 municiones sin la licencia correspondiente. De acuerdo con las investigaciones pertinentes, el detenido es el presunto responsable de haber herido con arma de fuego a un hombre el pasado 3 de mayo en ese mismo municipio. Entre tanto, la CGIA capturaron la aldea Las Pozas, Morales y Zavala, Johanna N., de 31 años, por los delitos de casos especiales de estafa y lavado de dinero en otros activos. Entre tanto, aquí en Melchor de Mincos, las fuerzas de seguridad en el trabajo que realizan todos los días, en horas de la tarde, el mediodía y en la noche, también lograron capturar a un presunto coyote quien tenía orden de captura.
4: Byron René Martínez Caal, de 21 años, fue capturado por investigadores de la Policía Nacional Civil en el barrio El Centro, Melchor de Mencos, Petén. Este hombre era buscado en Zacapa, donde le fue girada una orden de captura. Sin embargo, se escondía de las autoridades en las colonias del norte del país. Esta persona deberá enfrentar a la justicia por su participación durante el traslado ilegal de migrantes en territorio guatemalteco.
5: Asunto coyote ha sido llevado a la justicia. Se trata de un procedimiento que estuvo a cargo de policías de la comisaría 62. Esta comisaría es la sede del departamento de Petén, que reporta la captura de Byron René Martínez Caal, de 21 años, en el barrio El Centro, en Melchor de Mencos, Petén, por el delito de tráfico ilegal de guatemaltecos. Esto según una orden de captura que fue girada por un juzgado del departamento de Zacapa el 13 de mayo del presente año. Es importante mencionar que esta persona fue trasladada hacia el juzgado correspondiente, donde tendrá que dar cuenta de esta acusación que pesa en su contra. La investigación está abierta, está a cargo de investigadores de la la Policía Nacional Civil y también del Ministerio Público para continuar este proceso. Es importante detallar en este contexto que con esta captura ya suman 36 personas capturadas por este delito. Esto como resultado de las acciones que se desarrollan por parte de la Policía Nacional Civil para combatir principalmente las redes dedicadas al tráfico ilegal de migrantes. Parte de las acciones que en esta ocasión se desarrollaron al norte del país y se van a continuar desarrollando, pero todo esto se materializa gracias a la denuncia ciudadana. Así que siga denunciando al 110 o al 1561.
4: El delito de coyotaje amenaza a todo el territorio guatemalteco, principalmente las zonas fronterizas, ubicadas en los departamentos de Huehuetenango, San Marcos, Quiché, Petén, Izabal, Zacapa, Chiquimula y Jutiapa. Aunque este delito se basa en un acuerdo voluntario inicial entre el migrante y el traficante, los riesgos someten a las personas a peligros extremos de violencia, por lo que se insta a la población a desistir de viajes ilegales y optar por la migración segura.
0: Bueno, vamos a dar parte.
1: De una vez.
0: No a la policía, sino al deporte.
1: Al deporte. ¿Será que en el deporte habrá corrupción? Vamos a comentar eso ahorita con el licenciado Francisco López.
0: ¿Quién es su candidato a ser campeón del mundo? ¿Francia, Argentina, España?
6: Aunque no estaría totalmente de acuerdo, que Francia tiene muchísimas más posibilidades que los otros tres que todavía siguen con vida dentro del torneo de la Copa Mundial.
1: ¿Usted es che?
6: Aficionado desde que vi el primer mundial.
1: ¿Usted le va a Argentina?
6: Sí, pero es que si Argentina logra pasar a la final, se va a ser muy complicado que para mí que sea campeón del mundo. Va a ser muy complicadísimo.
1: Argentina sí. Ya le ganó a Francia en el mundial pasado.
6: Ya les ha ganado, pero me parece que Argentina viene con un desgaste muy, muy grande también ya.
1: Va debutando siempre con goles de 2-3 en los partidos.
6: Sí, pero también se le han alargado los partidos a tiempo extra.
1: Eso sí.
6: Entonces hay que tomar en consideración. Claro, se les ha tenido difícil. Y si logra pasar ante Inglaterra, pasa a Francia, que por ahí no es que menospreciemos a España, pero es que Francia tiene un potencial bastante enorme. Aunque como dijo el ex presidente de España, Francia tiene un equipazo de altísimo nivel, solo que no hay franceses. Escribió
1: yo escuché un comentario que hicieron también ahí, que eso lo hacemos sin racismo, sin dolor, claro, ni nada. Sí, sí. Dijeron, es una Francia africanizada.
6: Así es que va.
1: Imagínense eso, qué bárbaros. Sí. Yo siento que usted y yo podemos ser franceses aunque tengamos cara de latinos, aunque tengamos caras aztecas.
0: Y aunque tenga cara de latona, pero
6: somos aficionados al fútbol.
1: Sí.
6: Siempre van a haber diferencias, pero ahorita se ha tornado muy...
0: el campeón.
6: Eso es lo que decía, que para a mi parecer yo no simpatizo, nunca he simpatizado con la selección de Francia.
1: No, ni aunque fueran blanquitos.
0: No le gusta Mbappé.
6: ¿Saben qué? No es por el color.
0: A mí, ¿sabe qué es lo que me agrada? Es la forma de jugar el fútbol. Mire, este partido que perdió Noruega, un jugador, ese es el problema del fútbol, el egoísmo interno. Un jugador ahorita que está amenazado.
6: Ah, sí, que lo que no sucede en esos países europeos.
0: Que no sucede.
6: No.
0: Este jugador estaba solo con otro y jalan al lado izquierdo, solito jalan.
6: Y habilitado, totalmente habilitadísimo.
1: Ah, sí,
0: él quiso hacer la jugada.
6: Y nada, personal.
0: Si él le hubiera pasado a jalan ese balón,
1: empatan.
6: No, iban 1-0 ganando.
0: Iban ganando.
6: Y ese hubiera sido el 2-0.
0: Y jalan pegado unos riflazos, escopetazos.
6: Sí, de hecho,
0: los brasileños
6: también tiene que ver lo psicológico, estar 2-0 en un partido trascendental de esa importancia.
0: No, pero es que el equipo no reacciona igual. Yo, para mí, es que había egoísmo.
6: Sí, por eso son los problemas que tiene este jugador noruego ahorita. Problemas muy serios que, como decía,
0: y pues ahorita en Europa no se dan muchos casos. Están amenazando de muerte y le están diciendo que se vaya porque si no lo van a matar.
6: Es más común que se dé en países de América, pero no allá.
0: sí.
1: Está dura la situación, es correcto.
6: Este mundial se ha caracterizado por eso, también ya se está saliendo. Ha habido controversias y todo.
1: La polémica que se armó con Egipto, sí. Que hasta de todo le hicieron a los pobres argentinos, le dijeron. Sí. Muchos dicen que fueron sus verdades, yo no sé, yo no soy experto en el fútbol, pero muchos dicen que dijeron sus verdades, que no sé qué, pero lo que importa aquí es la táctica.
0: Lo que pasa es que
1: Argentina remontó legalmente.
6: Ese es un partidazo inolvidable. Sí. Es partido inolvidable de Argentina.
0: Sí, ahí no hay para dónde ir.
6: Sí.
0: El VAR es un problema para unos.
1: El tiempo de hidratación.
0: Y el tiempo de hidratación para otros.
6: Eso también es algo que mermó el mundial. Yo lo decía en anteriores programas, que ha sido el mundial totalmente diferente de los que he visto a través de la televisión. Eso de estar hablando, eso ya hasta se volvió más famoso Arjona también con su canción que hizo el noticiero en 1998, me parece. Que él en esa canción describe eso, que nos iban a meter en un partido de fútbol dividido en cuatro tiempos para vendernos refacciones. Por no decir lo que dice la canción.
1: Predijo el futuro, Arjona.
6: Sí, se lo volvieron más famoso. Pero retomando el tema de Francia, sí, un equipo muy fuerte.
1: Sí, está
6: muy fuerte,
1: duro, está
6: mucha
1: duro.
6: Capacidad física, la destreza.
1: Tiene muy buena defensa y una delantera.
6: El entrenador que tienen también es súper experimentadísimo. Sí, todo
0: el entrenador puede ser muy bueno, si no preguntan a Noruega. Entrenador de muy calidad.
6: Son factores que analizando uno las selecciones, obviamente lo tiene que mencionar, ¿verdad? Que
0: es eso lo que puedes hacer cuando vas ganando 3-0, 4-0.
6: No, yo me refiero a todo lo que tiene pues parte fundamental como equipo, como selección.
0: Pues yo me refería a lo de Noruega, que es puede hacer 3-4 goles a cero, pero vas 1-0.
6: Nunca se debe hacer en un partido del mundial, nunca.
1: Nunca.
6: Nunca se debe hacer eso.
0: No es ético, sí, no es profesional, nunca. Pero como aquel quería echar su bolito, pensó que era fácil.
6: Pero está viendo que el otro está solito, se lo está pidiendo, está solito.
1: Hasta el pobre se queda parado así.
0: Se queda seccionado.
6: Sí, como eso. Ultra mega educado este Haaland, pues no mencionó nada ahí.
0: Bueno,
6: públicamente, buenas tardes a todos.
0: ¿Y ahora en el fútbol nacional?
6: En el fútbol nacional, pues ahorita está
0: alabado,
6: durmiendo como siempre.
1: Muy bien,
6: que no hay ningún torneo ahorita, solo una copa de que hizo un banco del sistema, pero no les funcionó.
0: Un saludo a los del mercado, lo están escuchando.
6: Un saludo para todos mis amigos del mercado municipal central de Santa Elena de la Cruz.
0: Y se iba a comer la tortilla con Doña Mencha.
6: Con Doña Mencha iba al carretón también que le llamaban antes la basura y estaban todas las tortillerías, me iba a la terminal a dirigir los buses, comía en el comedor de Don Minche, Benjamín, que todavía está por ahí también, y me ponía a vender periódico ahí con Don Manuel Tiul.
0: Y usted fue el que sacó la venta de psiquitracas del mercado, ¿no?
6: Exactamente, sí. Sí, fue, me costó bastante, pero saqué la venta de cohetes de ahí, inauguré el día del carnicero, que es el primer viernes de cada diciembre. Lamentablemente, cuando yo salí se perdió muchas cosas que yo había puesto en marcha ahí, y todos los viernes había marimba en diferentes sectores. El mercado se compone de 8 sectores y cada viernes en diferentes sectores estaba la marimba en vivo.
0: Te escuché una mujer que decía, ay, ese canchito tan bonito y tan guapo.
6: Muchísimas gracias.
0: Cosas buenas así, pero lástima que se nos
1: tiene cae. Su pegue, ¿eh?
6: No, muchísimas gracias.
1: Muy bien, le dejamos el espacio. Le dejamos ya el espacio de Enfoque Deportivo. Como usted dice, balón al centro y micrófonos abiertos.
6: Muchas gracias por los recuerdos del Mercado Municipal Central. Ayer anduve ahí y pues me saludaron también muy afectuosamente. Eso es lo que queda uno dentro de su ser, la satisfacción de hacer buenas amistades. Fueron prácticas 15 años administrando el mercado, que pues entre tanto, pues cuando llegué a la oficina no había ni energía eléctrica, ni siquiera una pequeña computadora, y lo dejamos totalmente equipado, aire acondicionado, oasis con agua pura y caliente, sí, todo muy bien equipada la oficina de administración. Bonito recuerdo, saludos a mis amigos de los 8 sectores, de la terminal de buses, el diplomático, del sector Plaza Central, del edificio principal, en fin, de todos los sectores de la calzada Rodríguez Macal, de la Costa del Sol, a los de granos básicos, tortillerías, ventas de ropa, de zapatos, de refacciones de periódicos. Es el centro donde converge la mayor cantidad de personas a diario que visitan el mercado municipal central todos los días de la semana. Un abrazo, bendiciones a todos los amigos comerciantes del mercado municipal central. Un saludo de parte de su amigo Francisco López. Muy bien, amigos del mercado también. Sé que están ahí pues al tanto del mundial. Obviamente ayer me estaban ofreciendo camisolas de Argentina, rebajada para usted, me dijo el muchacho. Muy bien, y pues tenemos el partido esperado para el día de mañana, martes, entre Francia y España, la batalla por el control. España llega como el equipo más dominante en términos territoriales, promediando un 66% de posesión de balón y un 92% de precisión. Escuche usted, un 92% de precisión de pases, o sea, casi todos los pases van hacia su compañero. Sin embargo, pues también su debilidad es que les ha costado capitalizar esa superioridad en cuanto a goles. Ha habido pues únicamente un 10% de efectividad, es decir que Francia no ha sido una selección goleadora, es una selección muy compacta, pero a la hora de definir es donde tienen ese problema, a excepción de Kylian Mbappé, pues que ha anotado algunos penales ahí, pues más allá no ha habido alguien más que se destaque. El peligro de la segunda mitad para Francia, pues es lo que les afecta mucho cuando los espacios se abren. Han anotado 11 de sus 16 goles en los segundos tiempos. Kylian Mbappé lidera la carrera por la bota de oro con 8 goles y 3 asistencias. El choque definirá, pues, el control absoluto de parte de España o la contundencia e imbatibilidad física de los galos, los franceses. Un partidazo para no perdérnoslo mañana a las 13 horas, 1 de la tarde, horario de nuestro país. Todos los partidos están siendo transmitidos pues por una empresa únicamente, lamentablemente en Canal Nacional, el Canal 11 solo transmite algunos, los demás son repetición. Lamentablemente se nos vedó esa oportunidad como aficionados, como guatemaltecos, decisiones totalmente pues que van en contra de los derechos que tenemos como ciudadanos guatemaltecos. Esperamos de que todo eso se vaya cambiando, porque no puede ser que tengamos que pagar para ver un partido de fútbol, ya no solo del mundial, también hasta la Copa Centroamericana, también habrá que pagar adicional. Usted está pagando mensualmente y adicional hay que pagar, me parece que no. Pero bueno, seguimos también con este partidazo muy esperado, pues los dos han sido campeones del mundo ya, tanto Francia como España. Entonces, pues espera un partido muy cerrado. Yo creo que no va a ser un partido de muchos goles, sino vamos a ir a tiempos extras. Considero que en el tiempo adicional se va a definir al primer finalista. Para el día domingo 19 de julio será la gran final a las 13 horas 1 de la tarde. Pues ya mañana se define si es Francia o España. Le doy un poquito ahí que no me parece Francia, como decía anteriormente, personalmente, respetando a quienes les van a los franceses. Aquí somos neutrales, emitimos nuestra opinión, pero con el debido respeto, obviamente, para todos y cada uno de ustedes, amables oyentes. Así es de que esperamos ver si Francia, pues capitaliza todo ese peso que yo estaba mencionando, o por el contrario, es España quien pasa a la gran final.
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14: A estudiar el maravilloso y extraordinario libro de Isaías. Le pedí a la iglesia que por favor comenzaran a leerlo. No sé si lo han hecho. El libro de Isaías es un libro muy largo. Tiene exactamente el mismo número de capítulos que libros tiene la Biblia, 66. Así que no se lo quieran leer en una noche, porque aunque lograran leerlo en una noche no se iban a enterar, porque es un libro muy profundo, es un libro que tiene muchísimas profecías, es un libro que habla de la primera venida del Señor, de su segunda venida, de su reinado milenial, de la tribulación, y tiene un montón de temas interesantes. Y el jueves, para los que estuvieron, estuvimos hablando acerca del capítulo 1 y a modo de resumen, decirles que la primera palabra que aparece en el libro, la palabra jasón, visión, es un mensaje profético que recibe el profeta Isaías para predicarlo en el sur del país. Su ministerio no estuvo en lo que es Israel, las 10 tribus del norte, sino en las 2 tribus del sur, en Judá y Benjamín, cuya capital era Jerusalén. Ustedes pueden leerlo en el versículo 1, capítulo 1:1. Y este hombre tuvo un ministerio muy amplio durante muchos años y predicó, expuso su mensaje durante el reinado de 4 reyes. Vimos que eran Usías, Jotán, Acaz y Ezequías. Estos 4 reyes, de los cuatro, 3 fueron buenos, 1 fue terrible. El tercero, Acaz, fue tan terrible que pasó a su hijo por el fuego, dice la Biblia. Pero los demás fueron buenos reyes. Y digamos, para mí, el versículo clave del capítulo 1 es el versículo 4. Si quieren, si me miran esto, porque me están moviendo las hojas de la Biblia. El versículo 4 dice, oh gente pecadora, pueblo cargado de maldad, generación de malignos, hijos depravados. El texto original dice corruptos. Aparece la palabra corruptos en la Biblia. Que dejasteis a Dios, provocando a ira al santo de Israel, y os volvisteis atrás. Yo decía que, haciendo un pequeño esfuerzo, es como si tuviéramos un resumen de la situación que está pasando este país. Este país se ha convertido en un país de corruptos, de ladrones, de sinvergüenzas, gente que, haciendo un mal uso de su autoridad, han robado, y todavía no, yo creo que no ha salido ni la décima parte de todo lo que ha ocurrido en este país. Y la iglesia, los cristianos, tenemos que denunciar todo esto. Somos la sal de la tierra y somos la luz del mundo, y no podemos quedarnos cruzados de brazos, sino tenemos que rebelarnos en contra de toda corrupción, porque detrás de todo acto de corrupción hay injusticias. Detrás de toda injusticia está Satanás, que es un ladrón que viene a hurtar, viene a matar y viene a destruir. Y no es la voluntad de Dios que cuatro o cinco señores, por muy políticos o banqueros que sean, se peguen la gran vida a costa de millones y millones de personas que en este país lo están pasando realmente mal. Y esta es la situación social y política y espiritual en la que tuvo que enfrentarse y desenvolverse el profeta Isaías. Ambiente de corrupción, de inmoralidad. No solamente los llama a esta gente corruptos, sino que en el versículo 10, como vimos el jueves, a los líderes les llama el profeta Isaías príncipes de Sodoma, pueblo de Gomorra. Hablamos mucho de Sodoma y Gomorra, pero esta gente llegó a superar en maldad, en depravación, en corrupción, aquellas ciudades que todos conocemos. Si vamos, por ejemplo, al versículo 23, dice que sus príncipes se habían convertido en prevaricadores, en pervertidos. Esa es la palabra más fuerte que emplea el texto original. Pervertidos, compañeros de ladrones, que amaban el soborno, se vendían por dinero. Si tenían que condenar al inocente, lo hacían. Si tenían que soltar al culpable, lo hacían. Todo por cobrar dinero. Dice que van tras la recompensa, tras el lucro. Y vimos cómo en la Biblia, a lo largo de la historia, hay personas que se prostituyeron espiritualmente hablando, por amor al dinero. Dice la Biblia que el amor al dinero, no el dinero en sí, el amor al dinero es la raíz de todos los males. Y la Escritura dice que un pseudo profeta llamado Balaán se vendió, se prostituyó espiritualmente hablando, para maldecir al pueblo de Israel por dinero. Y dice que subía a lo alto de las cumbres, a lo alto de las montañas, porque un tal Balac, un rey pagano, le había pagado, le había sobornado para que él maldijera al pueblo de Israel. Pero la Biblia dice que cada vez que intentaba maldecir al pueblo de Dios, no podía, porque dice que en vez de palabras de maldición, el Señor sacaba de su boca palabras de bendición. Pero sabemos que siempre ha habido personas que han utilizado incluso hasta el ministerio para lucrarse, para pegarse la gran vida a costa de las desgracias ajenas, ¿verdad? Y esta es la situación en la que se encontró el profeta Isaías. Pero hoy vamos a hacer un salto, Vamos a ir capítulo tras capítulo, semana tras semana, pero hoy vamos a dar un salto hasta el capítulo 5, Vamos a hablar del capítulo 2, del 3, del 4, en su debido momento, pero hoy quiero hablar acerca de los ayes que aparecen en el libro de Isaías. Algunos ayes que aparecen en este magnífico libro. El primero lo encontramos en el capítulo 5, versículo 8. Isaías, capítulo 5, versículo 8. ¿Lo tienen, hermanos? Dice así la palabra de Dios: ¡Ay de los que juntan casa a casa y añaden heredad a heredad hasta ocuparlo todo! ¡Ay de los que lo quieren comprar y tener todo! La miseria, la pobreza tiene siempre un límite. Hay un momento en el que la gente ya no puede más. Sin embargo, la avaricia, dice la Biblia, que es como la sanguijuela. Siempre quiere más y más y más. Y aquí el Señor está haciendo un llamamiento al peligro de caer en el error de creer que porque mucho tenemos, mucho valemos. Y es todo lo contrario. Hay personas que, como no son nada, tienen que demostrar que son algo o alguien a través de lo que tienen. Y ahí se hace realidad en ellos el refrán que dice, tanto tienes, tanto vales. Y el Señor dice a través de su siervo Isaías, ay de los que compran y compran y compran y compran y no dejan nada para nadie. O incluso compran lo que otras personas con tanto sacrificio han intentado tener a lo largo de su vida, pero que no les queda más remedio que desprenderse de ello, porque no les queda más remedio. Hay de esas personas. Y la pregunta es, ¿hay por qué? Porque algún día esas personas, esos usureros, esos avaros, esas personas que lo quieren comprar todo y quieren arrasar con todo, dice la Biblia que algún día ellos también tendrán que presentarse a rendir cuentas delante del juez justo de toda la tierra. Sean creyentes o no, da igual. No quiero que nadie vaya a pensar que solamente los cristianos, solamente los que creen en Dios, algún día se presentarán delante de Dios a rendirle cuenta y los demás no. Total, como no creen en Dios. No, para nada. La Biblia dice que todo ser humano algún día tendrá que postrarse ante la presencia del Señor y rendirle cuentas por todo cuanto hicieron. Y la Biblia dice, ay de aquellos materialistas, usureros, personas que le dieron lugar a la codicia, haciendo daño a los demás. Versículo 11. ¡Ay de los que se levantan de mañana para seguir la embriaguez! Todavía no han terminado con la borrachera de hoy y ya están pensando en la de mañana. Es como un círculo vicioso. Sueltan una y agarran otra. Sueltan una y agarran otra. ¡Ay de los que le dan lugar a las bebidas y se convierten en auténticos esclavos! Y hemos visto y hemos conocido gente así. Gente que es más fácil verlos siempre borrachos que en algún momento de su vida serenos. Personas que ya confunden si es de día, si es de noche. Que no saben ya ni cómo se llaman ni dónde están. ¡Ay de aquellos que se levantan! Y lo único que piensan dice que es en la bebida. ¡Ay de aquellos! Dice la Biblia que no tenemos que ser dados al vino. La Biblia no prohíbe beber vino en absoluto. La Biblia dice no dados al mucho vino. Y la Biblia prohíbe las borracheras. La Biblia nos habla categóricamente que no tenemos que embriagarnos con vino, en lo cual hay disolución. Antes bien, sé lleno del Espíritu Santo, dice Efesios capítulo 5. Versículo 18 dice, ¡ay de los que tratan a la iniquidad con cuerdas de vanidad! A los que traen la iniquidad con cuerdas de vanidad. Hay personas expertas, creadoras, diseñadores de males, de ruindades. Personas que tienen la capacidad a través del arte, de la música, de la moda, de la pintura, etcétera, etcétera, de atraer ruindades y atraer maldades y presentarlas como modas, presentarlas como parte del modernismo, presentarlas como parte de una vida pues europea, moderna, abierta, etcétera. ¡Ay de aquellos! ¿Verdad? Que emplean su influencia en la sociedad, en el mundo del deporte, en el mundo de los medios de comunicación, etcétera, para atraer lo negativo, lo malo, lo pecaminoso, lo pernicioso, como si fuera algo bueno para la sociedad. ¡Ay de aquellos! Y hay muchos, lamentablemente, que usan eso. Versículo 20. ¡Ay de los que a lo malo dicen bueno y a lo bueno malo! Y que hacen de la luz tinieblas y de las tinieblas luz, que ponen lo amargo por dulce y lo dulce por amargo. Y estamos viviendo en unos tiempos muy parecidos a los que le tocó vivir al profeta Isaías. Hoy en día el que defiende valores, el que defiende aspectos morales, el que se decanta o se identifica como un creyente en Dios, el que dice que lee la Biblia, el que cree que hay un Dios creador, etcétera, etcétera, dice que es una persona anticuada, ridícula, caducada en el tiempo. Sin embargo, toda aquella teoría rara y extraña, eso es lo bueno. Y hemos llegado a un punto en el que a veces hay personas que se sienten como auténticos bichos raros, como personas que no encajan en ninguna parte. Hay muchos jóvenes que se sienten así cuando van a estudiar a la escuela, al instituto, a la universidad. No encajan, ¿por qué? Porque el más mínimo comentario ya es objeto de burla. Te identificas como cristiano, ahí empiezan todas las burlas. Te identificas como creyente en Dios, ahí empiezan todas las risitas y los sarcasmos contra esa persona. Y vivimos en unos tiempos así, donde todo lo pecaminoso, todo lo vergonzoso, todo lo que va en contra de la palabra de Dios se ha vendido y se ha infiltrado y se ha apoderado del estilo de vida de la sociedad como que es algo bueno, es algo normal. Son opciones diferentes a las que hemos tenido a lo largo de toda la existencia humana. Pero sin embargo, cuando hablas de lo normal, de lo bíblico, de lo coherente, de lo racional, automáticamente eso es malo. No tiene ningún sentido. Hay de aquellos que han cambiado los valores. Hay de aquellos que han tirado por tierra toda la moral y se han convertido en auténticos degenerados y encima con poder. Versículo 21. Ay de los que son sabios en su a sus propios ojos y de los que son prudentes delante de sí mismos. Personas que se ponen sus propios límites, personas que se ponen sus propios conceptos, sus propias ideas. No, yo no lo veo tan malo. Al fin y al cabo yo soy una buena persona. Al fin y al cabo yo soy una persona solidaria. Yo ayudo a niños del tercer mundo. Yo tengo una niña, un niño apadrinado. Yo he dado tanto dinero a no sé qué causa social o de la índole que sea. Hay de los que solamente son buenos a sus propios ojos. Y siempre yo he dicho que si quieres realmente saber si eres bueno, si realmente eres honesto, si realmente vives en la verdad, no te compares con el que es peor que tú, porque siempre habrá gente que es peor que nosotros, ¿sí o no? Pero si nos miramos a la luz de los ojos de Dios, si nos comparamos con Él, ¿somos buenos? ¿Somos realmente tan inteligentes y tan santos y tan puros y tan espirituales? Si te comparas con el asesino, con el pedófilo, con el terrorista, con el criminal, claro que eres un santo. Pero si nos comparamos con Dios, vamos a ver después, cuando vio Isaías la gloria de Dios, la presencia del Señor, la realidad de lo que es Dios, vamos a ver después cómo reaccionó. Versículo 22. Ay de los que son valientes para beber vino y hombres fuertes para mezclar bebida. ¿Cuántas veces hemos visto en televisión imágenes de un chico que se echa la cabeza para atrás, le ponen ahí una manguera con un embudo, y hay 3 o 4, 5 o 6 a su alrededor y empieza cada uno a echar una botella de un licor diferente? Y sale en televisión y lo publican en Facebook y sale por ahí por YouTube y sale por todas partes y vienen de todas partes de Europa, ¿verdad? A ser valientes y a presumir. Fíjate cuánto he bebido y si me tengo que tirar por el balcón abajo de un séptimo piso, me tiro porque tengo una valentía que tú no tienes. Dice la Biblia, ay de los que son muy valientes para el pecado, pero muy cobardes para las cosas de Dios. ¿Sabes que la Biblia dice que los que son cobardes para las cosas de Dios no entrarán en el reino de Dios? ¿Lo sabías? Dice, ni los adúlteros, ni los fornicarios, ni los hechiceros, ni los que se acuestan con varones. Sin embargo, la palabra de Dios habla claramente acerca de qué tipo de valentía la que Dios busca. El Señor busca gente valiente que se atreva a identificarse en medio de la sociedad como un hijo de Dios. Y no le dé vergüenza decir en tu trabajo, sí, yo creo en Dios. Pero sin embargo, esa valentía hoy en día no está de moda. La valentía muchas veces consiste en eso, en mezclar bebidas, hacer todo tipo de locuras, todo tipo de disparates. Y digo una cosa entre paréntesis, he conocido gente que antes de conocer al Señor fueron muy valientes, entre comillas, para hacer todo tipo de barbaridades, todo tipo de locuras. Sin embargo, después no tienen tanta valentía para predicar el Evangelio, para servir al Señor, para vivir por fe. Antes sí, hacían locuras y se tiraban y hacían cualquier cosa rara y extraña. Sin embargo, después de que se convierten al Señor, se convierten como en personas miedosas, asustadizas, tímidas. Y qué bueno sería que también fuéramos valientes para predicar el Evangelio y decir, el Señor es mi Salvador, lo adoro y lo amo con toda mi fuerza y con todo mi corazón. Amén, hermanos. Dice la Biblia, los que justifican al impío mediante cohecho y al justo quitan su derecho y consumen el rastrojo y la llama devora la paja, así será su raíz como podredumbre y su flor se desvanecerá como polvo, porque desecharon la ley de Dios de los ejércitos y abominaron la palabra del Santo de Israel. ¿Quién habla hoy en día de Dios en los medios de comunicación? ¿Qué político, en qué tertulia, en qué canal de televisión o de radio o en qué periódico se exalta el nombre de Dios, se habla del Señor? Nadie habla de Dios en este país. Nadie, absolutamente, ni desde el rey hasta el último de la fila. Es como si a Dios lo hubieran arrasado y lo hubieran arrancado de su vocabulario. Y no es que no conozcan la Biblia, porque hace poco vimos a unos políticos en pleno parlamento español ahí lanzándose versículos los unos contra los otros. No es que no conozcan la palabra de Dios, porque la conocen. Y muchos de ellos han sido criados en ambientes católicos y en ambientes, digamos, religiosos, sino que simplemente no les conviene, no les interesa hacer la voluntad de Dios. ¿Por qué? Porque se ha entronizado el ego, son ellos los señores de su vida, no consultan con Dios, no le preguntan al Señor, no se humillan delante del Señor. Qué diferencia ver en la Biblia personajes como, por ejemplo, como David, que era mucho más sabio y más espiritual que toda esta pandilla de ladrones y de sinvergüenza que tenemos en nuestro país. David era un hombre de Dios, el hombre que dice que conforme al corazón de Dios, un hombre que buscaba la voluntad de Dios, un guerrero que pedía permiso para ir a la guerra. Él podía haber dicho: yo no tengo que pedirle permiso a nadie, yo llevo mi cuerpo llevo de cicatrices, he matado leones, he matado osos, he hecho guerras en el nombre del Señor, pero siempre consultaba con el Señor, siempre se humillaba delante del Señor, siempre pedía la dirección del Señor, el respaldo de Dios, y eso que era un hombre importante y con una influencia tremenda. Sin embargo, esta gente que nos lidera ni cumplen con su religión. Ni siquiera con la religión que dicen tener cumplen, sino que dicen una cosa y luego hacen otra completamente diferente. A ese punto hemos llegado. Si nos vamos al capítulo 10, versículo 1 del mismo libro de Isaías, capítulo 10, versículo 1, encontramos otro ay muy interesante. Dice así: ay de los que dictan leyes injustas y prescriben tiranía. Nosotros no podemos prescribir leyes, nosotros no podemos cambiar ninguna ley, no podemos modificar el código penal, nosotros no podemos hacer leyes para la juventud, ni para los casados, ni para los solteros, ni para los parados, ni para los autónomos, no podemos, no tenemos esa autoridad. Sin embargo, hay gente que tiene esa autoridad, sin embargo, hay gente que tiene ese poder, el pueblo ha delegado en ellos la autoridad, la confianza para que dicte.

Y más de 150 mil criaturas del año pasado terminaron en el cubo de la basura de muchas de las clínicas que repartidas por este país se encuentran. ¿Por qué? Porque es un derecho. Es un derecho. Y hay de aquel que se le ocurra quitar ese derecho. Hay de aquel que se le ocurra decir la más mínima cosa en contra de la ley del aborto. Ahí salen millones, millones de personas a la calle. ¿Por qué no salen millones de personas a la calle para defender, no sé, cualquier otra causa? No. Sin embargo, para defender ese tipo de ley, que es un salvajismo, porque ni en el reino animal existe semejante barbarie, ahí salen millones de personas, políticos, abogados, etcétera, etcétera, personas incluso amenazando que dimiten, que se vayan. Otro gallo cantaría en este país si los que a veces dicen que van a dimitir lo hubieran hecho cuando realmente lo dijeron. Hay de los que dictan leyes injustas. Personas que entran en la cárcel porque no tienen ni siquiera unos cuantos euros para pagar un plazo, para poder decir, bueno, vamos a aplazar un poco y vamos a alargar un poco el proceso. Pero personas que tienen todo el dinero y con dinero evitan ir a la cárcel. Este es el asco de país en el cual vivimos. Este es el mundo que no tiene nada que ver con ese mundo perfecto y maravilloso que el Señor creó cuando lo terminó, dijo, y vio Dios que era bueno. Vivimos en una sociedad injusta. Vivimos en una sociedad donde cada vez es más difícil practicar los valores que como creyentes en el Señor tenemos. Y por eso Isaías lloraba y Jeremías lloraba y se rasgaban las vestiduras y decían, pero ¿cuándo vais a daros cuenta de que estáis llevando el país a la ruina? Y hablaban un año y otro año y otro año y no le hacían ni caso, ni a Isaías, ni a Jeremías, ni a nadie. Y estamos hablando del pueblo de Dios. Estamos hablando de un pueblo que, como vimos el jueves pasado, fue exaltado y fue bendecido como ninguna otra nación en la tierra ha sido ni será jamás tan bendecida. Y hablábamos de tres cosas, tres hechos irrepetibles en la historia de la humanidad que este pueblo al cual está predicando el profeta Isaías experimentó en carne propia. Primero, fueron comprados por el Dios Todopoderoso, por el Creador, por el Eterno. Fueron sacados de la esclavitud en Egipto. Nadie había hecho eso por ningún pueblo. Dios los sacó, pero no los sacó de cualquier manera. Los sacó, hermanos, demostrando que todas las divinidades y el mismísimo faraón no servían absolutamente para nada. Y sacó a ese pueblo de la esclavitud después de 4 siglos. Y no solamente los sacó, sino que los cuidó, los atendió, los pastoreó durante 40 años en el desierto. Ni un solo día, salvo el Shabbat, el Señor mandaba cada día la porción de maná que quisieran comer. Les mandó no solamente el agua, les mandó carne, les dio sol, les dio sombra. Ni siquiera la ropa se les desgastó, ni siquiera los zapatos se desgastaron. Nunca enfermaron, sino Dios siempre estaba con ellos. Dios los sacó, Dios los pastoreó. Y no solamente eso, sino que en el desierto les dio el regalo más hermoso que un país puede tener: la bendita palabra de Dios. Dios se revela en el monte Sinaí con voz audible. Dice que la voz de Dios se dio. Y no es una mala traducción. La voz y los sonidos de la boca de Dios se dieron. Cosa que a nosotros nos cuesta entender cómo se puede ver un sonido. Se podrá oír. Pero la Escritura dice que allí vieron cosas impresionantes. Y allí baja Moisés con la palabra de Dios en la mano. Ningún pueblo en la tierra jamás tuvo el privilegio de tener la palabra de Dios entre ellos. Y para colmo, si fuera esto poco, les regala una tierra. La tierra, dice la Biblia, más hermosa del mundo. Lo dicen varios pasajes de la Biblia, que la tierra de Israel es la única tierra sobre la cual Dios tiene abiertos sus ojos desde el comienzo del año hasta el final del año, porque para el Señor es la tierra más hermosa de todas las naciones. Así que Dios los exaltó, Dios les dio su palabra, Dios marcó una diferencia entre ellos, tuvieron enseñanza, mandamientos, principios y de todo diferente, pero llegaron a lo más bajo. Le dice el Señor al pueblo de Israel en los tiempos de Jeremías: habéis llegado a prostituiros, incluso habéis llegado a esperar a vuestros amantes en el camino y le habéis pagado a ellos en vez de ellos a vosotros, a pesar de lo que el Señor había hecho por ellos. Increíble, ¿verdad? Increíble. ¿Cómo puede caer una persona tan baja después de haber llegado a la presencia?

0: alaba el Señor de una forma tan elevada y tan sublime.
1: Bueno, hermanos,
0: así es. Tenemos un último ay que quisiera leerlo en el capítulo 29, verso 15. 29, versículo 15. Y dice: ay de los que se esconden de Dios. Increíble este concepto, ¿verdad? Isaías 29, 15. Ay de los que se esconden de Dios, encubriendo el consejo y sus obras, están en tinieblas y dicen: ¿quién nos ve? ¿Quién nos ve y quién nos conoce? Lo terrible no es que creen que se pueden esconder de Dios, sino lo terrible es que creen que Dios no los va a encontrar. Dije el otro día y lo vuelvo a repetir hoy, que Adán no era un ateo, Adán no era un pagano. Adán sabía perfectamente que él era el producto de las manos de Dios. El único hombre que no tuvo ni padre, ni madre, ni antepasado, porque él fue el primer hombre que Dios creó con el poder de su palabra. Sin embargo, es un hombre que creía en Dios, pero se escondía de Dios, creyendo que Dios no lo iba a ver y creyendo que Dios no lo iba a encontrar. Y hay gente así que va por la vida. Hay gente que piensa que puede esconderse de Dios, que pueden huir de Dios, y Dios como que no se entera, como que no sabe lo que esa persona ha hecho o está haciendo. Si volvemos al Salmo 139, el Salmo que en esta tarde se ha leído. Para mí el Salmo 139 es uno de los más hermosos y profundos de todo el libro de los Salmos. Y hay 150. Este es uno de los más profundos. Porque aquí incluso el rey David habla incluso de la genética y de cómo Dios creó y entretejió el genoma humano dentro del vientre de la mujer. Dice: me entretejiste, y habla del genoma humano, habla de cómo Dios diseñó al embrión para que posteriormente se convirtiera en un ser humano. Y este hombre, por revelación de Dios, en el verso 7, Salmo 139, 7, dice: ¿a dónde me iré de tu espíritu? ¿A dónde? Algunos tenían el concepto de que Dios vivía en Israel, o que mejor dicho, Dios estaba en Israel, pero donde realmente vivía era en Jerusalén. De ahí que Jonás dice que quería huir de la presencia del Señor, creyendo que Dios no tenía jurisdicción fuera de la frontera de Israel, y cogió un barco y se fue en dirección contraria a Nínive, porque dice que huía de la presencia del Señor. Este hombre que conoce a Dios, este hombre que sabe cómo es Dios y vive entroncado con Dios, dice: ¿dónde me voy a esconder de su espíritu? ¿A dónde huiré de su presencia? Y ahora dice cosas muy interesantes. Si subiere a los cielos, allí tú estás. Si en el Seol hiciere mi estrado, he aquí, allí tú estás. Si tomare las alas del alba y habitare en el extremo del mar, aún allí me guiará tu mano y me asirá tu diestra. Si dijere: ciertamente las tinieblas me encubrirán, aún la noche resplandecerá alrededor de mí. Aún las tinieblas no encubren de ti, y la noche resplandece como el día. Lo mismo te son las tinieblas que la luz. Lo mismo. Porque tú formaste mis entrañas y tú me hiciste en el vientre de mi madre. Y ahí sigue relatando cosas realmente increíbles. David sabía perfectamente que era inútil esconderse de Dios. Que incluso aunque el hombre no se enterara de lo que había cometido como pecado, Dios lo sabía perfectamente. La Biblia nos enseña que David mandó a matar al marido de Betsabé. ¿Cómo se llamaba? Urías. Escribió una carta. Nadie sabía el contenido de la carta. Ponme a este hombre en primera línea y cuando salgan los de la ciudad, déjenlo solo. David no abrió su corazón, no le contó a nadie su plan. Esa carta se la mandó a través del mismo Urías. Urías la entrega, el capitán la lee y lo ponen en primera fila. Y cuando salen los de la ciudad, dice la Biblia que lo atacan y lo dejan solo y muere. Y le llega la noticia al rey: tu enemigo Urías ha muerto. Ok, muy bien. Como dice el refrán, el vivo al hoyo y el muerto al bollo. No hay problema. Pero no te olvides que hay un papelito dando vueltas, ¿eh? No te olvides que en el bolsillo del líder o del general de Israel está la carta, ¿eh? Y esa carta salió tiempo más tarde. Hizo un daño tremendo en la vida de David. Porque el suegro la utilizó. Y a través de uno de los hijos de David, Absalón, el rebelde, el traidor, le intenta hacer un golpe de estado y matar a su mismísimo padre. Y para demostrar que va en serio, dice: póngame una tienda de campaña en la azotea del palacio de mi padre y tráigame a todas sus mujeres y concubinas que me voy a acostar con ellas para que vean que me ha hecho abominable ante mi padre y que no quiero saber nada con ese hombre, con ese sanguinario. ¿Eh? David pensaba que su plan había salido perfecto, nadie se había enterado. Dice, pero esto que hizo David fue desagradable ante los ojos de Dios. Por eso el rey David, que sabe todas estas vivencias, conoce perfectamente que de Dios uno no se puede esconder. Y puede poner cara de niño bueno, y puede decir sí cuando fue no, y puede decir no estuve cuando estuviste, y puede decir lo que quieras, y puede montarte la película que tú quieras, y poner cara de bueno, y poner cara de santo, y levantar la mano, y gloria a Dios, todo lo que tú quieras. Pero David dice: ¿de dónde me voy a, esconder de la presencia del Señor? ¿Dónde? ¿Crees que Dios solamente nos ve cuando nos reunimos aquí? ¿Y cuando salimos de este lugar? ¿Cuando estás solo? ¿Él no te ve? ¿Has llegado a ese punto? ¿Crees que te puedes esconder como Adán intentó esconderse de Dios? ¿Crees que hay un lugar? ¿Crees que hay un sitio donde puedes pecar y nadie se enteró? Amigo, no estés jugando con doble baraja. No estés creyendo que puedes pecar fuera y arrepentirte dentro, porque un día te quedas seco en el sitio donde estás, mi amigo. Así como te lo digo. Y es tiempo de que, dice la Biblia, que el juicio empiece por la casa de Dios. Y es tiempo de que nos demos cuenta de que Dios nos mira en lo privado y en lo público. Y aunque ofrendes, aunque diezmes, aunque alabes, aunque hables en lenguas, aunque levantes las manos, lo que quiera, el Señor sabe perfectamente lo que somos en la intimidad, cuando nadie nos ve, pero Él sí nos ve. Cuando nadie nos oye, pero Él sí nos oye. Y cuando nadie nos conoce, Él nos conoce. Lo sabe perfectamente. Por eso el Señor dice: ¡ay de toda esta gente que hacen leyes injustas y que creen que nadie los va a ver y que no pasa nada y que hagamos lo que nos dé la gana, el mundo es nuestro! ¡Ay de toda esa gente! Porque algún día uno detrás de otro como corderos tendrán que pasar delante de la misma presencia de Dios y rendir cuenta delante del Señor. Y a veces Dios no dice más, no porque no quiera decir, sino porque te ama y no quiere descubrirte de momento. Pero no abuses de la misericordia de Dios, porque Dios ya te ha dado tiempo. Y si no juegas en el tiempo de Dios, te la estás jugando. Vengan conmigo al libro de Isaías, al día que Dios lo llama. No está en orden cronológico, evidentemente no está en orden cronológico, porque en el capítulo 1 empieza a predicar y en el capítulo 6 Dios lo llama. Debería estar el llamamiento al principio, porque sin llamamiento no podría haber comenzado su ministerio. Pero da igual, en el capítulo 6, Isaías dice: en el año en el que murió el rey Usías, ese año en el que murió el rey Usías, dice Isaías, yo vi al Señor sentado sobre un trono alto y sublime, y sus faldas llenaban el templo. Es interesante notar este dato. Yo vi al Señor, yo vi su presencia y su gloria cuando murió el rey Usías. Si le damos la vuelta al texto, podríamos decir: ¿y por qué hasta que no murió el rey Usías la gloria de Dios estaba como detenida? Bueno, yo lo dije el otro día, que el rey Usías fue un buen rey durante muchos años, muy buen rey. Dios lo prosperó, Dios lo bendijo, pero en la última etapa de su vida hizo algo terrible. Y no lo hizo por ignorancia, ¿eh? Yo siempre he dicho que cuando uno peca por ignorancia, todavía, entre comillas, tienes una justificación. Pero cuando pecas porque sabes lo que estás haciendo, después de haber recibido el conocimiento de la verdad, estás entrando en un camino muy, muy peligroso. Y en este terreno, cuando uno peca deliberadamente, como dice el libro de Hebreos, hay una característica típica, y es que se pierde la sensibilidad. no se siente mal pecando. Y esa es una de las evidencias de que ya entró en un camino muy peligroso, que ya ni siente ni padece, peca y no se siente mal. Es capaz de predicar y acaba de pecar. Es capaz de hablar del Señor o de alabar a Dios y hace 10 minutos la estaba liando. Y esa es la evidencia de que ha entrado en un callejón sin salida, el pecar deliberadamente. Y Usías entra en el templo y dice: yo hoy quiero presentar el sacrificio, quiero presentar el incienso al Señor. Los sacerdotes le dicen con todo respeto: tú no puedes, oh rey Usías. La unción que Dios te ha dado no es para ser sacerdote, sino para ser rey. Sal de aquí, tú no puedes ni siquiera estar en este lugar. Pero Usías no hizo caso. Usías creía que porque había estado tantos años en el trono y era un buen rey, prosperado y bendecido, él podía hacer lo que le daba la gana. Total, no pasa nada. Dice la Biblia que ese mismo momento quedó leproso. Brotó la lepra en su frente y cuando le vieron le dijeron: sal de aquí corriendo, porque estás inmundo en la casa de Dios. Y dice que vivió hasta el resto de sus días en una casa aparte del palacio en Jerusalén, leproso. ¿De qué sirve haber vivido toda la vida bien si al final lo echas a perder? ¿Podrán las justicias del justo el día que se apartare de ellas librarle del juicio de Dios? Dice: no. ¿Podrán ser un impedimento los pecados del pecador el día que las apartare de ellas y se arrepintiere y buscar al Señor? Pues tampoco. En otras palabras, no es vivir del tiempo de gloria, no es vivir de las glorias del pasado, sino la pregunta es: ¿cómo estoy hoy yo delante de la presencia del Señor? No es cómo estuve ni cómo me gustaría estar, sino cómo estoy hoy delante de Dios. Usías fue un buen rey, prosperado, bendecido, usado por el Señor, pero echó a perder su vida en el último momento. Y la gloria del Señor quedó como interrumpida, quedó ahí como frenada. Pero cuando él muere, la gloria del Señor vuelve otra vez a manifestarse. A veces hay hogares que no tienen la bendición de Dios porque uno de los dos está en desorden y está impidiendo que su mujer o su marido o sus hijos vivan en la bendición de Dios, porque él o ella es un impedimento, es un tapón para que la gloria del Señor se manifieste en esa familia. Así de claro. Y es interesante notar que cuando Usías muere, automáticamente el Señor se manifiesta. ¿Pero a quién se manifestó? ¿A todo el país? No, a todo el país no. ¿Cómo se va a manifestar a todo el país? Si el profeta Isaías llegó a decir: este pueblo se acerca a mí con sus labios, pero su corazón está muy lejos de mí. El Señor llegó a decir en el capítulo 1, lo vimos el jueves, dice: estoy harto de vuestro sacrificio, me tienen harto y cansado de vuestras sabbat y de vuestra fiesta solemne y de vuestra luna nueva. Todo lo queréis arreglar con la religión, todo lo queréis arreglando, lo queréis arreglar haciendo cosas, pero lo importante y lo principal no lo hacéis, que es obedecerme a mí. Es muy fácil traer un cordero y después de seguir haciendo lo que me da la gana. Es muy fácil venir y decir: no, hoy es Shabbat, hoy es el día de no sé qué, hoy es el día no sé cuánto. El Señor dice: venid y estemos a cuenta. No lo queráis arreglar siempre todo con liturgias y con mandamientos, sino que lo que yo realmente busco es un pueblo que me obedezca y que se someta a mí. Por eso no vieron la gloria de Dios, solamente la vio Isaías. Y me llama mucho la atención porque Isaías dice algo que ya hemos leído en varias ocasiones. Dice, por ejemplo, en el versículo 5: entonces dije, ¡ay! ¿De quién? De mí. ¡Ay de mí, que soy muerto! Porque siendo hombre inmundo de labios y habitando en medio de un pueblo que tiene labios inmundos, han visto mis ojos al Rey, al Señor de los ejércitos. Lo he visto. He visto su gloria. He visto su presencia y su poder. Lo he visto. No soy digno. ¡Ay de mí! Es interesante que no dice ¡ay de los demás! ¡Ay del sacerdocio! ¡Ay del pueblo! Sino dice ¡ay de mí! Pablo también dijo lo mismo, ¿sabéis? Pablo dijo ¡ay de mí! ¡Ay de mí! Miserable de mí, decía Pablo, ¿quién me librará de este cuerpo de muerte? Sin embargo, dice la Biblia que uno de los serafines salió volando en dirección a donde él se encontraba, teniendo en su mano un carbón encendido, tomado del altar con unas tenazas, y tocando con él sobre mi boca me dijo: he aquí que toco tus labios, quito tu culpa y limpio tu pecado. Una vez que Usías muere, una vez que la gloria del Señor se vuelve a manifestar, una vez que él ve realmente su condición delante de Dios, una vez que él es limpiado y transformado y renovado, ahí viene la pregunta. Y la pregunta es, versículo 8, oí la voz del Señor que me decía: ¿a quién enviaré y quién irá por nosotros? Plural. Por nosotros. Plural. Y respondí yo y dije: heme aquí, envíame a mí. ¿Cuándo oyó la voz de Dios? Tenemos la impresión de que los hombres de Dios, por ejemplo como Isaías, se levantaban y ya estaban oyendo la voz de Dios. Y iban por el campo y ya oían la voz de Dios. Iban a comer y oían la voz de Dios. Iban a acostarse y oían la voz de Dios. No, Señor, no es así. Me hace mucha gracia cuando hay gente que siempre está: no, Dios me dijo, Dios me dijo, Dios me habló, Dios no sé qué. Y dijo: oye, Dios te habla más a ti que a Abraham. Dios te habla más a ti que a Moisés. Dios te habla más a ti que a Isaías. ¿Qué facilidad tienen algunos para decir: Dios me dijo, Dios me dijo, Dios me dijo? Y después sus vidas dejan muchísimo que desear. ¿Qué te dijo el Señor a ti? Y si te lo dijo, ¿por qué tu vida no ha sido transformada y cambiada? Porque este hombre, en cuanto vio al Señor, en cuanto comprendió su condición delante del Señor, y en cuanto oyó la voz de Dios, nunca más volvió a ser el mismo. Muchos se bautizan y siguen igual. Y muchos lloran y siguen igual. Y muchos hablaron en lengua y siguen igual. Y muchos incluso hasta dijeron: voy a servir al Señor, y siguen igual. ¿Por qué hoy en día es tan difícil ver gente transformada radicalmente por el poder de Dios y que perseveran un día y otro y un mes y otro y un año y otro y toda la vida? ¿Por qué es tan difícil perseverar hoy en día en el Señor? ¿Realmente hemos entendido lo que es convertirme? Yo estoy sinceramente pensando que hay muchas personas que ni siquiera saben lo que significa convertirse. Algunas personas han cambiado la misa por el culto. Y algunas personas han cambiado, pues, la hostia por el pan y el vino. ¿Pero tú realmente estás convertido? ¿Verdaderamente hay temor de Dios en tu corazón? Isaías vio perfectamente su ruina personal, no solamente la del pueblo, su ruina personal, pero pidió ayuda. Dijo: ay de mí, Señor, ¿y ahora qué hago? Y el Señor lo restauró, el Señor lo limpió, el Señor lo perdonó. Y eso es lo primero que tiene que comenzar a verse más en nuestra vida: el pedir perdón a Dios. A veces pensamos que el perdón fue algo que tuvimos que hacer hace 30 años. Cuando alguien nos evangelizó, aceptamos al Señor, pedí perdón y ya está. Hermanos, ¿sabéis qué? Todos los días tenemos que pedir perdón al Señor, ¿sí o no? ¿O tú no? ¿Tú no? Todos los días tenemos que pedirle perdón a Dios por algo. Cuando no es una mirada, es un pensamiento, cuando no es un comentario, cuando no es una actitud, cuando es siempre, constantemente vivir en un continuo arrepentimiento delante del Señor, que es muy diferente que vivir en una actitud de condenación. Yo no vivo bajo condenación de nada ni de nadie. Yo soy libre en el Señor. Pero cuando uno se acerca a un Dios santo, a un Dios perfecto, a un Dios que exige mucho de nosotros, nos damos cuenta de que el Señor nos muestra muchas debilidades y muchos aspectos de nuestra vida que tienen que ser mejorados. ¿Habrá alguien aquí esta tarde que diga: ay de mí? ¿O hemos llegado a un nivel de santidad y de consagración y de compromiso con el Señor que digamos: no, yo la verdad no tengo que arrepentirme de nada? ¿Seguro? Si subiera esta tarde el Señor a este púlpito y se nos quedara mirando a todos y a cada uno de nosotros, ¿no nos entraría temor en nuestro corazón por algo que nos pudiera indicar el Señor, que aún está en nuestra vida, que nadie sabe ni conoce, pero que aún nos domina y que aún está, sí o no? Sin lugar a dudas, sin lugar a dudas. Isaías tenía una responsabilidad tremenda, pero para comenzar a decirle a los demás lo que tenían que hacer, el primero que tenía que cambiar era Isaías. a veces tenemos la tendencia de decirle a los demás cómo tienen que vivir, decirle a los demás cómo tienen que hacer. Como yo le decía hace poco a un hermano, me encontré no hace mucho tiempo con una persona por aquí, por esta zona, y me dio un estudio en 10, 15 minutos impresionante, un estudio bíblico alucinante, perfecto, no hay queja ninguna. Me decía cómo tienen que ser los pastores. Ese fue su tema, su mensaje. No me pidió ofrenda de milagro. Los pastores tienen que ser así y así y así. Los pastores no pueden no sé qué. Y los pastores tienen que no sé qué. Y los pastores no pueden tal. Y los pastores y vuelta. Y me dio un estudio alucinante. Y yo, cuando terminé, le dije, oye, de verdad que eres un fuera de serie, Perfecto, digo. De verdad digo, perfecto, Sinceramente, yo no lo hubiera hecho mejor. Pero me dejas decirte una cosita. Sí. Digo, qué pena que no sepas cómo tienes que vivir tú. Porque me has dado, sin pedírtelo yo, un estudio de cómo tengo que ser yo. Pero ojalá que aprendieras también a vivir como oveja. Serías un fuera de serie. Dios me dio vuelta, se fue y nunca más lo volví a ver. Tenemos esa disposición siempre, ¿verdad? Desde pequeños siempre tenemos la tendencia de ver el fallo, de ver el error, de ver el pecado de fulano, de mengano, y mira cómo es, y mira cómo no es, y mira cómo viene, y mira cómo no viene, o mira si vino, mira si no vino. Tenemos esa tendencia. Pero yo veo en Isaías, hermano, una actitud diferente. Isaías dijo, ¡ay de mí! Y dijo, ¡ay de mí! ¿Por qué? Porque vio la presencia y vio la gloria del Señor. Y cuando nosotros nos vemos muy bien, probablemente es porque hace mucho tiempo que no sabemos lo que es estar quietos en la presencia del Señor. Porque cuando uno vive en la presencia del Señor, uno tiene temor. Uno tiene, lo que dice la Biblia, el principio de la sabiduría, ¿cuál es? El temor de Dios. El temor de Dios. Y por eso, amados hermanos, el libro de Isaías me apasiona. Porque él es un hombre que denuncia los pecados del pueblo. Él es un hombre que no se corta y le dice a la gente perversos, corruptos, pecadores, etc. Pero también es un hombre que cuando se encuentra en la presencia de su Dios, él reconoce que también hay cosas en su vida que tienen que ser cambiadas. Es decir, Isaías es un hombre que tiene las ideas claras. Yo te pregunto, ¿tú tienes las ideas claras? El otro día dije algo que espero que lo recuerden. En todo el Antiguo Testamento, la palabra safek, duda, no existe. No sale la palabra duda por ninguna parte en el texto original. ¿Por qué? Porque el Señor no quiere, bajo ningún concepto, que su pueblo sea un pueblo que tenga lagunas, que tenga dudas, que todavía no conozca ni a quién Dios, a qué Dios tiene. Y quiero terminar, amados hermanos, con este versículo, con el que el jueves abríamos el culto. Isaías 1:4. Léalo conmigo, por favor. Isaías 1:4. Dice así. ¿Lo tenéis? Oh, gente pecadora, pueblo cargado de maldad, generación de malignos, hijos depravados, que dejaron al Señor, provocaron a ira al Santo de Israel, y se volvieron atrás. Fíjate lo que les dice. Primero, lo que son: pecadores, pueblo cargado de maldad, generación o pueblo de malignos, hijos depravados, o como les dije antes, corruptos. Pero ahora dice, ¿por qué llegaron a esa situación? No fue algo así que de la noche a la mañana pasaron de ser buenos a ser malos, o de ser santos a ser pecadores. No, no. El motivo, la razón por la que su vida había llegado a ese extremo es porque primero dice, dejasteis al Señor. Y cuando uno deja a Dios, la Biblia nos enseña que atrae sobre su vida la ira del Santo de Israel. En otras palabras, las consecuencias de la desobediencia, las consecuencias de vivir de espaldas a Dios, no las vemos claras, hermanos. No vemos cómo España ha entrado en un callejón sin salida. En un país que da pena verlo, donde uno siente hasta vergüenza ajena. El primer país de Europa que permite el matrimonio entre homosexuales. El primer país, ni Francia, con todo lo liberal que ha sido durante toda su vida. Nosotros fuimos los primeros. Y fuimos el primer país que aceptó la famosa Constitución Europea. ¿Os acordáis de aquello? ¿Y quién que escribió esa Constitución? ¿Quién la hizo? Alguien tuvo que redactarla. Alguien tuvo que poner sus artículos, sus estatutos, punto 1, punto 1, 1A, 1B. ¿Quién escribió eso? Jacques Chirac, expresidente de la República Francesa, jefe de los Illuminati y de los masones grado 33 de Europa. Amigo, ¿qué te parece? ¿Qué te parece? Un hombre que llegó a decir que si un hombre quería casarse con un animal, no veía nada mal en hacerlo, con tal de que sea un ser vivo. Usted quiere casarse con una gallina y tener una gallina por suegra, adelante, no hay ningún problema. Quiere casarse con un burro, quiere casarse con un faisán, quiere casarse con un pavo, no hay ningún problema, seamos modernos. Cuanto más raro, más modernos seremos. Así fue. ¿Y cómo ha ido España cayendo en picado y en picado de una forma terrible, terrible? Pero cuando no llueve, o cuando hay tragedias, o cuando hay desgracias, la gente hacía como antaño, como en la Edad Media. Recurría a los santos, a las vírgenes, y los sacaba de los templos y les daba una vuelta por el pueblo para pedir piedad y misericordia, para pedir agua, como hacían los sioux en el viejo oeste, que danzaban alrededor de una hoguera pidiendo el agua, ¿no? La lanza del agua. Increíble. Es un país con tantas contradicciones en sí mismo. Un país donde hemos visto y donde estamos viendo cada día que personas que realmente han vivido una vida correcta, esforzándose y trabajadora, han perdido paulatinamente todos y cada uno de sus derechos. Y personas que se han aprovechado y han vivido del cuento y han abusado y han robado son los señores y los amos de España. ¿Y todo esto es casualidad? No. Estamos sufriendo las consecuencias espirituales, morales y económicas y sociales de todo el despilfarro, de todo el desorden y de toda la corrupción moral y espiritual que este país, desde el más alto hasta el más bajo, ha consentido y ha permitido. Y creíamos nosotros, los españoles, que a nosotros no nos iba a pasar nada, porque siempre hemos sido de Quijotes por la vida. Siempre hemos ido por la vida diciendo, como aquí no se vive en ninguna parte, como aquí no se come en ninguna parte del mundo. Personas que no han salido ni de la calle, ni del barrio donde han vivido toda la vida, hablando de cómo se vive en otros países, y ni siquiera han salido del barrio donde han vivido y crecido toda la vida. Y Dios nos está mostrando que al que se enaltece, se va a ser humillado. Y España, hermanos, ha entrado en un callejón sin salida, pero yo no quiero, bajo ningún concepto, que a nosotros nos atrape este espíritu y no nos demos cuenta de que tenemos una tremenda responsabilidad. Hermano, hermana, usted en su colegio, en su universidad, en su trabajo, en su instituto, donde quiera que vivas, vive diferente. Habla diferente, compórtate diferente, no seas igual de ruin, no pagues mal por mal. Porque Dios nos ha llamado a bendecir aunque nos maldigan. Y Dios nos ha llamado a ser diferentes. Ahora hay que ser diferente. Antes no era tan difícil. Ahora que cuesta. Ahora hay que ser diferentes. Ahora hay que ser honrado. Cuando alguien se equivoca en el cambio que te dio, no digas, gloria a Dios, el Señor me dio una bendición. No, mire, usted se equivocó en el cambio. ¿Quién sabe si la persona que le dio de más lo está probando para ver si realmente usted es quien dice que es o es un farsante? Ha llegado el momento cuando nuestras conversaciones, nuestra forma de hablar, nuestros hijos, nuestros jóvenes, tienen que ser diferentes en medio de un país que ya no hay punto de referencia. ¿Cuál es el punto de referencia en esta nación? ¿Cuál es? ¿La derecha? ¿La izquierda? ¿El centro? ¿Los de arriba? ¿Los de abajo? ¿Cuál es el punto de referencia? No hay. España ha perdido el norte, está en coma. ¿Por qué? Porque le han dado las espaldas a Dios. Y hasta que España no se humille ante la presencia del Señor, desde el Rey hasta el último de la cola, hasta que no se humillen delante de Dios y se dejen de vivir del cuento y se dejen de vivir de apariencias y dejen ese espíritu de soberbio que tenemos, España no levantará y restaurará esta tierra. Podrán engañarnos con milongas, podrán decir lo que quieran, pero el gran problema de esta nación es un problema espiritual, porque han querido sacar a Dios de todas partes y lo han conseguido. Y lo han conseguido. Pero amados, el Señor nos ha puesto a nosotros aquí como a Isaías. Isaías estaba solo ante el peligro, ¿sabes? Isaías no tenía 1,000, 2,000, 3,000, 4,000, 20,000 hermanos que lo apoyaran en oración, que estuvieran con él. Él estaba más solo que la una. Nosotros, gracias a Dios, no estamos solos. Cuando ibas al carnaval, mirabas el reloj. Cuando ibas al carnaval, mirabas la hora para llegar a tu casa. Cuando ibas a las discotecas, decías, uy, es tarde, me está esperando mi madre, ¿verdad que no? Por eso en esta iglesia nunca pondré un reloj. Nunca pondré un reloj en esta iglesia. Porque yo creo que tendríamos que tener el deseo y la actitud en nuestros corazones de decir, Señor, ¿a dónde voy a ir un domingo a la tarde sino estar con mis hermanos y estar en la presencia de Dios? ¿Dónde? ¿A dónde voy a ir? ¿Al estadio? ¿A gastarme el dinero en qué? ¿En ver a 22 tipos en calzoncillos tratando de correr y meter un trozo de cuero en una red? Amados hermanos, ¿somos conscientes de quiénes somos? ¿Tienes claro cuál es el propósito de Dios con tu existencia y con tu persona en esta ciudad? ¿Lo tienes claro? ¿O hay todavía insatisfacción en tu vida? ¿Hay todavía vacíos en tu corazón? En mi corazón no hay ningún vacío, porque Dios los llenó todos. Y creo en Dios Padre, creo en Jesucristo y creo en su Espíritu Santo. Creo que la palabra de Dios es viva y eficaz. Creo que Él vino a morir por nosotros en una cruz, que Él resucitó al tercer día y que Él volverá otra vez y todo ojo le verá y toda rodilla se doblará y toda lengua confesará que Él es el verdadero. Digan lo que digan y hagan lo que hagan. Estamos en el verdadero. No me cabe la menor duda, en absoluto. Y tengo por ahí un Corán. Yo he leído mucho el Corán también, ¿saben? Porque para hablar del Corán hay que leerlo. Hay una bolsa por ahí, ¿verdad? ¿Me la podéis acercar un momento, por favor? Soy tan amable. Con todo respeto, ¿sí? ¿Se ha leído el Corán alguna vez? ¿No? Yo sí. Al azar,
1: cualquier página.
0: Alá ha oído las palabras que ha litigado en su casa contra su marido y es el que ha elevado quejas. Aquellos que repudian a su mujer dicen, consideran a las madres como sus madres. En verdad, Alá es perdón e indulgencia. El que no haya cautivos para rescatar ayunará dos veces. Los que repudian a la mujer formulan la separación perpetua y vuelven atrás, esposo divorciado. Como percibe, Alá sabe las cosas que hacéis. ¿Usted ha entendido algo?
1: A lo mejor es que cogí una página equivocada.
0: En su riqueza sus hijos seduzcan, Alá quiere castigarlos. Cuando el sura que les instala a creer Alá ir a la guerra del profeta, desde lo alto los más acomodados solicitaron ser eximidos. Han preferido quedarse atrás, el sello ha sido imperado en sus corazones, no oyen nada. Alá ha preparado para ellos jardines regados. Algunos en el desierto han venido a excusarse, un doloroso y débil, enfermos que no tienen medios están obligados a ir a la guerra. Ni los acudidos permitían monturas y cuando has dicho no tengo monturas, volvieron las lágrimas de sus ojos. ¿Usted ha entendido algo? Alá sostiene los cielos, han jurado ante Alá, el apóstol apareció, su venida no hizo más que aumentar el alejamiento. El orgullo de esta tierra, los inicuos fraudes, no hallarás desviación, costumbres de Alá, no viajan por este país. Si Alá hubiese querido castigar, cuando el término ha llegado, en verdad Alá a sus servidores. No he entendido nada, ¿verdad? Yo no soy muy inteligente, pero tampoco soy ningún estúpido. He leído cientos de libros y generalmente en un alto porcentaje de lo que leo me suelo enterar. Pero con 53 años que tengo y después de 34 años sirviendo al Señor, estar todo el santo día leyendo, les prometo, con todo respeto lo digo, que muchas cosas que leo no las entiendo. Pero hay otras cosas que sí entiendo perfectamente. Por ejemplo, esta.

0: quienes se nieguen a creer a nuestros signos, los acercaremos al fuego ardiente.
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vetosidad de la mañana surge el canto del hormigo. Madera pura de los montes guatemalenses, a cuyo timbre se acogió el indígena para que de tabla en tabla hacer de la marimba el instrumento nacional que le ha cantado y cantará al día y a la noche, a la mujer y a la belleza, a la vida y a la esperanza. Es la nota puesta en el pentagrama universal, donde el arte suavemente se deja llevar por lo profundo del sentimiento, para expresar a los cuatro puntos cardinales el himno de la alegría, que trasciende las fronteras terrenales y los tejidos del corazón humano. Es el concierto que nació en los montes chuchumatanes, en la sierra de las minas, en las montañas mayas, voz de naturaleza en el corazón del pueblo que no morirá porque es vida, es nuestra, es Guatemala. La patria es marimba y la marimba es patria.

su programa Recordando Casos y Cosas. Hoy lo dedicaremos exclusivamente al bello municipio de Santa Ana. El día de hoy es la bajada de la patrona del municipio de Santa Ana. Se inicia su novenario y su gran feria titular durante la semana, del 17 al 26 de julio. Santa Ana es uno de los 14 municipios que componen el departamento de Petén, a 21 kilómetros al sureste de Ciudad Flores, cabecera departamental, con una altitud promedio de 220 metros sobre el nivel del mar. Está localizada en una llanura que llena de bosques y la presencia de bosques y extensas sabanas que contienen poca vegetación

0: numerosos grupos boscosos denominados Suches. Limita al norte con el municipio de Flores, al sur, al este con el municipio de Dolores y al oeste con San Francisco. Ocupa una extensión territorial aproximada de 1.008 kilómetros cuadrados o 312 caballerías según la demarcación política publicada en el año de 1902. Santa Ana, su iglesia está ubicada en medio de la plaza, tal como está San Francisco, como está La Libertad y como está San Juan de Dios. Santa Ana tiene su iglesia en el centro del pueblo de Santa Ana. Visite Santa Ana. Ya tenemos también en la puerta de la iglesia, nos acaban de comunicar, que ahí se encuentra la marimba típica, donde ameniza todo el día en la puerta de la iglesia. La marimba lleva el nombre La Voz de Santa Ana. Continuamos con la alegría del programa recordando casos y cosas. Tenemos otra bonita selección. Sensación
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Entre los principales accidentes de Santa Ana, cuenta con un arroyo localizado en la aldea del Chal y que sirve de límite entre este municipio y el de Dolores. Según datos proporcionados por la municipalidad, los ríos son San Martín, San Juan y un afluente del arroyo Sal Cipuedes están dentro del territorio de Santa Ana. Otras fuentes de agua son varias aguadas naturales y artificiales, la Laguneta, el del Tintal y las lagunas de Oquerich, Ija, Cancún, el Mango y la Colorada, sirviendo esta última como parte del límite entre Santa Ana y Dolores. Su programa Recordando Castos y Cosas, un saludo muy especial hasta Estados Unidos, donde se me está escuchando mi querida hija Teresita del Carmen Trujillo Maldizón de Levansky, así como también Katherine y Anita, mis nietas que están en Estados Unidos con ella, y también Pat Levansky, un saludo para ellos. Ellos están escuchando desde Estados Unidos, un saludo para ellas y que sigan escuchando el programa Recordando Castos y Cosas. Aquí tenemos con La Pegajosa. El retrato.

0: la historia de Santa Ana. Dentro del territorio del municipio se encuentran áreas de montañas de poca altura, que son las estribaciones de las montañas mayas. Ramal de la Sierra de Chamá, la cadena montañosa penetra desde Dolores por la aldea o un municipio El Chal y se expande hacia el noreste pasando por las comunidades del Cartucho, el Juleque, el Mango, los Pelones, Chilonché, Nueva Esperanza, hasta la Laguna de la Colorada. La cadena montañosa se extiende al centro, este y norte, por la aldea de Perucilá. Al este pasa por las comunidades de El Mango, Pueblo Nuevo y El Progreso. Visite Santa Ana, hoy inicia su novenario y la bajada de la señora patrona del municipio de Santa Ana el día de hoy. Hasta el día que recorre las principales calles de la cabecera municipal de Santa Ana, su patrona Santa Ana, el día 26 es el verdadero día de su patrona y recorre las principales calles de la población. En estos momentos ya también se encuentra la marimba, la voz de Santa Ana, en la puerta de la iglesia. Y otra bonita selección con la pegajosa. La probadita.
1: Bueno, sigan disfrutando con la pegajosa, la más sabrosa, su marimba, ¿qué?

su historia de Santa Ana. Aunque la fecha oficial de fundación del municipio date del año de 1840, se cree que el pueblo de Santa Ana está comprendido entre los que fundara el gobernador de Petén, Juan Antonio Ruiz y Bustamante, en el año de 1708. Los primeros habitantes del lugar fueron indígenas de la etnia Musul, a los que posteriormente se les fueron agregando personas provenientes de otros lares, como de Santo Toribio y Dolores. Cabe mencionar también que fue poblada por emigrantes provenientes de Yucatán y Chiapas, hecho que se reconoce por la existencia de apellidos que existen en estos estados mexicanos, tales como Luna, Mejía, Salazar, Miz, Quichá y Quichán, que ya son considerados originarios del municipio de Santa Ana. Como expone don José María Sosa en su monografía, están ya formados por mestizos y algunos mexicanos establecidos hace ya algún tiempo. Esta es la historia de Santa Ana. 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Un saludo para ellos, y aquí tenemos otra bonita selección con La Pegajosa. Aquí está La Vueltecita.

Santa Ana. El primer asentamiento se dio en la sabana de Xponé, o Xponé, lo que hoy se conoce como Santa Ana Vieja. Como testimonio de este hecho, se puede observar en el lugar un corral de piedras y las ruinas de calicanto de lo que fuera la casa del cura reductor. El segundo asentamiento se dio en lo que hoy conocemos como Barrio Buenavista, que según informaciones de personas mayores del lugar, fue en el año de 1890. Como señal del segundo asentamiento o traslado, existe un aljibe construido de calicanto que surtía de agua potable a los moradores. El aljibe estaba rodeado de un pretil acanalado donde corría agua para que tomara el ganado que tenía el propietario del lugar. En aquel tiempo, el que tenía mucho ganado era don Leandro Méndez. De este pretil solo queda parte del cimiento. Al lado norte del aljibe había un horno grande también. Así es Santa Ana, visítela. Qué gusto, y de Ramón Carrascosa, el compositor petenero, y con la marimba Román Hermanos, aquí está su melodía, Rosalinda.

programa recordando casos su cosa dedicado al bello municipio de Santa Ana. El origen del nombre de Santa Ana cuentan los ancianos que data de la época en que una señora de origen mexicano trajo esta imagen al pueblo de Ixponé en el año de 1837. Y se le construyó una iglesia hecha de paredes de colonché, forrado con tierra blanca y cal, que eran las construcciones de esa época. El techo era de palma, de guano y piso de tierra blanca, apelmazada, con ventanas y puertas de madera. Dicha iglesia era pequeña, por lo que el padre reductor vivía en una finca. Los vecinos de esa época bautizaron con el nombre de Santa Ana al pueblo, en honor a Nuestra Señora Santa Ana, madre de la Santísima Virgen María. Así nos cuenta la historia, la patrona de la señora Santa Ana, patrona del lugar. Orquesta Señorial Avelina, ¿quién te quiere como yo?

nos cuenta la historia que la imagen de Nuestra Señora de Santa Ana se empezó a aparecer bajo un árbol de cholol o encino, a 10 kilómetros del noroeste del primer asentamiento Isponé y a 1 kilómetro de la finca de don Leandro Méndez, hoy Buenavista. Los trabajadores regresaban la imagen al pueblo, hoy Santa Ana Vieja, cada vez que ésta se aparecía, pero al otro día volvía a aparecer bajo el árbol de cholol. Los habitantes del pueblo se reunieron para ver quién era el bromista que se llevaba la imagen a ese lugar. Pero no hubo tal bromista. No fue hasta que los vecinos y trabajadores se dieron cuenta de que cuando la imagen aparecía bajo el árbol de cholol, sus pies estaban llenos de semillas de zacate o zarpa, como se llamaba antes, así como de gotitas de agua, llegándose a la conclusión de que la imagen de Nuestra Señora de Santa Ana se iba caminando durante la noche al lugar de las apariciones. Tu programa Recordando Casos y Cosas, un saludo también muy especial para la Barrotería y Ferretería Estrella de Oro. 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Llegamos con la marimba Orquesta Señorial Avenida. Y aquí tenemos otra bonita selección. Así te soñé.

después de comprobaron de que ella era la que se iba a pie, en este momento decidieron los habitantes hacer una iglesia en el lugar y asentarse a 1 kilómetro de distancia en el lugar conocido hoy como Barrio Buenavista, o sea, donde se encuentra hoy Santa Ana, y quedó abandonado el pueblo de Santa Ana Vieja. Pero el pueblo de Santa Ana Vieja todavía existe y así le quedó el nombre, Santa Ana Vieja. Ahora están en Santa Ana Nueva, y que había donde don Leandro Méndez donó el terreno. Esto constituyó el segundo asentamiento del pueblo Santa Ana. El árbol de Cholol estaba localizado en un cerro que se cree era un cementerio antiguo, ya que durante la construcción se encontraron huesos humanos que por orden de los encargados de la iglesia y el intendente municipal se volvieron a enterrar bajo el cimiento de la propia iglesia. Como el área en que se ubicó el pueblo era muy fangoso, los vecinos decidieron trasladarse alrededor de la iglesia, dando lugar al tercer y definitivo asentamiento del pueblo de Santa Ana, donde se encuentra el día de hoy. Su iglesia está en el centro de la plaza de Santa Ana. Visite Santa Ana, que se encuentra desde hoy celebrando su gran feria titular. Un saludo para la reina. Aquí tenemos otra bonita selección con marimba señorial. Avenida. Lamento Boricano.

lo solicitan en el programa, quiere ser uno de los primeros intendentes en tiempo en Santa Ana cuando se fundó. Así se llamaban antes, no se llamaban alcaldes como ahora, sino se llamaban intendentes. Y los intendentes municipales fueron, aquí se los vamos a contar para que se recuerde de ellos, don Florentín Pacheco, don Felipe de Jesús Miz, don Ponciano Cupún, don Ezequiel Miz Guzmán, don Gregorio Sosa González, don Antonio Pacheco, don Brígido Cupún, don Francisco Salazar, don Justo Peche, don Saturnino Guzmán, don Gregorio Sosa González, don Conrado Segura, don Francisco Salazar, don Baldomero Salazar, don Antonio Moro y don José Víctor Miz Pacheco. Esos eran los intendentes en aquellos tiempos cuando se fundó Santa Ana, desde 1910. Su programa recordando casos y cosas. Y aquí tenemos otra bonita selección en el programa recordando casos y cosas. Con la soberana Gallito. La bonita selección para todos ustedes. Para que estén contentos escuchando el programa recordando casos y cosas. Rajita de canela.

Un saludo muy especial para todos los habitantes de Santa Ana. Durante su feria titular que principia el día de hoy, su novenario y su feria en honor a la señora Santa Ana, su patrona, recorren las principales calles La Chatona y El Caballito. Y con la marimba, la voz de Santa Ana. Así que para todos ellos y para recordar las vueltas de La Chatona y El Caballito, para todos los habitantes de Santa Ana y para todos los que escuchen el programa Recordando Casos y Cosas, con la voz de Santa Ana, que así se llama su marimba, tenemos La Chatona y El Caballito.

su programa Recordando Casos y Cosas. Ya para terminar, y como de costumbre, nuestro son regional con la Internacional Conejo de San Marcos. Tradiciones de mi pueblo.

finaliza el concierto de marimbas, que con sus melodías en teclas morenas de hormigo trajo recuerdos imborrables y momentos de solaz y esparcimiento. Fue el canto de la patria para el hijo de la patria. Fue un mensaje de amor en pentagrama musical que se discurre y trasciende, dejando por los siglos de los siglos ese eco adormecido donde Guatemala ama y reclama el encauce de su historia por el sendero del bien, la paz y el desarrollo. Hoy cimbró la marimba y volverá mañana para enaltecer nuestra identidad, identidad de patria que florece en sus ríos, sus volcanes, su flora, su fauna, su educación y su cultura.

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Los invitamos muy cordialmente, primero Dios, para que nos escuchen el próximo lunes a las 7 de la mañana. En los controles, Hernalda Vanegas. En el micrófono, Álvaro N. Trujillo. El maestro Nolo. Muchas gracias.

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2: Seguimos al aire aquí en Top FM 105.3, tu estación favorita. Hoy estamos miércoles 14 de julio con las 9 de la mañana y 39 minutos. Espero se encuentren muy bien, que estén teniendo un excelente día, una excelente mañana. Usted dirá, Richard, ¿por qué te presentaste tan tarde? Pues déjeme comentarle que hoy teníamos hoy está la inauguración de la nueva subestación ahí en Valle Valle Nuevo de San Benito, la cual está que está aquí en Barrio La Armita, se va a cerrar. Y pues está la inauguración allá, se encuentran pues figuras importantes, la señora gobernadora, el señor presidente de Guatemala. Y pues ahí están todos los medios de comunicación, el cual pues no fui, pero bueno, sí estuve invitado, pero me decidí, mejor coordiné con mi director, mi querido tío Yuri Colmenares, que pues él fuera, y yo me quedo aquí con ustedes en la radio platicando, casaqueando, comentando de todo un poco. La cosa es entretenerlos. Y pues sin más preámbulo, hoy es miércoles de baladas románticas, bueno, miércoles de oro del recuerdo. También en el oro recuerdo hay baladas románticas, pero hoy es de oro del recuerdo. Estamos listos ya con la programación del día de hoy. Y pues déjeme indicarle que pues ya sabe que si usted quiere alguna canción, alguna canción de su gusto, ya sea pues de en español, inglés, pues con mucho gusto nosotros estamos aquí para complacerles y ponerles sus gustos musicales. Miércoles, oro del recuerdo. Ya saben, márquenme el número 5969692212 y con mucho gusto pues complacemos sus gustos musicales del día de hoy.

0: 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Las 9 de la mañana con 51 minutos.
1: Seguimos al aire aquí en Top FM 105.3. Recuerda que hoy es miércoles de Oro del Recuerdo. Y vamos a continuar con más canciones. Y en esta ocasión vamos a tener una canción de ¿Será que no la quiere? De Amías, aquí en la radio. Y déjeme indicarle que estas canciones nacen de esas dudas de que muchas veces no nos atrevemos a decir en voz alta. ¿Será que no la quiere? De Amías habla de precisamente de esa incertidumbre cuando una relación cambia y las acciones ya no reflejan el mismo cariño de antes. Por supuesto, es un tema que invita a reflexionar sobre la importancia de demostrar el cariño, el amor con hechos, porque cuando existe un verdadero sentimiento como tal, ustedes el respeto, la atención y los pequeños detalles hacen pues una diferencia grandísima. Y si alguna vez te has preguntado qué está pasando en ciertas relaciones, seguramente esta canción tocará esa fibra muy especial y quitará tus dudas. Sube el volumen y disfrutemos de esta interpretación de Amías aquí en la mejor compañía en Top FM 105.3.

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3: Y seguimos al aire aquí con más música, más gustos musicales, oro del recuerdo en tu estación favorita, Top FM 105.3. Estábamos a punto de escuchar uno de los artistas más emblemáticos, Juan Gabriel, la canción que se llama Más que Amor. Juan Gabriel, déjeme decirle que fue un artista que tenía el don de convertir los sentimientos en canciones inolvidables. Definitivamente, Juan Gabriel siempre va a ser recordado como uno de los grandes artistas aquí en el ámbito musical. Y Más que Amor nos habla de un cariño tan profundo que va más allá de las palabras y de las promesas como tal. Es un tema que nos recuerda que el verdadero amor se demuestra no solo con palabras, con lealtad, con comprensión y la capacidad de permanecer al lado de esa persona especial en los buenos y en los malos momentos. Sin duda es una interpretación llena de sensibilidad y este estilo inconfundible del divo de Juárez que sigue conquistando corazones generaciones tras generaciones. Disfrutemos ahora de Más que Amor de Juan Gabriel aquí por tu estación favorita.

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1: Seguimos al aire aquí en Top FM 105.3. Continuamos con más música romántica de oro del recuerdo. En esta ocasión iremos con un espacio muy bonito de la artista Marta Isabel con su canción de El breve espacio en que no está. Hay canciones que nos hacen recordar a esas personas que, aunque ya no estén cerca, siguen ocupando un lugar muy especial en nuestro corazón. El breve espacio en que ya no está, con la voz de Marta Isabel, transmite una mezcla de amor, nostalgia y esperando que nace cuando alguien deja una huella imborrable. Con una interpretación llena de sensibilidad, esta canción nos invita a valorar más esos momentos compartidos y a entender que a veces los recuerdos son el refugio del más hermosos del alma. Los invitamos a disfrutar de esta emotiva versión de Marta Isabel, aquí por su estación favorita.

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2: Y seguimos al aire aquí en tu estación favorita con más música de oro del recuerdo. Hoy miércoles a las 10 de la mañana con 33 minutos. Vamos a hablar sobre la historia de un pobre viejo, de Leo Dan. Leo Dan siempre tuvo la capacidad de contar historias que llegan al corazón. Y la historia de un pobre viejo es un claro ejemplo de ello. Esta canción como tal nos invita a reflexionar sobre pues el paso del tiempo y la soledad también. El valor de los recuerdos que vamos acumulando a lo largo de la vida. También nos hace recordar que es muy importante brindar cariño, respeto y compañía a nuestros adultos mayores. Porque detrás de cada persona hay una historia llena de experiencia, sacrificio y enseñanza. Sigamos disfrutando ahora de en esta ocasión tan emotiva interpretación de Leo Dan, un artista que continúa dejando huella en sus inolvidables canciones.

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1: Continuamos con más música, balada romántica del oro del recuerdo. Pero en esta ocasión iremos con un dato muy interesante, hablando, pues estamos en Día del Recuerdo, Oro del Recuerdo, clásicos que nunca pasan de moda, de los años 80, de los 90 y un poquito más atrás. Y déjeme compartirle este dato curioso que pues me di la tarea ahí de investigar, de dialogar, de indagar por el internet. Y déjeme decirle que, ¿sabía usted que en las décadas de los 80, de los 90, fueron consideradas la época dorada del pop y las baladas en español? Así como lo escucha, en esos años artistas como Luis Miguel, Ricardo Montaner, Franco De Vita, José José, Rocío Dúrcal, Camilo Sesto, Juan Gabriel, Chayanne, Ana Gabriel, entre muchos, no solo llenaban conciertos, sino que también dominaban la radio de principio a fin. Lo más interesante es que muchas de sus canciones fueron grabadas en diferentes versiones para llegar a más países. Algunos artistas incluso adaptaban palabras o expresiones para conectar mejor con el público de cada región. Además, era muy común que un éxito permaneciera durante meses en los primeros lugares de popularidad. Algo muy distinto a lo que ocurre hoy, donde las tendencias cambian con gran rapidez. Otro dato muy interesante que me llamó mucho la atención, muy curioso, es que en esa época las emisoras de radio eran principales formas de descubrir música nueva. No existían las plataformas de streaming, así como o los oyentes que esperaban con entonces. Existían más que todos los oyentes, eran que los que usted, lo que usted es, un oyente. Esperaban con entusiasmo que sonara su canción favorita para grabarla en un cassette o simplemente disfrutarla en ese momento. Por eso, la radio, sin duda alguna, se ha convertido en el gran compañera de millones de personas. Y fue clave para que estos artistas alcanzaran fama internacional. Quizás esa sea una de las razones por las que décadas después, muchos años después, estas canciones siguen sonando con fuerza. No solo marcaron una generación, sino que continúan emocionando a jóvenes y adultos, demostrando que la buena música nunca pasa de moda. Y por supuesto, aquí en tu estación favorita, Top FM 105.3, traemos esa música para que tú recuerdes esa época de oro del rock en español, de las baladas en español y, ¿por qué no?, una que otra ahí en inglés. Continuamos con más música de oro del recuerdo.

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1: Son las 10 con 53 minutos.

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5: Continuamos y seguimos al aire aquí en tu estación favorita en Oro del Recuerdo. Espero se encuentren muy bien, que estén teniendo una excelente mañana. Ya son las 11 de la mañana con 3 minutos. Yo soy Richard Colmenares, para los que no me conocen y los que se están conectando en este momento. Y vamos a seguir continuando con Oro del Recuerdo. En esta ocasión voy a traerles una canción de Los Iracundos que se llama Voy a Pedirte de Rodillas. Déjeme darle un poquito de información. Los Iracundos son de esas agrupaciones que dejaron una huella imborrable en la música romántica en español. Voy a Pedirte de Rodillas es una de las canciones que expresa el arrepentimiento y el deseo sincero de recuperar un amor que parece haberse escapado. Con una letra cargada de sentimiento y una melodía inolvidable, nos recuerda que cuando el amor es verdadero, muchas veces el orgullo queda al lado y lo único que importa es luchar por una segunda oportunidad. ¿Usted de dar segundas oportunidades? No lo sé. Pero la canción nos habla de eso. Es un deseo, es uno de esos clásicos que siguen emocionando generaciones tras generaciones ustedes. Así que sin más preámbulos, disfrutemos de Voy a Pedirte de Rodillas de Los Iracundos aquí por tu estación favorita, Top FM 105.3.
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Seguimos al aire aquí en tu estación favorita y déjenme que hoy sí me sorprendieron. Un radioescucha nos mandó un mensaje, el número de WhatsApp, y me dijo: Richard, es hora de escuchar algo en inglés. Ah, caray, dije, es la primera vez del día de hoy que una persona me dice que quiere una canción en inglés de oro del recuerdo. Y sin más preámbulo, déjenme darle un poquito de la introducción de a quienes vamos a escuchar. El inolvidable rey del pop siempre logró sorprender con su talento y la forma en que interpretaba cada historia a través de la música. Es así es. Vamos a escuchar a Michael Jackson. Su éxito Chicago es una de las canciones que habla sobre el engaño, las decisiones difíciles y las consecuencias que puede surgir cuando las apariencias no reflejan la realidad. Con su inconfundible estilo y una producción moderna, Michael Jackson nos entrega un tema lleno de ritmo, pero también de una historia que invita a reflexionar antes de actuar. Años después de esta grabación, esta canción llegó a conquistar a seguidores alrededor del mundo, demostrando que el legado del rey del pop, Michael Jackson, sigue más vivo que nunca. Disfrutemos ahora Chicago, aquí por tu estación favorita.

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1: Y seguimos al aire aquí en Top FM 105.3 con más canciones de oro del recuerdo. Música, canciones que nunca pasan de moda. Continuaremos con una canción de Leonardo Fabio, una canción que se llama O quizás simplemente le regale una rosa. Nos recuerda que muchas veces los pequeños detalles son los que hablan más fuerte que las grandes palabras. Una rosa puede representar cariño, gratitud, admiración o un amor sincero. Y ese precisamente es el mensaje que transmite esta hermosa interpretación, que con un gesto sencillo puede quedarse para siempre en el corazón de alguien. Con la sensibilidad y el estilo inconfundible de Leonardo Fabio, esta canción sigue emocionando a quienes disfrutan de la música romántica de todos los tiempos. Los invito a disfrutar de este gran éxito, de este gran clásico, aquí por su estación favorita, Top FM 105.3.

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1: Son las 11 con 51 minutos.

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1: Continuamos al aire aquí en Top FM 105.3 y déjenme informarles que así, entre tanta música, tanto recuerdo, tantos datos interesantes, hemos llegado al final de este recorrido musical y de datos y datos interesantes y algún tema de otro muy bonito por ahí, donde pues ciertamente el día de hoy recordamos grandes clásicos que siguen viviendo en el corazón de varias generaciones. Hoy disfrutamos de las inolvidables interpretaciones de Matías, de Juan Gabriel, de Marta Isabel, de Leo Dan, Los Iracundos, no olvidemos a Michael Jackson y Leonardo Fabio. Artistas que nos demostraron que la buena música nunca pierde su esencia. También compartimos un dato curioso sobre los grandes artistas en español de la década de los 80 y los 90, una época que en la radio fue la principal compañera de millones de personas y el puente que convirtió muchas canciones en verdaderos himnos del romanticismo. Como siempre, estoy muy agradecido porque usted me permite acompañarlo una vez más el día de hoy, miércoles. Espero que cada canción haya despertado un bonito recuerdo, una sonrisa o una emoción especial como tal. Los invito a que sigamos sintonizando la radio en esta gran programación, porque aquí continuamos compartiendo la mejor música de ayer, hoy y siempre. Como siempre, yo soy Richard Colmenares. Que tengan un excelente día. Sí, será un gusto volver a encontrarlos el día de mañana a la mismo horario, en el mismo lugar y en la misma sintonía. Top FM 105.3, y estaremos ahí escuchando musiquita antes de ingresar a nuestro programa de Enfoque Noticias. Solo aquí en tu estación favorita.

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0: ¿Qué tal, amigos oyentes? Bienvenidos a la presente emisión informativa de Enfoque en este día martes.
1: Miércoles.
0: De la presente semana. Hoy estuvo el presidente de la República. ¿Está aquí?
1: Está aquí en
0: Petén. El ministro de Gobernación también se quedó aquí en Petén para platicar directamente con los altos mandos de la Policía Nacional en esta región y con el director de la PNC, el señor Boteo. Nosotros tuvimos la oportunidad de estar ahí presentes para recogerle información y una conferencia de prensa. Ayer, cambiando de tema, pagaron ya el bono 14 a todos los empleados de gobierno, yo creo al Ministerio de Educación, a los pensionados jubilados del Ministerio de Educación y a los maestros activos. El Ministerio de Educación procedió a través del Ministerio de Finanzas a depositar ya el pago respectivo del bono 14, al igual que el alcalde del municipio de San Andrés ya realizó el pago no solo del bono sino también del salario del mes de julio. Bueno, qué bueno, ¿no?
1: Una buena noticia, porque quiera que no es un extra.
0: No, y hay personas que se enojan cuando algunos empleados dan agradecimiento, ¿no? Nah. Porque en algunas ocasiones, en otras autoridades municipales anteriores, pasaba el mes y no le pagaban su bono y no les pagaban su salario. Entonces, agrado quiere agrado y uno en todo hay que ser agradecido. Hay que ser agradecido hasta con el coyote que lo llevó a los Estados Unidos.
1: También. ¿Sí? El que sí te llegó a cruzar legalmente.
0: Legalmente.
1: Así, legalmente en el sentido de que sí cumplió su trabajo de cruzar.
0: Sí. Y ser agradecidos con aquel que te da una taza de agua, una taza de café, un vaso de agua, un vaso de fresco. Agradecido con tus padres, tus hermanas y con toda la familia por todo lo que han hecho, mucho o poco, pero lo han hecho por ti. Hay que dar gracias a Dios ante todo por su bondad y su misericordia, y para que Él pueda prolongar nuestros años de vida con esa misericordia y con esa forma de ser uno como persona. Richard Colmenares, RGH, listos y preparados a través de Radio Mopán en Melchor de Mencos, la Cantona Musical en Sagaché, Radio Petén AM FM en Isleta Santa Bárbara, FM Maya, Medición de Mediodía, y nosotros, por supuesto, llevarles a ustedes lo más importante de las noticias. Richard, buen día.
1: ¿Qué tal? Muy buena tarde a toda nuestra audiencia. Espero se encuentren muy bien y para los que estén almorzando, cenando, que tengan un buen provecho, ya que nos están escuchando también en horario de la tarde, a 6 de la tarde. Así que también a toda nuestra audiencia, muy buen provecho, muy buena noche. Espero se encuentren muy bien. Desde ya, pues, empezamos ya con los titulares del día de hoy. Hoy tuvimos la inauguración de la comisaría
0: 62-1
1: en la subestación 62-1, el cual, pues, hay que hacer el comentario de que la comisaría que está aquí en la ermita ya no va a estar.
0: Esa es subestación.
1: Esa es subestación, es sí. Correcto. Esa ya no va a existir.
0: Ya no va a existir. Por lo tanto, se le cumplió ya a todos los vecinos del barrio de la ermita y va a depender del COCODE terminar de hacer una limpieza total.
1: Exacto.
0: Y dejar esa calle expedita, pero eso ya también nos corresponde como vecinos trabajar en ese sentido del ornato de nuestro barrio. Y la comisaría 62-1, no sé si es la que está en Santa Elena, la que van a quitar de allá, o van a dejar esta acá, pero esa es comisaría 62-1. ¿A qué va a ser comisaría 62? Creo que va a ser la que está en Santa Elena.
1: Valle Nuevo.
0: Ah, esta va a ser la de directamente para San Benito, pero también no solo San Benito, sino que va a cubrir otro municipio del departamento del Petén. El presidente de la República ofreció al finalizar el evento, luego de hacer un recorrido por todas las instalaciones, recuerde que ahí va a estar la comisaría 62.1 y la comisaría 62.1.1. En conferencia de prensa ofrecida por Bernardo Arévalo, presidente de Guatemala, abordando temas como el servicio energético, referendo entre Belice y Guatemala, mayor elemento de seguridad en Petén y otros temas, pues solo permitían cuatro preguntas a cuatro periodistas. Yo ya llegué tarde, cuando ya estaba finalizando el himno nacional, pues logramos todavía no hacer preguntas, porque también era un protocolo que ellos estaban manejando. Entre tanto, también el alcalde del municipio de San Benito habló y le pidió a los cocodes de los barrios circunvecinos que por favor hay que luchar y hay que trabajar para mantener el ornato, porque recuerden que lo que está, la subestación que está en San Benito, toda esa área se volvió un área chatarra, de chatarras, un asentadero de chatarras. Y eso era lo que molesta, precisamente porque le quita el ornato al barrio La Ermita. Y ojalá que esto no vaya a suceder allá en barrio Valle Nuevo. Por eso el alcalde dijo, los cocodes van y le pasan queja a los cocodes. Los cocodes no pueden hacer nada, van conmigo. Yo no puedo hacer nada, hablo con la,
1: con se la pasan Policía la Nacional
0: y no pasa nada. Así que no me van a echar la culpa si este sector de barrio Valle Nuevo se convierte en un área, un asentadero de chatarra.
1: Ahí sigue un llamado a los vecinos y a las autoridades competentes en este caso para que pues colaboremos y que eso no se convierta a lo que se está prediciendo desde ya. También tenemos ahí noticias de la Fuerza de Seguridad. Realizan operativos de seguridad en los mercados del área central con la finalidad de garantizar la seguridad a los comerciantes.
0: Unos 100 elementos de la Policía Nacional Civil podrían arribar a este departamento de la nueva promoción. El departamento del Petén es uno de los departamentos que será reforzado en cuanto a ese tema, así lo daba a conocer el ministro de Gobernación y el director de Policía, el señor Botero.
1: También estaremos compartiendo las condiciones climáticas que podrían registrarte durante la semana de la parte, bueno, desde el lunes pasado 13 hasta el viernes 17 de julio, el cual pues sí se pronostican bastantes épocas de lluvia, a pesar de que ya se había indicado de que a partir del 15 va a empezar la canícula del calor. Pero estaremos ahí con un tema más actualizado con respecto al clima.
0: Carmencita Luna, gobernadora departamental, también se refirió sobre la seguridad en nuestro departamento y elementos que podrían llegar en los próximos meses.
1: Una persona muere en un potrero trabajando con su chapeadora en manos. Tenemos un sismo registrado también, profesor.
0: La noche de ayer de 5.3.
1: Eso fue en el Océano Pacífico, Costa de México, de 5.4, no registra.
0: 5.4.
1: Así es.
0: Bueno, estas y otras informaciones, amigos, luego de esta brevísima pausa comercial, vamos a regresar con el detalle de la noticia.
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1: Seguimos al aire aquí en su estación favorita, en su programa de Enfoque Noticias, y déjeme informarle que en el Guate nos tiene información pues muy interesante, y más que todo nos interesa a todos nuestros radioescuchas y aquí en el departamento del Petén. Hay mantenimientos programados aquí en los municipios, y déjeme indicarle que este viernes 17 de julio a las 8 de la mañana hasta las 6 de la tarde, el municipio de San José, las aldeas de Jobompiche, la Nueva San José, San José y San Pedro tendrán mantenimientos en el área de luz. También tendremos en el municipio de Sayache, el cual van a estar afectados Barrio La Unión y Loma del Norte. También esto será para el sábado 18 de julio, de 8 de la mañana a 5 de la tarde. En el municipio de San Luis, aldeas afectadas serán La Isla, El Naranjal, San Joaquín y Sonpopero. Esto va a ser el sábado 18 de julio a las 8 de la mañana hasta las 6 de la tarde. Y aquí en el municipio de Flores, pues eso fue ya pasó, gracias a Dios, no mayores. Fue el lunes 13 de 7 de la mañana a 6 de la tarde, el cual iban a estar afectadas el Gringo Perdido y Hotel Camino Real. El Chal va a ser hoy martes 14 de julio en el Purifico Casco Urbano. Municipio Santa Ana, pues esto también será el día de hoy. Va a estar afectada la aldea La Pita, el Carhuicho, Santa Ana, Las Sardinas y Caserío El Juleque. Esta es información que nos trae Nerguate porque va a estar en mantenimiento.
2: ¿Y en qué momento?
1: Pues no se ha habido reportado ningún.
2: ¿Pero en qué momento van a hacer este recorte estos caballos? Cuando es que hoy la juega, mayor parte de las personas a esta hora de la tarde, a la 1, 2, van a estar viendo fútbol.
1: El partido. El peor momento. Profe, hoy es martes, yo pensé que era el miércoles.
2: Me hiciste caer en laguna también, pensé que yo estaba zafado de la mente, entonces martes.
1: Ni usted ni yo.
2: Sí. Pero imagínate que les van a suspender el servicio energético por mantenimiento en esta. Hoy y mañana hay dos partidos esenciales.
1: Y de hecho, supuestamente, bueno, están en las aldeas prácticamente, pueden mandarnos.
2: En las aldeas no hay otro entretenimiento.
1: Más que la tele, sí, es cierto. Mándenos un mensaje y tal vez a todos los radioescuchas que nos están escuchando en Sayache, en Santa Ana, si pues tienen luz o no, para confirmar de que esto así sea, porque como dijo el profesor, si sí está tayuca hoy, no, que ahí se disputa gente, un partido importante.
2: Hasta el pastor va a salir enojado porque no va a haber su partido de fútbol. Pierre se le va a España o le va a Francia.
1: Sí, sí.
2: Bueno, vamos a cambiar de tema. Los que están bastante contentos y satisfechos son los empleados municipales de la comuna de San Andrés Petén. El licenciado John Méndez, actual alcalde de ese municipio, hizo ver que con esto son ya 3 años en los cuales el bono y el salario está garantizado y anticipado a todos los empleados administrativos y de campo de dicha municipalidad. Estas fueron sus palabras, en las cuales señaló la importancia y el respaldo que le da a todos sus trabajadores sin discriminación alguna.
3: Cancelando el salario del mes correspondiente. Entonces, bendito Dios, vamos avanzando una vez más. Por tercer año consecutivo se ha logrado entregar, que si bien es una obligación, eso es cierto, no se niega, lo hacemos por cumplir esa obligación responsablemente, pero también lo hacemos con nobleza. ¿Por qué? Porque años anteriores a nuestra gestión no se hacía esto. Se debían demasiados salarios atrasados, convenios de pago no atendidos, grandes las apilaciones de estos expedientes. El IX se tenía con una deuda de 6 millones de quetzales aproximadamente. De hecho, los empleados no contaban con este beneficio del IX y lo recuperamos poco a poco y estamos pagando nosotros ese convenio. El plan de prestaciones del empleado municipal está al día también. Ahí vamos, poco a poco. No debemos, gracias a Dios, ningún salario de nuestra gestión. Todos los salarios al día y bonos, aguinaldos y demás prestaciones de ley al día, gracias a Dios. Entonces, de eso trató un poco el Comude y Entre otros temas, pues los vecinos aportaron el trabajo en conjunto que se ha hecho, salió a tema los 62 kilómetros de cruceos Aguadas Carmelita, que lo está teniendo con Covial, y lo que recién se terminó con caminos en la ruta de Sacuipa, es el centro campesino. Y bueno, en este año vamos a trabajar con fondos propios y fondos de CODEDE, algunos otros caminos rurales, ahí estamos trabajando.
4: Alcalde, el ambiente ha sido un pilar importante en estos últimos días.
3: Sí, definitivamente. Creo que poco a poco eso nos viene enseñando que al unir fuerzas...
2: Bueno, así lo daba a conocer precisamente el señor alcalde del municipio de San Andrés Petén, John Méndez, y que... Hoy, precisamente en el acto de inauguración de la sede policial, solamente estuvo el señor alcalde de San Benito, ofreció declaraciones, y Julio Canelo se fue por temas de administración ahí en el despacho municipal. Pero también ofreció declaraciones antes de irse y dijo: no quiero que conviertan esta área del Habanero de Valle Nuevo en
1: chatarra.
2: Chatarras, en un cerradero de chatarra.
1: Cerradero de chatarra, dijo en sus declaraciones, es muy cierto.
2: Bueno, pero ¿qué dijo Carmencita Luna, la gobernadora departamental? Muy elegante, muy esbelta, muy llamativa, muy atractiva. Pues esto fue lo que dijo en cuanto a los
1: medios de comunicación.
2: A los medios de comunicación que le hicieron varias interrogantes. Escuchemos.
5: Una dignificación a los elementos de la policía en el área de San Benito. Estamos también creando nuevas gestiones y manifestando, ¿verdad?, que dentro del departamento se puedan generar nuevas subestaciones y también la estación 62 para que podamos tener mejor calidad para también el servicio a la población.
6: Es un fortalecimiento básicamente el tema de seguridad ciudadana, gobernadora.
5: Eso para mantener también la buena gobernanza dentro del departamento y todo esto, la plana mayor que ustedes vieron el día de hoy, que están tomando en consideración el departamento, eso nos viene a fortalecer y estamos respaldados para ver también la seguridad ciudadana que tanto demanda la población.
6: Gobernadora, policía, un bono a la policía, un aumento a sus salarios. Esto es parte de la dignificación de
5: correcto.
6: La institución garante de la seguridad ciudadana, gobernadora.
5: Correcto, parte. Una dignificación a la seguridad ciudadana que tanto demanda la población.
6: Gobernadora, policía, un bono a la policía, un aumento a sus salarios. Esto es parte de la dignificación de
5: correcto.
6: La institución garante de la seguridad ciudadana, gobernadora.
5: Correcto. Parte de esto es que estamos involucrándonos como gobierno en toda esta dignificación que tanto había demandado también la institución de la policía. Y pues el gobierno está presente en todo momento para poder ver los avances, y ustedes lo pueden palpar el día de hoy a través de estas pues, lindas instalaciones con una calidad que tiene hasta gimnasio, lavandería, su espacio, ¿verdad? Y pues esperemos que esto logre, ¿verdad?, dignificar lo que tanto se había demandado.
7: Gobernadora, ¿ha platicado usted con el director de la policía o con el ministro de Gobernación sobre el requerimiento de elementos policíacos aquí en el departamento del Petén?
5: Vamos a hacer esas gestiones también, y hay un compromiso en los próximos también días en donde vamos a tener también no solo los nuevos elementos que se están solicitando, sino también equipamiento.
8: Señora gobernadora, hace 15 días el alcalde JJ hizo un llamado a su persona en cuanto a la seguridad de su municipio. ¿Se ha puesto en contacto con el alcalde para verificar
5: estrategias de seguridad? Sí, nosotros le damos, las estrategias son a nivel giradas, a nivel departamental. Dentro de todo eso ustedes pueden ver el movimiento que se está dando en todo el perímetro, no solo local, sino también en todos los municipios, no solo en uno.
7: Gracias, gobernadora.
2: Bueno, era Carmencita Luna, gobernadora departamental de Petén, que da importante información. De acuerdo al tema de seguridad, sabemos que en el departamento del Petén hacen falta más elementos, como lo dijo el alcalde del municipio de San Benito, que más adelante lo vamos a escuchar, que no podemos tener un policía para un barrio, si tenemos que tener varios elementos de la Policía Nacional Civil para que puedan resguardar lo que es un sector del municipio, y San Benito tiene más de 20 barrios constituidos y barrios desarrollados, así como también una infraestructura bastante moderna, como también construcciones y constructoras que notificadoras que también se están extendiendo tanto para el lado de San Francisco como para el lado de San Andrés. San Benito está creciendo, va quedando poco terreno donde construir, solamente en estas notificadoras que se puede conseguir, pero el tema de seguridad es un tema que se ve bastante frágil en este momento a nivel nacional, porque ahora si nosotros miramos como ciudadanos, miramos las fronteras que nos unen con México, como Huehuetenango, San Marcos, y miramos Petén y otras fronteras, ya vemos que el crimen organizado ha traspasado ya las fronteras y se han internado directamente en territorio guatemalteco. Entonces, de acuerdo a lo que se dijo en cuanto a entrevistas anteriores, platicado con el ministro de Gobernación y el director de la policía, se está adquiriendo luego de que Estados Unidos quitara el embargo que tenía Guatemala para la compra de armas y equipos. Se está comprando equipos, armamentos al ejército y también a la Policía Nacional Civil para afrontar directamente al crimen organizado, al grupo de extorsionistas y también a aquella gente que está cometiendo ilícitos dentro del territorio nacional. Para todo eso se lleva un tiempo determinado, dijo el ministro de Gobernación. Pero vamos a escuchar qué dijo el director de la Policía Nacional Civil, el señor Boteo, en cuanto a los temas antes mencionados.
9: Sí, director, observamos enfático también el ministro de Gobernación, dice que vendrán más vehículos y más personal para
10: el patrón. Así es, en el mes de septiembre se tiene una compra de 400 autopatrullas, 1000 motocicletas y microbuses que van a ser asignados en diferentes departamentos, tomando en consideración que dentro de la dignificación policial lo que se quiere es de que el transporte de nuestros agentes de policía sea en unas condiciones dignas. Por ende, también dentro del marco del 29 aniversario de la Policía Nacional Civil, les tenemos un cordial saludo a todos los policías para que sigan cumpliendo con su trabajo, y también a la población guatemalteca en que confíe en la Policía Nacional Civil, que denuncien y que todas sus situaciones que consideren que nosotros le podemos apoyar como institución, les vamos a apoyar.
11: ¿Cuántos elementos de Policía Nacional Civil podrían ser enviados a Petén?
10: De es esta lo que nueva? Se está analizando, pero tenemos una cantidad mínima de 100, en consideración de que también el departamento de Guatemala y Escuintla son departamentos muy violentos, y por lo tanto pues la prioridad ha sido precisamente Guatemala, Escuintla, Petén y Chiquimula.
12: Señor director, la Dirección General ha destituido a varios mandos en la comisaría de Petén. Estas acciones por parte de la Policía Nacional vienen a fortalecer pues la respuesta ante hechos negativos que se han registrado en el departamento del Petén, director.
10: Sí, nosotros lamentamos también que en muchas ocasiones pues algún tipo de desatención se da también por la carencia de cobertura. Por ende, el Ejército de Guatemala ha sido un pilar fundamental para poder apoyar las labores operativas, en donde la policía podría cubrir dos puestos de servicio. Ya con el apoyo del Ejército cubrimos 5, 6 o más puestos de servicio. Por lo tanto, ha sido importante también el tema del traslado de personal policial para poder oxigenar las acciones operativas y que en ningún momento se van a estar vinculando a grupos criminales.
13: Comenzaron una preocupación, y es la preocupación de los vehículos que se consiguen, que tienen un tipo de tema judicial y que utilizan las calles para colocarlos. Ese problema se ve mucho en la lucha actualmente en las operaciones actualmente. A la preocupación de la población, ¿cuál sería la respuesta?
10: Sí, para nosotros es importante hacerle el conocimiento de que el tema de los vehículos consignados quedan a disposición del organismo judicial. El organismo judicial debería de dotar a cada departamento de un predio autorizado para enviar todos esos vehículos, de igual forma al Ministerio Público, porque la Policía Nacional Civil solamente los pone a disposición. Lamentablemente, pues nosotros tenemos que utilizar en ocasiones las instalaciones de la policía y algunos vecindarios en los cuales causa molestia y también insalubridad, pero es una responsabilidad del organismo judicial y Ministerio Público contar con esos predios autorizados, ya que los vehículos quedan a disposición de ellos.
14: Muchas gracias.
2: Bueno, ya escuchamos nosotros, ¿no? Ya las palabras que ofrecía el director de la Policía Nacional. Vamos a ver, esta es otra entrevista, ¿no? Es otra.
3: Cancelando aquí el salario del mes.
2: Con el alcalde de San Andrés, pero también tenemos aquí el presidente ya respondió a las preguntas. Ya se le hicieron las preguntas al presidente. Escuchemos la entrevista al presidente, por favor. El presidente también fue abordado por los medios de comunicación. Lo bonito es que ahora no trajeron medios nacionales, solo fue en medios locales que tuvimos la oportunidad de hacer algunas preguntas. Llegué tarde, no pude hacer la mía, pero solamente permitieron cuatro, que ese era el protocolo que se tenía que manejar. Escuchemos lo que dijo el presidente, algunas interrogantes que hizo nuestro compañero César Soler, también Harry Chang, Guillermo León y no me recuerdo, Yuri Colmenares.
6: Eléctrica. Ayer estuvimos 5 o 6 horas sin energía eléctrica en la zona central de Petén. Es decir, presidente, tercera vez que le pregunto, tercera vez, no sé si me va a contestar lo mismo, pero le digo, seguimos
14: supongo. Mire, le voy a contestar.
6: Terrible servicio de energía eléctrica,
14: presidente. Le voy a contestar lo que es.
6: Claro, gracias.
14: ¿Y usted sabe cuánto tarda desarrollar las respuestas en energía eléctrica? Está enterado. Sabe que son proyectos de años, ¿verdad? Que no se resuelve de la noche a la mañana. Y como nadie había hecho nada en todos los años anteriores, entonces ahorita estamos haciendo. Están pasando varias cosas que van a resolver el tema del PT. Algunas van a ser mucho más a corto tiempo. Y otras van a tomar más tiempo en desarrollarse. Van a entrar escalonadas. Dos de ellas, las que van a tardar más tiempo, están ahorita en desarrollo. El INDE, la primera, la que va a tardar más tiempo, hay todo un proceso que está siendo llevado a cabo por la Comisión Nacional de Energía y por el Ministerio de Energía y Minas para establecer un proceso de fortalecimiento de las redes de transmisión de energía en todo el país. Eso está ahorita en proceso. Eso va a estar listo el año entrante y se va a hacer una licitación para su implementación. Más cerca va a llegar la respuesta del INDE, que ya está trabajando por iniciativa propia y con parte de los recursos que tiene en el establecimiento de una línea que va a fortalecer precisamente el suministro de energía en el PT. Esa va a tener más o menos el año entrante, tiene un horizonte. Pero hay algo que tiene que va a entrar en término de meses en vigor, y es que hay una empresa que va a empezar a producir energía con el gas que se produce en el Petén. Esta empresa tiene algún retraso, es una empresa privada que está desarrollando esa capacidad de procesamiento del gas natural en energía eléctrica y estaría lista, según nos estaban diciendo hace un rato, en cuestión de meses para ya producir la energía y colocarla directamente dentro de la línea de Petén. O sea que es algo que esa es una respuesta de mucho más corto plazo. Y aparte vamos a tener una reunión con el Ministerio de Energía la semana entrante por una idea que estamos desarrollando a partir de equipos que están disponibles y que es posible que logremos ponerlos a funcionar en cuestión de meses dentro del PETEN. Se encuentran ya en el PETEN, pero con otras funciones los queremos refuncionalizar y ese es el estudio que estamos. Pero concretamente y a corto plazo tienen esta empresa que va a funcionar con el gas producido en el PETEN y dos líneas de transmisión, que esas van a tardar un poco más en llegar, además de este último que les digo.
15: Gracias, presidente. Continuamos con el periodista Yuri Colmenares.
12: Don Yuri, ¿cómo está?
16: En cuanto al referéndum territorial con Belice, ¿qué pasa este año, presidente? ¿Qué deberíamos de esperar los
14: Bueno, estamos esperando que avance la Corte. Nosotros estamos ya, como usted sabe, los dos países acordamos ir a la Corte. Se hicieron los referéndums correspondientes para que los pueblos manifestaran que esta era la vía adecuada. Se están haciendo las gestiones correspondientes. No sé si usted recientemente vio que además Guatemala pidió ser aceptado como tercero en un caso que tiene Belice con Honduras sobre los zapotillos, entonces se está ligando. Y nosotros esperamos que la Corte convoque a las audiencias, pues esperamos que sea hacia final de año para a partir de ahí que continúe el proceso. Lo importante es que en tanto como hemos acordado ya la ruta para solucionarlo y es el compromiso ante la Corte Internacional, los dos países estamos dedicados a mejorar las relaciones entre ambos países, a trabajar en el desarrollo de relaciones de comercio, etcétera, y a evitar que se den incidentes que puedan llegar a tener un efecto negativo.
16: ¿Qué decirle a quienes seguramente algunos no van a estar de acuerdo, ya sea en Belice o Guatemala?
14: Por supuesto. Mire, se hizo de una forma en donde primero se le preguntó al pueblo. Esos son los referéndums. El pueblo de ambos países dijeron que ese era el camino para seguir. Se le entrega a partir de ese referéndum del soberano, esa decisión de los soberanos de los dos pueblos, entonces ya se le entrega el mandato a la Corte y la Corte está haciendo el análisis para decidir el diferendo. Seguramente va a haber alguien que puede que no le guste, pero ese es el camino que el soberano, el pueblo, decidió.
15: Seguimos con el periodista Javier Chá.
17: Señor presidente, buenos días. Bueno, me gustó mucho lo que dijo el ministro, que el PTEN quiere un Estado presente, que lo escuche, pero que sobre todo responda a las necesidades. Por eso lamento que solo nos den 4 preguntas para esta conferencia, tomando en cuenta que hay muchos temas de interés para el departamento. 2 cosas. Uno, su opinión en torno a pues ya el ingreso del etanol y la respuesta que puede haber de la población, tomando en cuenta que hay mucha información o desinformación que dice que eso es dañino para los vehículos y las motocicletas. Me gustaría saber su opinión. Y la otra pregunta, señor presidente, sería si este va a ser el único edificio que se va a inaugurar en su periodo o hay planes de más edificios para la policía, tomando en cuenta la forma precaria en que algunas estaciones están en Petén, sobre todo.
14: Bueno, a ver, empecemos por la última porque es la más fácil. ¿Cuántas comisarías hemos inaugurado desde el 24 hasta ahora?
18: 64.
14: ¿Le gustó?
17: ¿Para Petén?
14: Para Petén.
18: Esta es la primera cosa.
14: Esta es la primera de Petén, pero vamos a seguir trabajando precisamente. Entonces, 64. Si tenía duda, ahí va. ¿Cuál era la otra? La del etanol. Mire, me gusta cómo planteó usted la pregunta porque al final habló del tema de la desinformación y efectivamente lo que ha habido es una desinformación sobre el supuesto daño que le hace esto a los motores de motocicletas, etc. De hecho, lo que ya tenemos son los resultados de los estudios que se han hecho por una tercera, por la Universidad del Valle, que es una, y por otra institución, no recuerdo cuál es, que han hecho precisamente pruebas para ver el efecto que tiene el etanol y que efectivamente ya, si a alguien le quedaba duda, pues ya ahorita puede descansar. No solo eso, inclusive la gente que maneja la desinformación se le olvida decir que prácticamente en todos los países de América Latina, con alguna excepción, así funcionan los autos, con gasolina, con etanol. Y en ningún lugar estamos hablando de que se hayan quedado tiradas las motos, ni que haya habido problemas. Siempre hay gente interesada que le intenta manejar desinformación alrededor de esto. Afortunadamente, tanto lo que vemos que sucede en el resto del mundo donde esto ya se está haciendo, y las pruebas que se hicieron aquí por parte de la universidad, ya del Valle, evidencian que no hay efecto negativo del etanol. Y entonces ahorita entró el primer buque con etanol producido en los Estados Unidos. Este etanol está ahorita siendo revisado por el Ministerio de Energía.

0: etanol. Entonces, al mezclarlo, le va a bajar el peso.
1: Continuamos con Lester Carvajal de Radio Punto.
0: Mire, desafortunadamente no viene la ministra de Comunicaciones con nosotros y no tengo los datos, pero se los podemos hacer llegar, la secretaria queda a cargo para hacerle llegar la información exacta de ver qué es lo que está pasando. Y sobre el número de policías, ministro,
2: esta comisaría va a tener una capacidad para tener 775 policías ya operando en, digamos, en los tres municipios de Santa Elena, Flores y
0: San Benito.
2: Luego tenemos pronta, en el próximo mes se estarán graduando 3.200 nuevos agentes de policía que se incorporarán a las actividades de seguridad ciudadana. Nosotros obviamente vamos a mandar más policías al Petén, porque en Petén, si bien es cierto, hemos hecho más capturas que el año pasado, hemos hecho aproximadamente 1.300 y algo más de capturas de personas, casi 169 más de lo que se realizó en el mismo periodo del año pasado. Hemos recuperado más motocicletas, hemos recuperado más vehículos, hemos capturado más personas en flagrancia. Sin embargo, tenemos un dato negativo. Hay más homicidios en este mismo periodo que el año pasado. Y por eso es que estamos acá. Por eso es que hoy me voy a quedar a tener una reunión con el comisario de esta comisaría para ver qué es lo que está pasando, generar una estrategia de seguridad para el Petén. Y bajo esa lógica, cuando se gradúen los nuevos agentes el otro mes de la Academia de la Policía Nacional Civil, por supuesto que vamos a estar asignando más agentes al departamento de Petén, precisamente porque tenemos este tema con los homicidios que se están llevando o que se han llevado a cabo acá en el departamento, y nos preocupa, y esa es la razón, una de las razones por las que estamos acá y que estamos inaugurando esta comisión.
1: Terminamos la ronda de preguntas con la periodista Sofía Arias de Guatemala.
3: Ministro Presidente, mucho gusto. Quisiera ver qué mensaje tendría sobre el fortalecimiento que se ha tenido sobre la seguridad.
2: ¿En general o en el solo en el Petén?
3: En general.
2: En general.
3: Y sobre todo también en Petén.
2: Mire, afortunadamente en este periodo, comparado con el año pasado, hemos tenido una baja en el índice de homicidios. Durante los primeros seis meses del año, tuvimos esa baja, se sostuvo hasta el mes de junio, que hubo un repunte. Estamos haciendo todos los correctivos precisamente para volver a otra vez a tener la tendencia a la baja, que, como he dicho en ocasiones anteriores, lo difícil de mantener una tendencia a la baja es que se sostenga en el tiempo. Siempre hay muchas veces repunte de la violencia. Tenemos
4: 10%.
2: Hemos bajado el 10% en el índice de homicidios entre el mes de enero y el año de este año, el mes de enero y marzo. Tuvimos el índice más bajo de homicidios en 25 años. Y luego entonces tenemos varios planes que estamos llevando a cabo, el plan Centinela en Escuintla, el plan Centinela Metropolitano. Petén pudiera ser en un momento determinado un candidato a ejecutar un plan Centinela, dependiendo cómo evolucione la criminalidad en este departamento. Hoy por hoy vamos a tomar ciertas medidas, vamos a mandar más agentes, vamos a mandar más patrullas y más motocicletas para mejorar la movilidad de los agentes de la policía que operan aquí en el Petén. Y de acuerdo a cómo vaya caminando la situación, vamos a decidir si implementamos un plan Centinela.
0: ¿Y la baja en extorsiones, ministro?
2: Tenemos un 38% también en baja de extorsiones. Hay algo que quiero aclarar también. No obstante ese pico de violencia que hubo, ese aumento de la violencia que hubo en junio de este año, aún así los números son mejores que los del año pasado.
5: Vamos a ir a una breve pausa, amigos oyentes. Regresamos con más información aquí en Enfoque, luego de haber escuchado las respuestas que ofreciera el presidente de Guatemala, Bernardo Arévalo, así como también el ministro de Gobernación en el tema de seguridad y la implementación de más agentes a nivel Guatemala para afrontar los hechos de criminalidad.
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0: tendremos con más información, amigos oyentes, aquí en Enfoque. Bueno, también ahí estuvo presente en este evento de inauguración de la comisaría 62-1 y subestación 62-11, precisamente el doctor Carlos Quilín Morales como invitado especial, porque recuerden que la Municipalidad de San Benito fue la que donó el terreno de ese sector de Barrio Valle Nuevo, y también hay que agradecerle al COCODE y a la comunidad que no se opusieron. Ellos estuvieron de acuerdo para que se construyera ese edificio, que servirá para garantizar mayor seguridad, porque ahora va a estar más cerca, poder asistir a los barrios de Vista Hermosa, La Candelaria, Barrio La Paz y todos los barrios que se encuentran aledaños en cuanto al tema de recorridos y patrullajes. Ojalá que así sea y que no nos equivoquemos. Pero el que no se quiere equivocar es el señor alcalde municipal de San Benito, para que dicha área no se convierta en un promontorio de chatarras de vehículos que son decomisados por accidentes o por transportar algún elemento ilícito.
1: Aquí sí le pido yo tanto al COCODE de Nuevo, al amigo Arte Méndez, al COCODE de Bolivia, Alberto Córdoba, al COCODE del barrio Alrededor, el licenciado William Mejía, que por favor conjuntamente tratemos de que no se vuelva ahora un montón de chatarras en toda esta calle, en toda esta calzada, ¿verdad? Y que tampoco quieran tomar el área verde para algo, porque esa área verde prácticamente ya está destinada para proyectos de educación que amablemente el COCODE lo ha dado para hacer el Instituto a la Excelencia. Sí, lamentablemente, pues dentro de todos los agradecimientos que hubieron para todos, como dijeron su oportunidad de ellos, solo faltó el agradecimiento al pueblo de San Benito. El pueblo de San Benito, porque el COCODE en ese tiempo, el ingeniero René Contreras con el barrio de Valle Nuevo, se determinó el hecho de donar esta área de 50 por 50, 2.500 metros cuadrados para la construcción de la 62-1, pero que ahora se convertirá en la 62-11. Está bien, no nos importa cuál sea, siempre y cuando cumplan con sus funciones, como lo es el respeto a la ciudadanía y al resguardo de la seguridad de todos los amenitenses, que es lo que tanto necesitamos. Pero como también digo, esto debe venir con un tema de ordenamiento, ¿verdad? Saber dónde van a colocar esos autos que lamentablemente han dado una mala imagen al barrio de la Ermita, en donde allá toman cuadras y cuadras, y la población cansada realmente, porque lo mira como un acto de abusividad, porque enfrente de sus casas pues están carros que tienen problemas con el MLP y con la justicia. Quiero de esto decir que, como dijo el señor ministro, en 10 años posiblemente no se van a recordar nadie. En el cuarto sabemos si vamos a estar vivos, pero que en 10 años prácticamente haya muchas más estaciones de esta, que antes no sea una, para que se construya una cada 10 años, porque San Benito, con el crecimiento poblacional que tiene, es importante el resguardo de los barrios que están prácticamente más lejos de esta área. Y que no debemos de olvidarnos que de nada nos sirve tener un edificio tan bello y bueno si no ahí está la calidad presencial y la cantidad presencial prácticamente de la gente. Queremos calidad y cantidad. ¿Por qué? Porque no puede ser que haya un policía para cada 20 cuadras. Al menos debería haber uno para cada cuadra, ¿verdad? Entonces, esto no es una forma de crítica negativa, sino que son temas propositivos que queremos prácticamente que el ministro de Gobernación, los ministros, los encargados de la seguridad, el señor comisario, pida a la señora gobernadora, pida realmente esto. Como lo digo, le pido al señor, a la señora gobernadora y al comisario, que cuando esté en funciones, que esto no se convierta en un asentadero de chatarras o de autos de procesados, porque yo sé que la población empezará en su momento a criticar, y lo estoy pidiendo con tiempo, y también lo haremos realmente por escrito en su momento, porque es necesario que primero la población va hacia el COCODE, que el COCODE no hace nada, el COCODE va con el alcalde no hace nada. Entonces nos topamos en que todo está judicializado, que no lo podemos tocar porque sería abuso de autoridad, porque podemos ser procesados, porque podemos cometer faltas realmente en las cuales no nos queremos ver involucrados. Y por lo tanto, yo ante todo eso quiero decirles a ustedes de que hay mucho más por hacer. Hay mucho más por hacer. allá en Villahermosa hay un terreno para comprar, allá en Panorama hay un terreno para la construcción de un centro de justicia, para la construcción de la delegación departamental de educación. Y así hay muchos que se tienen en las instituciones, y al menos pues este que lo tenemos acá. Sabemos que este año ya está el poder, y estamos escuchándome. Ministerio de Educación para la construcción de un instituto de excelencia, que es un instituto muy ambicioso, muy costoso, no sé cuánto vale realmente, pero sé que son algunos millones de inversión, porque es uno de los mejores institutos que se construirán en todo el país en el gobierno de Bernardo Arevalo. Lógico, hay que darle seguimiento a proyectos que están atrasados, como la carretera asfaltada de San Benito de Santa Rita, que nos falta la mitad, la construcción del hospital de San Benito, que pues, se critica, ¿verdad?, de que no se sigue, de que se prometió que ese año, porque en 14 meses lo van a terminar.
0: Bueno, era parte de la respuesta de las palabras del señor alcalde, doctor Carlos Quilín Morales, y ojalá que esto no se vaya a convertir como un centro de chatarras, y que después los vecinos y el Cocote de Barrio Valle Nuevo y de otros barrios vayan a estar discutiendo o peleando directamente por lo que está sucediendo, como lo que sucede aquí en el barrio La Ermita. Tenemos información precisamente cómo va a estar el clima, el tiempo para esta semana, de acuerdo a la información que da C con Red. Escuchemos.
2: El ingreso de humedad de ambos litorales e inestabilidad en el Pacífico y el paso de ondas del este podrían generar en el territorio nacional a partir del lunes hasta el viernes 17 de julio las siguientes condiciones: ambiente húmedo, neblina, lluvias y actividad eléctrica. Las condiciones pueden presentarse durante el día, tarde y noche en las siguientes regiones: el altiplano central, el norte, que es donde nos corresponde, Caribe, Pacífico, Franja Transversal del Norte, el occidente, Valle del Oriente y Boca Costa. También déjeme se recomienda, pues ellos hacen la recomendación de preparar una mochila de 72 horas, identificar rutas de evacuación y no cruzar ríos crecidos. Ya que pues se han identificado algunas situaciones de emergencia o desastres, pues activen el sistema con red, pues reportando a los cuerpos de socorro, autoridades de localidad o teléfonos de emergencia nacional 119. Entonces sí, hay pronósticos de lluvias para el día de hoy y durante la semana hasta el fin de semana. Así que tómenlo en cuenta, prepárense, por favor, que hay que manejar con cuidado.
0: Sí, ok. Y bueno, déjeme decirle que el 22 de agosto se dará inicio al uso de etanol en las gasolineras en todo el país. 22 de agosto ya las gasolineras van a vender el etanol. Sí. Así que tomémoslo en cuenta, quiérase o no, pues ya está, y ahí vamos a ver qué pasa, si es cierto, si es verdad, si es mentira lo que se dice, que esto va a traer problemas en el motor del vehículo. Y también recuerden que para el 2030 de este mes es el último día para las calcomanías.
2: La tarjeta de circulación.
0: Así que por favor, le recordamos, amigos oyentes que nos siguen de cerca, que el día 30 de julio es el último día para el pago de tarjeta de circulación. Y es mejor que lo haga durante esta semana para evitarse problemas en cuanto al tema de cancelación. Esto porque las líneas, cuando usted vaya a hacerlo en línea, va a estar saturada la banca y eso no le va a permitir hacer el pago correspondiente, así que hágalo usted inmediatamente, lo más pronto posible que sea, pero que no se le olvide el pago de la tarjeta de circulación 2026.
2: Así es, así que la recomendación ahí está, mi querido radioescuchan, hagámoslo ahorita, porque a finales de mes, si lo quiere hacer, va a estar saturadas las líneas para poder hacer la ejecución de dicho pago.
0: Recuerden que va a seguir lloviendo en horas de la tarde y el día de mañana y posteriormente algunos días más, pero la entrada del niño ya está a las puertas, habrá presente. Calor, fuerte calor, un calor que no se esperaba, ojalá que cambie de acuerdo a los pronósticos de Insubumi y de la Second Red. Y si usted va a viajar, mire con mucho cuidado la Transversal del Norte, a pasar para Cobán, está muy mal el camino. Es mejor que no salga, al igual que los amigos allá en San Luis, hay comunidades en las cuales aún se encuentran inundadas con puentes rotos y no hay paso, sino que lo están haciendo vía aérea a través del Comando Aéreo del Norte con sede en Santa Elena de la Cruz. Así que nuestro solidaridad para todos los campesinos y campesinas, tanto del área de Arashujá, tanto del área de aquí, de todo lo que es el sector de Saeche para adelante, y de los amigos y hermanos de San Luis, por la situación precaria y difícil que están pasando derivado a las fuertes lluvias que han provocado inundaciones, de las cuales muchas viviendas han quedado socavadas.
2: Muy bien, y con esto terminamos el programa del día de hoy, Enfoque Noticias. Desde ya, pues, agradeciendo a toda nuestra audiencia que nos está escuchando por medio de los medios de comunicación, nuestra cadena radial, allá en Melchor de Mencos, en Radio Mopán, en Sayaché, La Candona Musiquera, aquí en el área central, San Benito Petén, FM Maya, Emisión Mediodía, Isleta Santa Bárbara, Radio Petén, y por supuesto aquí en Top FM 105.3, y sin mencionar a nuestra audiencia de internet, que nos sintoniza también en otros departamentos.
0: Resultado pronóstico para hoy, Francia, ¿no?
2: Pues esperemos, Francia no se sabe.
0: España, deje su comentario.
2: Francia tiene la sextuple, ahí le digo yo, tiene la defensa y tienen los atacantes.
0: La delantera más
2: agresiva, dicen por ahí. Pero vamos a ver, España pues también ha jugado muy bien, ha ganado sus partidos. Creo que el único que no le pudo ganar y llegó a empate, creo que fue Cabo Verde,
0: igual el primer partido
2: donde prácticamente atacó.
0: No, y a Cabo Verde empató sus tres partidos y por eso clasificó. Empató con Argentina, empató con España y empató con Uruguay, que iba perdiendo 2-0 y empataron 2-2.
2: Y en Argentina fue uno de los goles más bonitos del Mundial, el partido de Cabo Verde contra Argentina, el cual pues anotó directamente al ángulo un futbolista de Cabo Verde. Pero bueno, esa es información que nos traerá el licenciado Francisco López en Enfoque Deportivo el día viernes.
0: Gracias, con permiso, pásala bien.

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vistosidad de la mañana surge el canto del hormigo. Madera pura de los montes guatemalenses, a cuyo timbre se acogió el indígena para que de tabla en tabla hacer de la marimba el instrumento nacional que le ha cantado y cantará al día y a la noche, a la mujer y a la belleza, a la vida y a la esperanza. Es la nota puesta en el pentagrama universal, donde el arte suavemente se deja llevar por lo profundo del sentimiento, para expresar a los cuatro puntos cardinales el himno de la alegría, que trasciende las fronteras terrenales y los tejidos del corazón humano. Es el concierto que nació en los montes chuchumatanes, en la sierra de las minas, en las montañas mayas, voz de naturaleza en el corazón del pueblo que no morirá porque es vida, es nuestra, es Guatemala. La patria es marimba y la marimba es patria.

iniciando la alegría con el programa Recordando Casos y Cosas. Con Marimba Dulce Sensación, Marimba Orquesta, tenemos para todos ustedes el peluquero.

0: su programa Recordando Casos y Cosas. Hoy lo dedicaremos exclusivamente al bello municipio de Santa Ana. El día de hoy es la bajada de la patrona del municipio de Santa Ana. Inicia su novenario y su gran feria titular durante la semana, del 17 al 26 de julio. Santa Ana es uno de los 14 municipios que componen el departamento de Petén, a 21 kilómetros al sureste de Ciudad Flores, cabecera departamental, con una altitud promedio de 220 metros sobre el nivel del mar. Está localizada en una llanura que llena de bosques y la presencia de bosques y extensas sabanas que contienen poca vegetación y numerosos grupos boscosos denominados suches. Limita al norte con el municipio de Flores, al sur, al este con el municipio de Dolores y al oeste con San Francisco. Ocupa una extensión territorial aproximada de 1.008 kilómetros cuadrados o 312 caballerías según la demarcación política publicada en el año de 1902. Santa Ana, su iglesia está ubicada en medio de la plaza, tal como está San Francisco, como está La Libertad y como está San Juan de Dios. Santa Ana tiene su iglesia en el centro del pueblo de Santa Ana. Visite Santa Ana. Ya tenemos también en la puerta de la iglesia, nos acaban de comunicar, que ahí se encuentra la marimba típica, donde ameniza todo el día en la puerta de la iglesia. La marimba lleva el nombre La Voz de Santa Ana. Continuamos con el programa Recordando Casos y Cosas. Tenemos otra bonita selección. Sensación
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Entre los principales accidentes de Santa Ana, cuenta con un arroyo localizado en la aldea del Chal y que sirve de límite entre este municipio y el de Dolores. Según datos proporcionados por la municipalidad, los ríos son San Martín, San Juan y un afluente del arroyo Salsipuedes están dentro del territorio de Santa Ana. Otras fuentes de agua son varias aguadas naturales y artificiales, la laguneta, el del Tintal y las lagunas de Oquerich, Ija, Cancún, el Mango y la Colorada, sirviendo esta última como parte del límite entre Santa Ana y Dolores. Tu programa Recordando Castros y Cosas, un saludo muy especial hasta Estados Unidos, donde se me está escuchando mi querida hija Teresita del Carmen Trujillo Maldición de Levansky, así como también Katherine y Anita, mis nietas que están en Estados Unidos con ella, y también Tat Levansky, un saludo para ellos. Ellos están escuchando desde Estados Unidos, un saludo para ellas y que sigan escuchando el programa Recordando Castros y Cosas. Aquí tenemos con La Pegajosa. El reto.

Continuamos con la historia de Santa Ana. Dentro del territorio del municipio se encuentran áreas de montañas de poca altura, que son las estribaciones de las montañas mayas. Ramal de la Sierra de Chamá, la cadena montañosa penetra desde Dolores por la aldea, hoy municipio El Chal, y se expande hacia el noreste pasando por las comunidades del Cartucho, el Culeque, el Mango, los Pelones, Chilonché, Nueva Esperanza, hasta la Laguna de la Colorada. La cadena montañosa se extiende al centro, este y norte, por la aldea de Purucilá. Al este pasa por las comunidades de El Mango, Pueblo Nuevo y El Progreso. Visite Santa Ana, hoy inicia su novenario y la bajada de la señora patrona del municipio de Santa Ana el día de hoy. Hasta el día que recorre las principales calles de la cabecera municipal de Santa Ana, su patrona Santa Ana, el día 26 es el verdadero día de su patrona y recorre las principales calles de la población. En estos momentos ya también se encuentra la marimba La Voz de Santa Ana en la puerta de la iglesia. Y otra bonita selección con La Pegajosa, La Probadita.

su historia de Santa Ana. Aunque la fecha oficial de fundación del municipio date del año de 1840, se cree que el pueblo de Santa Ana está comprendido entre los que fundara el gobernador de Petén, Juan Antonio Ruiz y Bustamante, en el año de 1708. Los primeros habitantes del lugar fueron indígenas de la etnia Musul, a los que posteriormente se les fueron agregando personas provenientes de otros lares, como de Santo Toribio y Dolores. Cabe mencionar también que fue poblada por emigrantes provenientes de Yucatán y Chiapas, hecho que se reconoce por la existencia de apellidos que existen en estos estados mexicanos, tales como Luna, Mejía, Salazar, Miz, Quichá y Quichán, que ya son considerados originarios del municipio de Santa Ana. Como expone don José María Sosa en su monografía, están ya formados por mestizos y algunos mexicanos establecidos hace ya algún tiempo. Esta es la historia de Santa Ana. 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Un saludo para ellos, y aquí tenemos otra bonita selección con La Pegajosa. Aquí está La Vueltecita.

Santa Ana. El primer asentamiento se dio en la sabana de Ixponé, o Ixponé, lo que hoy se conoce como Santa Ana Vieja. Como testimonio de este hecho, se puede observar en el lugar un corral de piedras y las ruinas de calicanto de lo que fuera la casa del cura reductor. El segundo asentamiento se dio en el que hoy conocemos como Barrio Buenavista, que según informaciones de personas mayores del lugar, fue en el año de 1890. Como señal del segundo asentamiento o traslado, existe un aljibe construido de calicanto que surtía de agua potable a los moradores. El aljibe estaba rodeado de un pretil acanalado donde corría agua para que tomara el ganado que tenía el propietario del lugar. En aquel tiempo, el que tenía mucho ganado era don Leandro Méndez. De este pretil solo queda parte del cimiento. Al lado norte del aljibe había un horno grande también. Así es Santa Ana, visítela. Qué gusto de Ramón Carrascosa, el compositor petenero, y con la marimba Ramón Hermanos, aquí está su melodía, Rosalinda.

su programa Recordando Casos y Cosas, dedicado al bello municipio de Santa Ana. El origen del nombre de Santa Ana, cuentan los ancianos, que data de la época en que una señora de origen mexicano trajo esta imagen al pueblo de Isponé en el año de 1837. Y se le construyó una iglesia hecha de paredes de colonché, forrado con tierra blanca y cal, que eran las construcciones de esa época. El techo era de palma, de guano y piso de tierra blanca, apelmazada, con ventanas y puertas de madera. Dicha iglesia era pequeña, por lo que el padre reductor vivía en una finca. Los vecinos de esa época bautizaron con el nombre de Santa Ana al pueblo, en honor a Nuestra Señora Santa Ana, madre de la Santísima Virgen María. Así nos cuenta la historia, la patrona de la señora Santa Ana, patrona del lugar. Orquesta señorial Avelira, ¿quién te quiere como yo?

nos cuenta la historia que la imagen de Nuestra Señora de Santa Ana se empezó a aparecer bajo un árbol de cholol o encino, a 10 kilómetros del noroeste del primer asentamiento Isponé y a 1 kilómetro de la finca de don Leandro Méndez, hoy Buenavista. Los trabajadores regresaban la imagen al pueblo, hoy Santa Ana Vieja, cada vez que ésta se aparecía, pero al otro día volvía a aparecer bajo el árbol de cholol. Los habitantes del pueblo se reunieron para ver quién era el bromista que se llevaba la imagen a ese lugar, pero no hubo tal bromista. No fue hasta que los vecinos y trabajadores se dieron cuenta de que cuando la imagen aparecía bajo el árbol de cholol, sus pies estaban llenos de semillas de zacate o zarpa, como se llamaba antes, así como de gotitas de agua, llegándose a la conclusión de que la imagen de Nuestra Señora de Santa Ana se iba caminando durante la noche al lugar de las apariciones. Tu programa Recordando Casos y Cosas. 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Llegamos con la marimba Orquesta Señorial Avenida. Y aquí tenemos otra bonita selección. Así te soñé.

después de comprobaron de que ella era la que se iba a pie, en este momento decidieron los habitantes hacer una iglesia en el lugar y asentarse a un kilómetro de distancia en el lugar conocido hoy como Barrio Buenavista, o sea, donde se encuentra hoy Santa Ana, y quedó abandonado el pueblo de Santa Ana Vieja. Pero el pueblo de Santa Ana Vieja todavía existe y así le quedó el nombre, Santa Ana Vieja. Ahora están en Santa Ana Nueva, y que había donde don Leandro Méndez donó el terreno. Esto constituyó el segundo asentamiento del pueblo Santa Ana. El árbol de Cholol estaba localizado en un cerro que se cree era un cementerio antiguo, ya que durante la construcción se encontraron huesos humanos que por orden de los encargados de la iglesia y el intendente municipal se volvieron a enterrar bajo el cimiento de la propia iglesia. Como el área en que se ubicó el pueblo era muy fangoso, los vecinos decidieron trasladarse alrededor de la iglesia, dando lugar al tercer y definitivo asentamiento del pueblo de Santa Ana, donde se encuentra el día de hoy. Su iglesia está en el centro de la plaza de Santa Ana. Visite Santa Ana, que se encuentra desde hoy celebrando su gran feria titular. Un saludo para la reina. Aquí tenemos otra bonita selección con marimba señorial. Avenida. Lamento Boricano.

solicitan en el programa quiénes fueron los primeros intendentes en tiempo en Santa Ana cuando se fundó. Así se llamaban antes, no se llamaban alcaldes como ahora, sino se llamaban intendentes. Y los intendentes municipales fueron, aquí se los vamos a contar para que se recuerde de ellos: don Florentín Pacheco, don Felipe de Jesús Miz, don Ponciano Cupún, don Ezequiel Miz Guzmán, don Gregorio Sosa González, don Antonio Pacheco, don Brígido Cupún, don Francisco Salazar, don Justo Peche, don Saturnino Guzmán, don Gregorio Sosa González, don Conrado Segura, don Francisco Salazar, don Baldomero Salazar, don Antonio Moro y don José Víctor Miz Pacheco. Esos eran los intendentes en aquellos tiempos cuando se fundó Santa Ana, desde 1910. Su programa recordando casos y cosas. Y aquí tenemos otra bonita selección en el programa recordando casos y cosas, con la soberana Gallito. La bonita selección para todos ustedes, para que estén contentos escuchando el programa recordando casos y cosas. Rajita de canela.

Un saludo muy especial para todos los habitantes de Santa Ana. Durante su feria titular, que principia el día de hoy, su novenario y su feria en honor a la señora Santa Ana, su patrona, recorren las principales calles La Chatona y El Caballito. Y con la marimba, la voz de Santa Ana. Así que para todos ellos y para recordar las vueltas de La Chatona y El Caballito, para todos los habitantes de Santa Ana y para todos los que escuchen el programa Recordando Casos y Cosas, con la voz de Santa Ana, que así se llama su marimba, tenemos La Chatona y El Caballito.

su programa Recordando Casos y Cosas. Ya para terminar, y como de costumbre, nuestro son regional con la Internacional Conejo de San Marcos. Tradiciones de mi pueblo.

finaliza el concierto de marimbas, que con sus melodías en teclas morenas de hormigo trajo recuerdos imborrables y momentos de solaz y esparcimiento. Fue el canto de la patria para el hijo de la patria. Fue un mensaje de amor en pentagrama musical que se discurre y trasciende, dejando por los siglos de los siglos ese eco adormecido donde Guatemala ama y reclama el encauce de su historia por el sendero del bien, la paz y el desarrollo. Hoy cimbró la marimba y volverá mañana para enaltecer nuestra identidad, identidad de patria que florece en sus ríos, sus volcanes, su flora, su fauna, su educación y su cultura.

Este es tu programa Recordando Casos y Cosas, que se transmite todos los lunes de 7 a 8 de la mañana a través de Radio Sexy 105.3 FM Estéreo, desde el barrio La Ermita en San Bento, departamento del PT. Los invitamos muy cordialmente, primero Dios, para que nos escuchen el próximo lunes a las 7 de la mañana. En los controles, Hernalda Vanegas. En el micrófono, Álvaro N. Trujillo. El maestro Nolo. Muchas gracias.

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1: Son las 2 de la tarde con 52 minutos.

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1: Son las 3 de la tarde con 52 minutos.

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1: Son las 4 de la tarde con 52 minutos.

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1: Son las 5 de la tarde con 50 minutos.

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